0: tenía como letreros. O sea, nunca había visto algo. O sea, he visto espectaculares con así, que un auto, ¿no? Un auto como a medias. O a lo mejor un, no sé, un dinosaurio casi saliendo. O sea, he visto esas cosas, pero nunca me había tocado ver un ser viviendo ahí en medio. Está muy chistoso. Búscalo en redes sociales. Pon valla publicitaria o espectacular The Last House. Ponlo. Está súper divertido. Lo que pasa es que se estrenó el fin de semana pasado y entonces, bueno, pues estaba causando mucha, como, mucho interés en toda la gente. Está padre. Creo que fue una manera muy divertida y original de llamar la atención, de hacer publicidad. ¿Tú qué opinas? Búscalo rápidamente, ¿ok? The Last House. Así búscalo. Soy Claudia Chávez. Continuamos.
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1: Pues nos vamos.
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4: La temperatura, 22 grados. La temperatura, 22 grados.
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1: La temperatura, 22 grados.
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0: Este fin de semana te acompañamos a través de los 40 101.7. Hilary Duff, que somos muy felices que haya regresado, pero justo en uno de sus últimos conciertos. Está bien padre porque es linda, ¿no? Siento que se lleva bien con todo mundo. Y apareció sobre el escenario con una playera blanca que tenía estampada la imagen de Aaron Carter, que si recuerdan, pues fueron pareja hace años, cuando Hilary Duff era Lizzie McGuire, o sea, en 2001, hace 25 años. Y entonces hicieron como pareja en la serie o en el programa, y luego ya saliendo se hicieron novios, ¿no? Este detalle que hizo Hilary Duff con la playera de Aaron Carter, la verdad que lo celebraron todos los fans. Él falleció en noviembre del 2022 y Hilary siempre ha mantenido un recuerdo súper especial y siempre ha hablado muy, muy bien de Aaron Carter, ¿no? Entiendo el concepto de que ya no está y que se le extraña en este plano terrenal, ¿ok? Sí, eso está lindo. 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

0: 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Es domingo. ¿Qué tienes planeado hacer el próximo 24 de septiembre? O sea, ya después del grito y todo. Bueno, atención, porque en el Palacio de los Deportes va a estar Moenia, ¿eh? Qué buenos son Moenia, caray, de verdad. O sea, ¿quieres pasártela bien, disfrutar, cantar, recordar? Moenia, con Moenia. Y aparte de su música nueva, también está bien padre. Pero si no quieres esperarte tanto, si no me equivoco, el veintitantos, pues ya el siguiente fin de semana van a estar en Puerto Vallarta, ¿eh? Tú decides, puedes verlos dos veces, o en Puerto Vallarta, en un lugar hotelero, o aquí en el Palacio de los Deportes el 24 de septiembre. Checa nuestra cartelera en los40.com.mx y tú decídelo todo. Vamos a música y regresamos.
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1: La temperatura.
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0: Oigan, pues terminamos. Gracias de verdad por habernos acompañado. Amamos estar en contacto con ustedes. Yo les dejo mis redes sociales, Claudia Chávez FM, y platicamos a gusto, de verdad. Cuídense, un beso. Gracias, Moy. Hasta la próxima.
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17: Un cuaderno que se deshoja la primera semana, una goma que mancha en lugar de borrar, o una pluma que deja de pintar en pleno examen. Lo que parecía un ahorro termina siendo un doble gasto para tu bolsillo. Que no te pase. Quédate para saber cómo les fue a las marcas en nuestro estudio de calidad.
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19: Surtir la lista de útiles escolares requiere de tiempo, paciencia y sobre todo una buena planeación. Frente a un anaquel lleno de opciones, la decisión se complica. El reto no solo es encontrar el precio más bajo, sino garantizar que los útiles duren todo el ciclo escolar.
17: Para ayudarte y orientarte en estas decisiones, realizamos un estudio de calidad de algunos artículos incluidos en la lista de útiles escolares.
19: Analizamos un total de 94 productos de útiles escolares, entre bolígrafos de tinta azul, lápices de colores, cuadernos, juegos de geometría, gomas y sacapuntas.
20: El objetivo general de este estudio es verificar que los productos cumplan con su etiquetado, que cumplan en cuanto a las pruebas de seguridad, para que en el momento que lo utilicen las niñas y los niños en la escuela, sea producto seguro para ellos.
19: Para empezar, verificamos que ningún producto tuviera defectos a simple vista y que todos incluyeran su información comercial. En los cuadernos, comprobamos el número de hojas, que el papel resista el borrado sin rasgarse, que hojas y pastas no se desprendan fácilmente del arillo o cocido, y en el caso de las pastas no plastificadas, qué tanto repelen el agua.
17: A los lápices de color les exigimos puntillas que soporten la presión al dibujar sin romperse. Además, evaluamos su eficiencia al iluminar, midiendo el grado de desgaste en los tonos rojos, negro y azul. En las gomas, pusimos a prueba su nivel de desgaste y su efectividad al borrar.
19: Para los juegos de geometría, comprobamos la precisión en las escalas de reglas y escuadras, la graduación exacta del transportador y el buen trazo del compás. En los sacapuntas, revisamos que no presentaran aristas filosas y que lograran una punta perfecta.
17: Y finalmente, en los bolígrafos, vigilamos que no manchen ni chorren, midiendo metro a metro cuánto rinde la tinta antes de agotarse. ¿Cuáles fueron los resultados?
19: Todos los cuadernos analizados cumplieron con su número de hojas, gramaje y no presentaron defectos. De los modelos no plastificados, el mejor evaluado al promediar todas las pruebas fue un modelo de la marca Escribe. Si prefieres cuadernos plastificados, los mejores evaluados fueron First Class, Keep, Cute, Norma y dos modelos de Escribe.
17: En los lápices de color, ninguno presentó defectos. Los que tienen las puntillas más resistentes son Cores, Mae, Norma, Vinci, además de dos modelos de Faber-Castell y dos de Staedtler.
19: En las gomas, las que menos se

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0: dos horas de información. Ya sabe que comenzamos desde las 5 y terminamos hasta las 7 de la mañana. Pues desafortunadamente, pues hubo una tragedia familiar en un accidente que sucedió el fin de semana allá en el Tule. Este accidente en el libramiento de Santa María del Tule sobre la carretera federal 190, que dejó 3 integrantes de una familia sin vida y 2 personas más lesionadas. El padre lamentablemente murió en el lugar. Horas después falleció su esposa de tan solo 19 años de edad, quien además perdió al bebé que esperaba con 6 meses de gestación. Esto fue una tragedia. Su hijo de 2 años resultó gravemente lesionado y permanece hospitalizado. Este percance estuvieron involucrados una camioneta, un vehículo particular y un taxi. Pues ya las autoridades investigan las causas del accidente y la posible responsabilidad de uno de los conductores. Así que desde este espacio, nuestra oración para las 2 personas, bueno, son 3 personas que fallecieron en este accidente, y para los familiares que encuentren pronta resignación. Es una pérdida fuerte. 3 personas de una familia perdieron la vida y desafortunadamente fue en un accidente. Así es que hoy nos mandaron una fotografía de ellos, de este matrimonio. Y bueno, pues en memoria de ellos, aquí estamos comentando que de verdad lo invito para que sea usted muy prudente a la hora de manejar. Maestro, tiene un nombre cuando usted va muy atento al volante. Usted lo ha dicho varias veces, maneje usted
1: a la defensiva.
0: ¿En qué consiste, maestro?
1: Pues mira, los estudiosos del tema dicen que el buen conductor es aquel que siempre va manejando a la defensiva, que no se confía. Por muy camino bueno que tenga, siempre debe ir a la defensiva, a la derecha, espejeando, viendo al frente. Considerar que el que viene en sentido contrario es el peor conductor. Eso es manejar a la defensiva. Considerar que el que viene de frente es el peor. Y lógicamente que ahí eso implica de que uno es el mejor. Entonces, considerarse un buen conductor responsable frente a esa gran pues responsabilidad que tiene para conducir, porque está de por medio de la vida. Muchos de los accidentes pueden prevenirse. Checando las condiciones mecánicas del vehículo, poniendo la atención justamente en la actividad que se va realizando, porque va uno también platicando, suena el celular, en lo que usted contesta o estira la mano para tomar el celular, está perdiendo fracciones de tiempo que son vitales. Muchas veces, repito, los accidentes pueden prevenirse.
0: Y pues otro accidente más se presentó el día de ayer en la carretera federal 175. Ahí 2 personas más fallecieron y hubo 8 personas lesionadas. Este accidente registrado la tarde del domingo en la carretera federal 175 en el tramo Valle Nacional Puerto Eligio dejó este saldo: 2 más fallecidos y 8 lesionados. Las personas fallecidas fueron identificadas como Adán Rodríguez y también como Albino Rodríguez, ambos con domicilio en San Juan Evangelista, Veracruz. Las 8 personas lesionadas fueron trasladadas al Hospital IMSS Bienestar de Valle Nacional para recibir su atención médica. Seguimos insistiendo, cuando usted maneje, maneje a la defensiva, y ya le daba los tips el licenciado Jesús Bamán. 5:48, vámonos con más información. Hacemos contacto ya con nuestro compañero Alfonso Benítez, maestro. Él nos trae la historia de cómo terminan los guerreros de Oaxaca en esta temporada 2026. Y bueno, hacemos contacto con nuestro compañero Alfonso de Ajijos. Tiene todos los detalles, inclusive de otras actividades deportivas aquí en el estado de Oaxaca. Saludamos con muchísimo gusto en esta mañana de lunes 17 de agosto. Más deportes locales con Alfonso Benítez.
2: Hola, ¿qué tal, Iván Jesús? Muy buenos días. Vámonos con la información deportiva. Y es que a pesar de que Guerreros de Oaxaca pierde la serie de playoffs contra el equipo de Diablos Rojos del México 4-3, el conjunto oaxaqueño continuará en la contienda. en busca de quedar como campeón del standing de la zona sur. Les platico, Guerreros de Oaxaca llegó a la capital del país con ventaja de 3-2. Sin embargo, en el partido del día sábado, el equipo de Diablos Rojos del México le gana a Guerreros 11-0. Mientras que ayer le ganan 12-8 y con esto el equipo de Diablos continúa en la contienda de forma directa. A la par se estaba jugando el Bravos y Olmecas de Tabasco. Duelo que era crucial para el equipo de Guerreros porque en caso de que Bravos ganara, el equipo de Guerreros quedaría completamente fuera de la competencia. Sin embargo, gracias a Olmecas de Tabasco, que se quedan con la serie final al ganar el último partido 4-3, el equipo de Guerreros estará en la contienda como mejor perdedor del standing de la zona sur y será frente al mismo equipo de Olmecas de Tabasco que juegue viernes, sábado y domingo de la próxima semana en los 3 primeros partidos de la serie, esperando poder ganar y continuar en los playoffs de la Liga Mexicana de Béisbol. Comentar que este formato es nuevo en la liga y a muchos aficionados no les ha gustado del todo. Incluso en redes sociales muchos comentan que si ya perdiste, pues ya vete a tu casa porque este formato lo están comparando con el fútbol, algo que no se había dado en la Liga Mexicana de Béisbol y que con esto también la afición empieza a criticar que se está volviendo más negocio que deporte. Nos cambiamos de información y nos vamos al boxeo porque el día sábado estuvimos en Tlacolula de Matamoros, donde fuimos testigos de la cartelera de 16 peleas que se llevaron a cabo entre los diferentes gimnasios, tanto de la ciudad de Oaxaca, municipios conurbados e inclusive de la ciudad de Puebla. Destacó el combate de la seleccionada Metzi López, quien gana su pelea de manera contundente contra la dura peleadora Carla Córdoba. Además, Axel "El Rex" Morales saca una buena pelea contra el experimentado peleador de Diego Itail del Team Chirino. Ángel Perro Martínez gana de manera unánime a Sergio Reyes, mientras que el Oso Morales cae en una decisión dividida contra Cristo López. Maite Antonio cae en su debut en la pelea de los 25 kilos contra Aida López del Barbosa Club, en tanto que Harumi Peralta de Sachila saca empate contra Pilar Cortés de Huajuapan de León en una de las peleas bastante buenas de la noche. Además, Said El Nene Zárate cae por decisión dividida contra Israel Capultita del Team Barbosa. Comentar que esta función sirvió de fogueo para todos los boxeadores. Algunas peleas también se dieron como parte de exhibición, pero en el caso de Metzi López y Axel Morales estarán como seleccionados del estado de Oaxaca para competir en este festival, donde seguramente se estarán subiendo al podio de ganadores. Al finalizar el evento, el presidente municipal de Tlacolula, René Roche, dijo que seguirán apoyando al deporte y también a la juventud de Tlacolula de Matamoros con este tipo de eventos, por lo que invitó a toda la población para que se sigan sumando a la serie de actividades que se van a realizar en próximas fechas. Y destacó también el Premio Municipal del Deporte, que ya está abierta la convocatoria, el cual va a reconocer a los mejores deportistas de Tlacolula de Matamoros. Recordar también que el Premio Municipal del Deporte está contemplado en la Ley de Cultura Física y Deporte del Estado de Oaxaca, por lo que todos los municipios de la entidad tendrían que realizarlo. Sin embargo, solamente son algunos los que están convocando para este año, así como también lo está haciendo el municipio de Oaxaca de Juárez. Para Despierta Oaxaca, W Radio, Alfonso Benítez de Ajijos, el Muro del Deporte.
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0: Muchas gracias, Alfonso Benítez, con más información deportiva aquí en Despierta Oaxaca en esta mañana de lunes. Buen inicio de semana. Y bueno, en más información nos están comentando también si tenemos más detalles de este automovilista que perdió el control y cayó en el río Atoyac. Este vehículo que, pues desafortunadamente, la unidad terminó en las riberas del río Atoyac, en la jurisdicción de San Jacinto Amilpas, donde elementos de la policía vial pues dieron el apoyo con una grúa, realizando las maniobras correspondientes, las maniobras necesarias para retirar esta unidad. Sí, lo posteamos el fin de semana ahí en nuestra red social. Vivimos cómo, pues básicamente, una grúa ayuda a sacar este vehículo. Hubo muchos accidentes, como lo comentábamos hace un momento.
1: Muchos accidentes.
0: Y bueno, pues de repente uno se pregunta cómo es que terminó un vehículo ahí en el río Atoyac. Básicamente, sin que dijeras tú, oye, es que tal vez iba, no sé,
1: arriesgar. Se distrajo, se durmió, venía bajo los efectos del alcohol. Muchas cuestiones que pueden incidir en un momento dado. O será también el efecto del eclipse.
0: Yo veo complicado que sea el efecto del eclipse.
1: Fíjate que ya tenemos información adicional. Nos están diciendo que
0: actualizamos la información, sí, con respecto al caso de Brisa, donde la UNAM va a revisar ya este caso de la estudiante oaxaqueña tras el bloqueo de examen de control.
1: Sí, este examen que se presentó, diríamos, en una segunda fase, se denominó examen de control, toda vez que dentro de la propia reglamentación de la presentación de los exámenes, se dice que cuando un examen esté muy por arriba de los parámetros normales de cómo se maneja este asunto cada ocasión que se presenta un examen, se va a este examen de control. Y bueno, pues estábamos muy felices, estábamos, digo yo, pero seguimos estando orgullosos de que una de nuestras estudiantes, oaxaqueña de 17 años, Brisa Nizdani García Santiago, luego de que la plataforma institucional le impidiera registrarse para presentar el examen de control presencial, pues pese a haber obtenido los 120 aciertos de 120 posibles, es decir, perfecto, un examen perfecto, nos llena de orgullo que tengamos estudiantes que se dedican, que son disciplinados, que están con las materias. Pero bueno, pues esta jovencita es originaria de San Baltasar Guelavila, egresada del CETI 124 de Tlacolula de Matamoros. Ella presentó su examen para ingresar a la carrera de medicina. El problema surgió después de que la UNAM convocara a más de 58 mil aspirantes a una segunda evaluación presencial, programada entre el 12 y el 19 de agosto, como ya ocurrió y está ocurriendo en otras partes de nuestro país, debido a la detección de resultados atípicos y posibles irregularidades durante la aplicación remota. Brisa asegura, y lo dijo con lágrimas en los ojos, que cumplió con los requisitos establecidos, pero nunca recibió la confirmación para presentar el examen de control en alguna de las sedes habilitadas, ni en Oaxaca, ni en la Ciudad de México. El miércoles pasado, acompañada de su padre, acudió al Hotel San Felipe, en la parte norte de la capital, donde se desarrollaba una de las jornadas de evaluación. Sin embargo, se le negó el acceso al examen. La estudiante, entre lágrimas, rechazó haber cometido alguna irregularidad y señaló que esperaba recibir el correo con los datos de su sede desde el 7 de agosto, como lo había indicado la autoridad. Ante esta polémica generada por el caso, el rector de la UNAM, Leonardo Lomelí Venegas, que estuvo en Oaxaca, aseguró que la situación será revisada por la institución y que se analizarán las circunstancias particulares del estudiante. La familia de Brisa, pues, ha manifestado su disposición para que se revise el resultado obtenido y se realicen las comprobaciones necesarias, al tiempo que exige, y lo exigimos también nosotros, que la joven tenga la oportunidad que se ganó desde el primer examen y que pues se respete su condición de oaxaqueña, de estudiante número uno, de triunfadora en ese examen de carácter nacional.
0: Estaremos pues muy atentos. Es más información, una mujer encaró este fin de semana a la presidenta Claudia Sheinbaum allá en Tampico y bueno, pues se volvió viral ese momento en el cual pues esta persona hace el reclamo correspondiente a la presidenta de México. Vamos a escuchar un fragmento.
4: ¡Dime con Claudia! ¡Ya quiero que resuelva el robo de propiedad de mi terreno! ¡Daño de mi terreno!
5: ¿De dónde se trae?
4: ¡De los rateros! ¡Y déjenme hablar! ¡De los rateros! ¡No me toques! ¡De los rateros, secuestradores, asesinos! ¡Javier Santillán García! ¡Ana Granel Santillán García!
5: ¡Ay, por favor!
4: Amores al pueblo, a mí no me quiero ver la cara de ti. No te escucho, ya basta. No, te doy el nombre de los narcos. No.
5: A ver, no se llama Magdalena Peraza, usted, señora.
4: Ya, tú cállate y déjame hablar.
5: A ver, no se llama Magdalena
4: Peraza. Cállate y déjame hablar. Ya te lo di de nuevo. Calle de ese refresco, no hay otro mundo, está Pedro. Javier Narco Santillán. ¡Ay, el dedo! ¡Todo el mundo
0: Pues ahí está, todo mundo sabe, le da hasta los nombres, dice la persona que pues le está haciendo el reclamo, que dice que es una persona de la delincuencia organizada, que está despojando de terrenos y demás, le da nombre y apellido, le dice quién más. Yo veo que la presidenta hace algunas anotaciones en una hojita, pero no sé si dé la instrucción a la autoridad correspondiente y le diga, a ver, investigame, ¿no? ¿Qué está sucediendo en esta parte de Tampico?
1: Y desde luego también increpar inmediatamente a los responsables allí, al gobernador, al presidente municipal. Oiga, señor, ¿qué está pasando aquí? Vamos a revisar el caso y que se atienda de manera inmediata pues la petición de la señora, que muy exacerbada en su condición de exigencia, pues le pide a la presidenta que intervenga. Pero bueno,
0: si te ves amenazado, tu casita, tu terreno.
1: Sí, oye.

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1: Bendecidos y madrugadores días, Oaxaca. Seguimos con toda la energía y con toda la actitud en Despierta Oaxaca. Arrancamos nuestra segunda hora de noticias, porque el día apenas comienza y aquí estamos acompañándole con la información que usted necesita saber antes de salir de casa, bien informado, con los ojos bien abiertos y con la verdad por delante. Gracias por estar con nosotros, por elegir este espacio informativo en este lunes. Oaxaca ya está en movimiento y nosotros también. Esto es Despierta Oaxaca, despierta con la verdad, despierta con dignidad. Vámonos con los titulares de esta mañana que tenemos desde muy temprano para que usted esté bien informado. Alertan por compra de tierras en Unión Hidalgo. Defensores del territorio denuncian una creciente especulación inmobiliaria y presuntas irregularidades relacionadas con terrenos estratégicos ahí, en este tramo del corredor interoceánico.
2: Y lo que pasa un día, pues espera lo que pase al día siguiente, porque mire, la violencia no para en el istmo de Tehuantepec. Tres hombres fueron asesinados, arteramente asesinados, durante una fiesta en Santo Domingo Zanatepec. Un grupo armado irrumpió en un salón de celebraciones y abrió fuego contra los asistentes. Una persona más resultó herida.
1: La UNAM revisará el caso de la joven estudiante oaxaqueña que obtuvo 120 aciertos en su examen de ingreso. Y por cierto, la semana pasada, cuando fue presencial, a ella le fue impedida el poder presentar esta prueba de control. La joven, pues, busca ingresar a medicina y ya las autoridades correspondientes de la UNAM tomarán cartas en el asunto.
2: Santiago Xanica tiene nuevo presidente municipal. Mario López López gana la elección municipal extraordinaria de esta demarcación municipal Santiago Xanica. Él obtuvo 506 votos y se convierte en el nuevo presidente municipal.
1: La Defensoría de los Derechos Humanos de Oaxaca emitió una alerta temprana por el conflicto de tierras en La Playita, esto en San Pedro Amuzgos, una disputa que permanece vigente desde el 2014. Y muy aparte, son lamentablemente las tres personas que fueron asesinadas también en San Pedro Amuzgos este fin de semana. Tuvimos un fin de semana bastante violento, bastante sangriento, y esto es muy triste y muy lamentable que suceda en la entidad.
2: Mientras tanto, en Tlaxiaco, la tradición y la fe se hicieron presentes con la celebración de la fiesta de Santa María de la Asunción.
1: Gracias a nuestros amigos, a nuestros compañeros locutores, productores, técnicos, personal administrativo y de apoyo que tenemos en todas las emisoras de Grupo Encuentro Radio. Le mandamos un saludo a todos nuestros amigos que nos permiten llegar a toda la entidad, parte de Veracruz, Chiapas y Guerrero. 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

0: 6:06. Estamos en vivo y en directo en esta mañana de lunes. Lo invito para que se reporte, para que participe con nosotros.
1: ¿Cómo se encuentra usted allá en su barrio, en su colonia, en su pueblo? ¿Cómo amanece? Aquí en la capital, fíjese que tenemos una mañana un poco nublada. La temperatura ambiente 12 grados centígrados con una sensación térmica de 12 grados. Llega el turno para que participe mi compañera Carolina Juárez con el pronóstico del clima para las próximas horas.
2: Buenos días, Oaxaca. Este lunes, Oaxaca tendrá una jornada con lluvias y chubascos en distintas zonas del estado, aunque el pronóstico general indica precipitaciones de entre 5 y 25 milímetros, principalmente por la presencia de humedad e inestabilidad atmosférica. En valles centrales, incluido Oaxaca de Juárez,

0: Cálido, humedad elevada y posibilidad de chubascos. En la costa se espera ambiente caluroso y húmedo, con lluvias y tormentas aisladas, además de condiciones marítimas que requieren precaución. Y atención en el Istmo de Tehuantepec, donde se pronostican vientos de 30 a 40 kilómetros por hora, con rachas de hasta 50 a 70 kilómetros por hora. Además, en el Golfo de Tehuantepec se prevé oleaje de entre 2 y 3 metros de altura. En cuanto a temperaturas, Oaxaca podría alcanzar valores de 35 a 40 grados Celsius en algunas zonas, por lo que se recomienda mantenerse hidratado y evitar la exposición prolongada al sol. Cuídese mucho y nos escuchamos para la próxima.
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2: Información al momento aquí en Despierta Oaxaca. Lamentablemente hubo otro fatal choque. Ahora fue en la, pues, autopista, aunque no es autopista, supercarretera, diría yo, Barranca Larga Ventanilla. Inclusive durante varios minutos fue suspendida la circulación. Este choque fue frontal entre un Suru y un autobús del ADO, que dejó desafortunadamente una persona fallecida y dos más lesionadas durante la noche de ayer domingo a la altura del kilómetro 45 de esta carretera Barranca Larga Ventanilla. La víctima mortal pues quedó atrapada dentro del Suru. Las causas del accidente aún no se han determinado. Le actualizo la información. Ya fue restablecida lo que viene siendo la circulación en ambos sentidos. Personal de emergencias continúa atendiendo el accidente, pero por el momento ya no está afectando los dos carriles, tanto el de ida como de vuelta, en lo que viene siendo Barranca Larga Ventanilla. Le pido por favor que maneje con precaución y transiga cuando transite en cualquier carretera. Las 6 ya con 9 minutos. Vámonos con este conflicto, un conflicto por la posesión de terrenos que permanece latente ya desde hace más de una década, que vuelve a encender lo que vienen siendo los focos rojos en Oaxaca. La Defensoría de los Derechos Humanos de los Pueblos de Oaxaca emitió esta alerta temprana 09/2026 ante el riesgo de que esta disputa por el paraje La Playita en San Pedro a Musgos escale y derive en nuevas confrontaciones. Le decía yo, este tema es muy distinto, muy diferente a lo que tuvimos el fin de semana con el tema de las tres personas que fueron ejecutadas, que fueron lamentablemente asesinadas, que esto no lo veíamos como nunca antes en años pasados y en estos tiempos se ha recrudecido y se ha plasmado y hemos dado cuenta de todo ello. Vamos a escuchar primero el reporte de nuestra compañera Alondra Olivera.
3: La Defensoría de los Derechos Humanos del Pueblo de Oaxaca emitió la alerta temprana 09/2026 ante el riesgo de escalamiento del conflicto por la posesión de terrenos en el paraje La Playita, en San Pedro a Musgos, una disputa que permanece latente desde el 2014. La alerta se emitió luego de que el Comité de Defensa Integral de Derechos Humanos, GOVISHA, solicitara medidas urgentes para proteger ejidatarios, representantes agrarios, campesinos y personas vinculadas con la defensa de tierras ejidales. Según la información recibida por la Defensoría, integrantes del núcleo agrario realizaron acciones para recuperar terrenos con apoyo de la Guardia Nacional y la Policía Estatal. Posteriormente, unas 10 personas que se negaron a abandonar el lugar fueron puestas a disposición de la Fiscalía General del Estado el pasado 3 de agosto para la investigación correspondiente. Tras estos hechos, se instaló un punto de vigilancia en la zona. Sin embargo, integrantes del comisariado ejidal y sus familiares habrían recibido mensajes y llamadas con presuntas amenazas e intimidaciones, además de reportarse posibles detonaciones de arma de fuego en las inmediaciones. La Defensoría de Derechos Humanos advirtió que estos acontecimientos podrían aumentar la tensión y derivar en hechos de violencia, por lo que pidió a las autoridades implementar medidas preventivas y de protección, mantener coordinación entre los tres órdenes de gobierno e investigar de manera objetiva las posibles amenazas y detonaciones. El organismo también llamó a privilegiar el diálogo, la mediación y la conciliación, así como a evitar la criminalización o estigmatización de cualquiera de las partes y actuar bajo los principios de legalidad, imparcialidad y presunción de inocencia. El objetivo de la alerta temprana es prevenir una escalada del conflicto, proteger los derechos humanos y preservar la seguridad y la paz social en el municipio de San Pedro

0: rasgos. La Despierta Oaxaca, Alondra Olivera.
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2: Muchas gracias, Alondra Olivera. Gracias por este reporte. Y bueno, pues, vaya situación. Estaremos al pendiente, porque si esto escala, otra vez más, veremos la incompetencia de la autoridad correspondiente que se encarga de la gobernabilidad en Oaxaca y que no atiende de manera oportuna, ni siquiera preventiva, cuando este tema ya tiene años, tiene meses. Y bueno, pues en esta ocasión, en esa misma zona, tuvimos, pues lamentablemente, este fin de semana, a 3 personas acribilladas. A ese grado hemos estado llegando aquí en la entidad. Lo que no se veía antes, ahora se ve un día sí y el otro también. Y de manera normal. Y eso es lo complicado, eso es lo triste, que estamos normalizando la violencia en Oaxaca. Las 6 ya con 13 minutos.
3: Vamos con más información y ya tocábamos el tema y justamente sobre lo que se está diciendo de no regularizar, de no ver normal lo que ocurre con la violencia. También es el combate a los cárteles que están despojando de viviendas y terrenos en diferentes puntos. Un reclamo que ya llegó hasta la Presidencia de la República. Pues aquí en Oaxaca, fíjese usted, pues los funcionarios, muchos de ellos corruptos, pues no cantan tan mal las rancheras. La Fiscalía está investigando a funcionarios de Oaxaca por su presunta participación en una red de despojo de propiedades. Mire nada más. Funcionarios del Instituto de la Función Registral del Estado de Oaxaca son investigados por su presunta participación en una red dedicada al despojo de propiedades mediante la falsificación de documentos. La investigación se encuentra en la Fiscalía Especializada en Materia de Combate a la Corrupción por el presunto delito de tráfico de influencias contemplado en el artículo 214, fracción primera del Código Penal de nuestro Estado. Entre las personas que señalan haber sido afectadas se encuentra un señor de nombre Gerald Romo Aguilar y Gladys Aguilar de la Cruz. El señor acusó como presuntas cabezas de esta estructura a Vladimir Avendaño Méndez y Víctor Hugo Porras Cerón, a quienes señaló de actuar presuntamente con respaldo de funcionarios públicos y de corporaciones de seguridad y procuración de justicia. Vea nada más la ramificación de complicidades. De acuerdo con su testimonio, estas personas buscarían despojar a su madre de una propiedad que, afirmó, le ha costado más de 2 décadas construir. El caso también involucra una propiedad ubicada en el Centro Histórico de Oaxaca de Juárez, donde una mujer identificada como María del Carmen C.L., de 76 años, denunció haber sido despojada violentamente de su vivienda, ubicada en la calle Colón, esquina con Manuel Doblado, justamente. La mujer afirmó que un grupo de hombres ingresó al inmueble y la sacó por la fuerza junto con sus nietos. Las acusaciones alcanzan a servidores públicos adscritos a este Instituto de la Función Registral, organismo que se encuentra bajo la responsabilidad de la Consejería Jurídica del Gobierno Estatal. Los señalamientos apuntan a un posible esquema en el que documentos presuntamente falsificados y el uso de influencias dentro de instituciones públicas serían utilizados para modificar o apropiarse de registros de propiedades. Hasta el momento se trata de una investigación en curso y las personas señaladas mantienen su derecho a la presunción de inocencia. El expediente vuelve a colocar bajo escrutinio el funcionamiento del registro de la propiedad de Oaxaca y las denuncias sobre el llamado cártel del despojo, una problemática que ha generado múltiples acusaciones relacionadas con la apropiación irregular de inmuebles y terrenos en nuestra entidad. La investigación debe llegar a fondo, tope donde tope y caiga quien caiga.
2: Las 6 ya con 15 minutos, las efemérides correspondientes con el maestro Alejandro Eddy Rivera. Adelante, maestro, muy buenos días.
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4: Este 17 de agosto conmemoramos el Día Mundial del Peatón y recordamos al general José de San Martín, prócer de la independencia de Argentina, Chile y Perú. En México también celebramos el Día del Médico Veterinario Zootecnista. En 1897 ocurrió el nombre es el primer atropello mortal registrado a una peatona. Driscoll. En 1943 nació el actor Robert De Niro. En 1970, la Unión Soviética lanzó la sonda Venera 7 rumbo a Venus. 17 de agosto, historia, ciencia y reconocimiento.
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2: Muchas gracias, las 6 ya con 16 minutos. Vamos a una pequeña pausa y regresamos ya con más información a esta hora de la mañana, en la hora del chocolate, porque Chocolate Mayordomo sabe, sabe. 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

0: 6:20, que no se le haga tarde, aquí estamos en vivo y en directo, seguimos avanzando en Despierta Oaxaca. 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Hay mensajes del auditorio. Dice, buenos días amigos de Despierta Oaxaca, para ustedes y para todos los radioescuchas. No alcancé a escuchar el comentario completo sobre la pista Barranca Larga Ventanilla. Tengo pensado viajar hoy y solamente si me pueden dar más detalles. Es que sucedió un fuerte accidente durante la noche del domingo, durante esta madrugada del lunes, pero este desafortunado accidente terminó pues mal, una persona fallecida. Se bloqueó por algún momento los dos carriles, pero ya durante la noche, durante la madrugada, trabajaron las autoridades y ya pudieron reabrir la circulación. Entonces usted puede ir durante esta mañana, viajar a Puerto Escondido, a Huatulco, y solamente le vamos a pedir que maneje con mucha precaución.
1: Nos envían también un pensamiento y agradecemos también la participación de nuestro auditorio. Mire usted, actualiza el pensamiento de Aristóteles, mi maestro Aristóteles. Dice, el hombre, cuanto más estudia, es más sencillo, porque a medida que estudia, descubre la grandeza de su ignorancia. Aquí está este pensamiento, que lo actualizamos para todos. Ojalá aprendamos de Aristóteles.
0: Las 5:23, vámonos con más información. En Unión Hidalgo, una disputa por la tierra vuelve a generar preocupación entre habitantes y organizaciones de la región. Hay alertas por la compra de terrenos y una presunta privatización irregular, un proceso que podría modificar la propiedad y el uso de tierras en esta comunidad del Istmo. Vamos a escuchar los detalles con Adriana García, quien saludamos en esta mañana. Adelante, Adriana.
2: En Unión Hidalgo, Oaxaca, habitantes y defensores del territorio alertaron sobre un proceso de especulación y compra de tierras que aseguran estaría relacionado con los proyectos del corredor interoceánico del Istmo de Tehuantepec. De acuerdo con el activista y defensor del territorio, Edgar Martín, autoridades municipales han convocado a integrantes de la comunidad a reuniones con personas identificadas como procedentes de China, donde se les habría ofrecido comprar sus terrenos. Las ofertas habrían llegado hasta $1,000,000 por hectárea, aunque actualmente se ubicarían en alrededor de $500,000. El activista señaló que los terrenos que despiertan mayor interés son los ubicados cerca de las vías del ferrocarril, particularmente en zonas estratégicas por su conexión con la línea K del tren interoceánico, la carretera panamericana, la transísmica y la autopista La Ventosa-Salina Cruz. Martín sostiene que la ubicación, disponibilidad de agua y conexión ferroviaria y carretera convierten a esta zona en un punto estratégico para posibles proyectos industriales, logísticos o energéticos vinculados con el corredor interoceánico. Pero la denuncia va más allá de la compra de terrenos. El defensor acusó al Ayuntamiento de Unión Hidalgo de estar generando documentos y escrituras privadas sobre parcelas e incluso tierras de uso común, algo que afirmó no corresponde a las atribuciones de una autoridad municipal. Según el activista, las reuniones para promover la venta de tierras comenzaron durante la administración del expresidente municipal, Juan Jesús Martínez Rasgado, y habrían continuado con el actual alcalde, José Carlos López Alonso. La situación ha generado preocupación entre pobladores, algunos de los cuales inicialmente temieron que las ofertas pudieran tratarse de un fraude. El defensor también señaló que Unión Hidalgo es una comunidad indígena y agraria, por lo que las tierras tienen un régimen de propiedad social y existen procedimientos específicos para cualquier modificación, transmisión o aprovechamiento del territorio. Martín advirtió que la especulación podría estar relacionada con información anticipada sobre futuros proyectos en la zona y pidió que cualquier operación de compraventa se realice con plena transparencia y conforme a la legislación agraria. La denuncia coloca nuevamente bajo la lupa el impacto territorial del corredor interoceánico, particularmente en comunidades donde la expansión de infraestructura y los proyectos industriales están incrementando el interés sobre las tierras. Para Despierta Oaxaca, Adriana García.
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0: Muchas gracias, Adriana García. Gracias por este reporte. Estaremos muy al pendiente de esta situación. Ya son las 6:25.
1: Vamos rápidamente hasta la región de la Mixteca, donde nuestro compañero Héctor Bautista Mairén nos da a conocer esta mañana que la tradición, la costumbre y las expresiones culturales que reúnen a familias y comunidades se hizo presente allá en Tlaxiaco por una gran celebración. Adelante, Héctor Bautista Mairén.
4: ¿Qué tal? Muy buenos días. Este fin de semana se llevaron a cabo en Tlaxiaco diversas actividades religiosas, culturales y gastronómicas para celebrar la fiesta patronal en honor a la Virgen de la Asunción. El viernes, en la explanada Benito Juárez, se desarrolló la cuarta Feria de la Semita, que reunió a decenas de productores de este pan característico de Tlaxiaco. En los diferentes puestos pudieron adquirirse semitas preparadas de diversas formas, rellenas de queso, nieve, tasajo, cecina, carnitas, entre otros ingredientes. El sábado se realizó la Feria del Taco en la calle Fray Caldelas. Ahí los asistentes pudieron continuar con el recorrido gastronómico. Durante el viernes y sábado, la calenda recorrió las principales calles de Tlaxiaco. 5 carros alegóricos presentaron a los espectadores escenas de las 2 conmemoraciones religiosas de este año, que son los 500 años de la llegada de los dominicos a la Nueva España y el sacrificio de los cristeros tlaxiaqueños Rafael Encarnación Acevedo y su hijo Jesús Vicente Acevedo, ocurrido hace 100 años. Las celebraciones eucarísticas estuvieron a cargo del arzobispo de Antequera Pedro Vázquez Villalobos y del obispo auxiliar Luis Alfonso Tutun. Al finalizar los servicios religiosos, el párroco de Santa María de la Asunción, Juan Pablo Velasco Aquino, anunció que en octubre serán depositados en un nuevo sitio, dentro del mismo templo donde actualmente se encuentran, los restos de Fray Gonzalo Lucero, quien llegó a Tlaxiaco en 1548. Posteriormente, se efectuó la procesión de la imagen de la Virgen de la Asunción por las calles de Tlaxiaco, donde vecinos y grupos de catequesis habían elaborado tapetes de aserrín. Las actividades concluyeron con una comida que ofrecieron los feligreses a todos los asistentes, así como un baile gratuito y un espectáculo de pirotecnia. En la octava de la fiesta, el próximo 23 de agosto, la cantante tlaxiaqueña Lila Downs ofrecerá un concierto en la recién remodelada Plaza de la Constitución. Para Despierta Oaxaca, desde la Mixteca reportó Héctor Bautista Mairén.
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0: Muchas gracias, Héctor Bautista Mairén. Y bueno, pues será un lujo poder disfrutar de Lila Downs en la octava. Las 6:28. Ponga mucha atención y sobre todo a las autoridades, porque hay no decenas, hay cientos de quejas con la construcción de este paso a desnivel de Viguera que está generando mucha preocupación, sobre todo porque viene el regreso a clases. La construcción del paso a desnivel en este crucero continúa generando entre los habitantes de Pueblo Nuevo, Viguera, Etla y colonias aledañas, principalmente por las afectaciones de movilidad. El tráfico se ha complicado considerablemente y las rutas alternas también. También presentan una saturación, particularmente detrás del Cobao, en La Esmeralda, en Hacienda Blanca, donde los automovilistas buscan reincorporarse a la carretera 190. A una semana del inicio de los trabajos, habitantes señalan que los avances visibles pues es muy, muy reducido y que el número de trabajadores y maquinaria que están trabajando en la zona parece insuficiente para una obra de esta magnitud. Una de las principales preocupaciones del regreso a clases, especialmente para los estudiantes, es la del Cobao, ya que las modificaciones en los accesos podrían obligarlos a caminar distancias considerables para llegar a la escuela, en una zona donde además se registra una intensa carga vehicular. A esto se suma que algunos automovilistas buscan salidas alternas ante este congestionamiento generando mayor desorden vial. Los habitantes aseguran que comprenden las molestias que implica una obra como esta y están dispuestas a soportarlas, pero esperan que los trabajos avancen con mayor rapidez y que se implementen todavía medidas alternas para garantizar la movilidad y la seguridad de quienes transitan directamente en la zona. Es decir, si ahorita usted va de Oaxaca a Etla, Primero, a la altura de Brenamiel, no hay un elemento vial que pueda decirle a las unidades de carga pesada, que son trailers, que son unidades como volteos, con doble semirremolque, que se vayan por Riberas. No hay. Uno que otro que sabe, dice, pues me voy por Riberas, porque el maniobrar entrando ahí en el Oxxo de Pueblo Nuevo, pues se le complica. Dos, cuando llega usted a ese punto, hay un cuello de botella. Vienen dos, tres carriles y cada quien que pase como pueda. Y después hasta salir precisamente hasta Viguera. De regreso, todos los vehículos están andando en San Lorenzo y ya no cruzan pues esta carretera, la carretera 190, maestro, y todos los que esperaban el vinibús en esta zona, pues ya no pasa, se quedaron sin vinibús. Ya los están mandando por Riberas y entonces ellos no pueden cruzar de lado a lado de carretera internacional a Viguera para tomar el vinibús. Es demasiado.
1: Muy grande la distancia. Ojalá que en este punto, mira, habíamos puesto como ejemplo la actuación y la rapidez con la que se movilizaron los transportistas, los camioneros, los taxistas y demás en San Jacinto a Milpas, gracias a que la autoridad implementó un trabajo pues que pusimos como ejemplo incluso muchos días de cómo se realizaba la movilidad en esta zona. Ojalá que nos puedan auxiliar las autoridades de San Jacinto para una vez más tener el trabajo profesional de la gente para que dirija ahí la circulación.
0: Ahora, hay más vehículos y veo las denuncias y las fotografías que nos están viendo en el auditorio para salir. La gente que ya está de alguna manera tomando la carretera de Viguera, que ya no puede reincorporarse a la carretera internacional, están saliendo hasta San Lorenzo. Entonces, a toda la gente se va, pero los semáforos no ayudan en nada. Solamente pasan 4-5 vehículos, sí, nos reporta el auditorio, para que se integren en la carretera.
1: Tardan 10 segundos los semáforos.
0: ¿Qué carambas? ¿No hay un ingeniero preparado y que tenga el sentido común que ante una obra de este tipo se tienen que tener no solamente elementos de vialidad, se tiene que estar coordinado para darle fluidez a los semáforos, maestro? O sea, ¿qué tan pequeño es nuestro mundo, nuestra mente?
1: Pues el universo que tenemos en nuestra mente, en el trabajo, yo creo que debe ser más amplificado. Ojalá pues que la autoridad correspondiente, que se coordinen las autoridades de Oaxaca, de Juárez, de San Jacinto a Milpas, la otra demarcación de Etla. Es cuestión de coordinar.
0: Pero
1: es cuestión
0: nadie de los coordina, ¿o
1: no,
0: cómo?
1: Pues no, porque cada quien vive en su pequeño mundo de la inmediatez y del lo que le toca aquí, nada más para ver de cómo se van a llevar los recursos. Eso
0: que le
1: es
0: pregunten
1: todo.
0: ¿Cuánto tardan en salir desde esta zona, ahí en San Lorenzo, que está para salir a la carretera?
1: Sí.
0: De lado a lado, maestro. Dice la gente que es de lado a lado. 5 vehículos, otro. Vas en los semáforos, otros 5 vehículos. Es interminable. Se han hecho hasta 30 minutos en un lapso que antes hacía.
1: Sí.
0: ¡En un minuto!
1: Sí, lo creo.
0: Esto es una
1: creo.
0: Grosería.
1: Sí. Y todo por falta de coordinación y que funcionen perfectamente bien ahí los semáforos también. Y que les den más tiempo, que les den más tiempo.
0: Pues que no hay gente. ¿Cuántos trabajarán en infraestructura? Ahí no estará el titular, el segundo al mando, el tercero, el cuarto, el quinto, no sé cuánta gente. Y no puede ser posible que nadie se le ocurra el poder sincronizar los semáforos y darle agilidad.
1: Acceso, agilidad, rápido a la circulación. Porque mire, todo mundo trae prisa en este momento de nuestra historia. Todo mundo trae prisa, todo mundo quiere llegar rápido a su destino. No somos precavidos, también hay que decirlo. Si tenemos esa hora, pues hay que salir un poquito, 10, 12, 15 minutos antes.
0: Maestro, estos no van a ser suficientes en el regreso a clases.
1: No, definitivamente no.
0: Y lo peor de todo es que la gente se ha asustado porque dice que las autoridades le dijeron a toda la gente que vive alrededor de este distribuidor vial, que va a tardar 2-3 años. Entonces, creo que, maestro, habría que pedirle a don Alfredo Harpelú que nos mande el nombre de la constructora que hizo el estadio en tiempo récord.
1: Y sus ingenieros civiles.
0: O a los señores que construyeron el nuevo Chedraui sobre carretera 190, que lo hicieron en cuestión de meses, una obra de esta magnitud, y para ver si les prestan, ¿no?, algunos elementos, porque dice que hay 7 personas trabajando en este distribuidor vial. No, pues al paso que vamos a terminar como en el 2035.
1: Más o menos, si Dios quiere.
0: No, maestro.
1: No vayan a traer a los ingenieros que hicieron el tramo de Mitla, Tehuantepec.
0: No, ojalá
1: por favor.
0: Y no, que ellos.
1: Que no.
0: Así es que, por favor, hagan esas anotaciones. Vamos a la pausa, regresamos con más en esta hora del chocolate de Chocolate Mayordomo, porque sabe sabe y emociona.
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1: Las 6 de la mañana con 39 minutos. Gracias por estarnos acompañando. Vamos con algunos mensajes del auditorio que nos llegan al 951-306-6574. Con todo gusto le damos lectura a la opinión de nuestro auditorio.
2: Buenos días, amigos de Despierta Oaxaca, para avisar que también ya se empieza a descomponer el semáforo del crucero de la Experimental. Que las autoridades intervengan, por favor. Por los hechos de cada semana, se nota también que los honorables policías viales de la ciudad solo trabajan los domingos, tapando las calles para la organización de carreras, y los lugares destinados a esa actividad, como el Tequio, cada vez están deteriorando. Buenos días, amigos. Tenemos 5 días con bajones de luz. Ya lo reportamos, y para volver a reportarlo, es un verdadero suplicio. La Comisión Federal de Electricidad no contesta. Ese número que tiene no funciona. Es una molestia que estemos hablando cada rato. Y mire usted, aquí en casa tenemos problemas con los alimentos que se echan a perder y los aparatos. Esto ocurre en la colonia Dolores, Venustiano Carranza y demás calles aledañas de esta demarcación. Por otra parte, buenos días. Mi jefe se está haciendo tontito con mis vacaciones. Trabajo en Belisario Domínguez, ya me tocan vacaciones, pero nada de nada. Ojalá que algún abogado, de esos buenos abogados, me auxilie, porque ya no aguanto estar trabajando y quiero vacaciones.
1: Muy bien, gracias por sus mensajes. Vamos con información que tenemos aquí en Despierta Oaxaca. Gracias por estarnos acompañando. Hacemos contacto ya con Mónica Mota. La violencia irrumpió en la celebración allá en el Istmo de Tehuantepec. Un grupo armado irrumpió en una fiesta en Santo Domingo, Zanatepec, y abrió fuego contra los asistentes, dejando un saldo preliminar de 3 personas muertas. A este grado hemos llegado. Vamos a escuchar el reporte. Adelante, Mónica Mota.
3: Una celebración familiar terminó en tragedia en Santo Domingo, Zanatepec, en la región del Istmo de Tehuantepec, luego de que un grupo armado irrumpiera en un salón de fiestas y abriera fuego contra los asistentes. Los hechos ocurrieron la tarde del viernes 14 de agosto en el salón Baby O, ubicado sobre la avenida Febronio López, donde se realizaba una fiesta de cumpleaños. De acuerdo con la Fiscalía General del Estado de Oaxaca, durante el evento se registraron detonaciones de arma de fuego que dejaron 3 hombres muertos y una persona más herida por proyectil de arma de fuego, quien fue trasladada a un hospital para recibir atención médica. De manera preliminar, las víctimas fueron identificadas como FGC, VMA y JCMA. Versiones difundidas localmente señalaron que 2 de los fallecidos serían hermanos. Tras el ataque, elementos de la Agencia Estatal de Investigaciones y personal especializado acudieron al lugar para asegurar la escena y realizar el levantamiento de indicios balísticos. La Fiscalía informó que mantiene abiertas las investigaciones para establecer el móvil de la agresión, identificar a los responsables y determinar cómo ocurrieron los hechos. El ataque ocurrió mientras decenas de personas participaban en una celebración familiar, lo que provocó momentos de terror entre los asistentes y obligó a la movilización de cuerpos de emergencia y seguridad en la zona. La investigación continúa y hasta el momento no se ha informado oficialmente sobre personas detenidas por este triple homicidio. Para Despierta Oaxaca, Mónica Mota.
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1: Y de ahí, pues, lo que ha pasado y lo que ha sucedido en horas posteriores, donde también le arrebataron la vida a un ex elemento de la Guardia Nacional, ahí mismo en Juchitán, o de este comando armado que también ingresó a la colonia Héroes Juchitecos, ahí en Juchitán de Zaragoza, y atacó directamente a un hombre identificado preliminarmente como José Alfredo. O sea, estamos viendo una escalada de violencia, maestro, que no pueden con ella. Y me parece que la estrategia no está funcionando, o si está funcionando, pues solamente será pues en los boletines o en las conferencias, pero en la vida real sí está muriendo gente.
2: No, pues esta situación debe frenarse con el apoyo directo de las instituciones. No hay de otra. Meterle más inversión al tema de nuevos elementos, al tema de pues las condiciones que deben tener los trabajadores también para poder realizar bien su trabajo. La violencia en el Istmo no para, no se frena. En otra información, mire usted. Hubo elecciones en la Sierra Sur de Oaxaca, en Santiago Xanica. Este pueblo ya tiene ahora a su nuevo presidente municipal tras la elección extraordinaria celebrada este fin de semana. Archibaldo García tiene los detalles. Archie, ¿cómo estás? Buenos días.
5: Muy buen lunes, Iván. Excelente día al auditorio, excelente día y excelente inicio de semana tengan todos y todas. Que sea de mucha productividad esta semana que inicia. Y van a comentarte dándole seguimiento puntual al tema político electoral de Santiago Xanica. Como habíamos comentado, justo ayer domingo se llevó a cabo esta elección municipal extraordinaria para elegir al nuevo cabildo. Y al filo de las 5:30 de la tarde, César Luis Hernández, representante de la planilla de Mario López López, ante la Comisión Municipal Electoral, señaló que al fin, ya cerrando la contabilidad de las casillas, Mario López López obtuvo 506 votos, Araceli López García 458 votos y Eloísa Hernández Ibáñez 122 votos. Y con ello, Mario López López es el nuevo presidente municipal de Santiago Xanica, que ha atravesado por situaciones atípicas, tanto sociales como políticamente. Rápidamente recordamos que los tribunales estatal y federal pues revocaron el mandato a Miriam Tsunamita Díaz ante serios señalamientos documentados por la Asamblea Comunitaria de Santiago Xanica, que por cierto recalcó que no aceptan la reelección. Y bueno, luego de todo esto, el gobierno del estado, coadyuvando con el Instituto Estatal Electoral y de Participación Ciudadana, pues se instalaron justamente un comisionado municipal para llevar a cabo estas elecciones que, repito, justo ayer concluyeron. Hasta aquí la información desde la costa oaxaqueña para Despierta Oaxaca, Archibaldo García.
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1: Muchas gracias, Archibaldo García, gracias por este reporte. Vamos a una pequeña pausa y regresamos con más aquí en este informativo que, como todos los días, le habla de forma directa, de frente, sin tapujos, sin maquillaje, solamente con la verdad. Esto es Despierta Oaxaca en esta hora de...
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10: Un cuaderno que se deshoja la primera semana, una goma que mancha en lugar de borrar, o una pluma que deja de pintar en pleno examen. Lo que parecía un ahorro termina siendo un doble gasto para tu bolsillo. Que no te pase. Quédate para saber cómo les fue a las marcas en nuestro estudio de calidad.
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11: Surtir la lista de útiles escolares requiere de tiempo, paciencia y sobre todo una buena planeación. Frente a un anaquel lleno de opciones, la decisión se complica. El reto no solo es encontrar el precio más bajo, sino garantizar que los útiles duren todo el ciclo escolar.
10: Para ayudarte y orientarte en estas decisiones, realizamos un estudio de calidad de algunos artículos incluidos en la lista de útiles escolares.
11: Analizamos un total de 94 productos de útiles escolares, entre bolígrafos de tinta azul, lápices de colores, cuadernos, juegos de geometría, gomas y sacapuntas.
12: El objetivo general de este estudio es verificar que los productos cumplan con su etiquetado, que cumplan en cuanto a las pruebas de seguridad, para que en el momento que lo utilicen las niñas y los niños en la escuela, sea producto seguro para ellos.
11: Para empezar, verificamos que ningún producto tuviera defectos a simple vista y que todos incluyeran su información comercial. En los cuadernos, comprobamos el número de hojas, que el papel resista el borrado sin rasgarse, que hojas y pastas no se desprendan fácilmente del arillo o cocido y, en el caso de las pastas no plastificadas, que tanto repelen el agua.
10: A los lápices de color les exigimos puntillas que soporten la presión al dibujar sin romperse. Además, evaluamos su eficiencia al iluminar, midiendo el grado de desgaste en los tonos rojos, negro y azul. En las gomas, pusimos a prueba su nivel de desgaste y su efectividad al borrar.
11: Para los juegos de geometría, comprobamos la precisión en las escalas de reglas y escuadras, la graduación exacta del transportador y el buen trazo del compás. En los sacapuntas, revisamos que no presentaran aristas filosas y que lograran una punta perfecta.
10: Y finalmente, en los bolígrafos, vigilamos que no manchen ni chorren, midiendo metro a metro cuánto rinde la tinta antes de agotarse. ¿Cuáles fueron los resultados?
11: Todos los cuadernos analizados cumplieron con su número de hojas, gramaje y no presentaron defectos. De los modelos no plastificados, el mejor evaluado al promediar todas las pruebas fue un modelo de la marca Escribe. Si prefieres cuadernos plastificados, los mejores evaluados fueron First Class, Keep, Cute, Norma y dos modelos de Escribe.
10: En los lápices de color, ninguno presentó defectos. Los que tienen las puntillas más resistentes son Cores, Mae, Norma, Vinci, además de dos modelos de Faber-Castell y dos de Staedtler.
11: En las gomas, las que menos se desgastan son Artesco, Maped, Pelican y Staedtler.
10: Para los sacapuntas, dos de Cores y uno de la marca Kum no presentan leyendas de precaución.
11: Los bolígrafos de tinta azul no presentaron defectos en sus acabados. Si quieres que la tinta te rinda al máximo, la marca Bic rompió récord al superar los 2,000 metros de escritura, mientras que Mae y Office Max apenas alcanzaron los 800 metros.
10: Finalmente, en los juegos de geometría, todos los modelos analizados presentaron algún defecto en sus acabados y ninguno logró la excelencia general.
11: Ahora bien, antes de comprar los útiles escolares, haz una pausa y revisa lo que quedó del ciclo anterior. Rescatar los materiales que siguen en buenas condiciones no solo le da un gran respiro a tu economía, sino que también ayuda a reducir el impacto ambiental.
10: En este regreso a clases, haz que su inversión saque 10.
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6: Establece que el adolescente reconoció ante las autoridades que el 10 de agosto voluntariamente se fue del domicilio de sus abuelos para verse con su novio identificado como IEBG. La adolescente explicó ante las autoridades que se alteró porque había tomado bebidas embriagantes con su mamá y tías, por lo que su novio se molestó y fue que se separaron. El 11 de agosto de 2026 a las 8 de la mañana, Irlania Lesirán abordó una unidad de transporte de la empresa Interoceánicos para dirigirse a la ciudad de Tehuacán, Puebla, donde fue a solicitar ayuda, ya que en su familia sufría violencia. Cabe destacar que la adolescente fue localizada en Tehuacán, Puebla, por policías municipales, quienes las resguardaron hasta la llegada de la Policía de Investigaciones de Oaxaca, institución que ya había abierto la carpeta de investigación. Personal de la Fiscalía Oaxaqueña se trasladó hasta la instalación de la Policía Municipal de Tehuacán, donde les fue entregada Irlani Alesirán. Según consta en la investigación, al momento en que la adolescente fue localizada, no quería ver ni regresar con ninguno de sus familiares. Debido a esas declaraciones de la adolescente, quedó bajo resguardo de la Sindicatura Municipal de Teotitlán de Juárez Magón, ya que en la región no se cuenta con una oficina de la Procuraduría de Niños, Niñas y Adolescentes. Finalmente, la tarde de antier, sábado, las autoridades correspondientes entregaron a la joven a su madre. Para Despierta Oaxaca Endureo Radio 95.7, reportó Fernando Palacios Chazares.
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1: Muchas gracias, Fernando. Gracias, Fernando, por este reporte desde la Sierra Flores Magón. Vámonos con información internacional.
2: Paco Ortiz nos da a conocer esta mañana cuál es la respuesta de la diplomacia de Estados Unidos ante los reclamos de Andy López Beltrán. Adelante, Paco.
13: Nuevamente les saludo con gusto en esta mañana, informarles que la cúpula del Departamento de Estado de los Estados Unidos reaccionó con firmeza e ironía tras la divulgación de una misiva enviada por Andrés Manuel Andy López Beltrán al presidente Donald Trump. En el texto, el dirigente de Morena exigió la destitución del secretario de Estado Marco Rubio y del subsecretario Christopher Landau, a quien calificó de halcones y responsabilizó directamente por la revocación de su visa. Aunque el Departamento de Estado mantiene la postura institucional de no emitir comentarios sobre casos individuales por leyes de confidencialidad, la respuesta informal de los funcionarios expuso el tono de la relación bilateral. Christopher Landau reaccionó en redes sociales ironizando sobre el episodio ante el término «el quitavisas», acuñado en el debate, señalando que los espectadores deberían disfrutar del show y anticipando que les encantará la siguiente parte. Para Despierta Oaxaca, Paco Ortiz.
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1: Muchas gracias, Paco Ortiz, como siempre, por este reporte. Información también de Eduardo Núñez Lotito, el uruguayo más oaxaqueño. Atenti, atenti. Buena mañana. Buen matín.
14: Hola, ¿qué tal? ¿Cómo les va? Buen lunes para todos. Un gusto, un placer de saludarlos a todo este gran auditorio de W Radio Despierta Oaxaca. Iván, compañeros, los saludo con mucho gusto. Nosotros comenzamos la Infodeportiva. Arrancó con fuerza ayer domingo la gran fiesta de las semifinales de ida del torneo de fútbol soccer de San Blas a Tempa, donde se prendió el Colosio con un lleno total con los siguientes resultados. Pollito FC le pega 2-1 a San Juan, actual bicampeón de dicha justa deportiva. Santos Rayos le pega 5-0 a Zaragoza. El próximo domingo conoceremos quiénes serán los dos grandes finalistas de una edición más del torneo de la Liga de Fútbol de San Blas a Tempa. Para todos los amantes del triatlón, se viene una edición más del Triatlón Patrio, cuarta edición, Salina Cruz 2026. Se va a estar realizando el próximo 20 de septiembre. La salida será en Playa Azul a partir de las 7 de la mañana. Son tres disciplinas deportivas: natación, ciclismo y también, señores, carretera para correr 5 kilómetros. Todo listo, todo pronto para que Salina Cruz abrace nuevamente esta cuarta edición del Triatlón Patrio. Me voy, pero mañana martes volvemos con mucha más información deportiva. Ya lo sabes, W Radio Despierta Oaxaca. Vuelvo a cabina con el crack de la información informativa, mi compañero Iván, y todos los compañeros que le ponen toda la pasión a la información informativa. Informó para todos ustedes su gran amigo Eduardo Núñez Lotito. ¡Vamos que vamos! ¡Chau, chau!
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1: Muchas gracias, Eduardo Núñez Lotito. Como siempre, terminado de manera simpática su reporte. Las 6:58. Mensajes del auditorio.
2: Una pregunta para el presidente municipal de Oaxaca de Juárez. ¿Qué está pasando? Que explique qué está pasando en la agencia de Dolores. Pues en la calle Benito Juárez se está levantando el pavimento. Sí, estaba muy bien, estaba en buenas condiciones. Claro, algunas fallitas, pero hay calles que verdaderamente están destrozadas y que necesitan la intervención para que se componga y no se hace absolutamente nada. ¿Por qué justamente en esta calle? De verdad, es una lástima ver cómo destruyen algo que está bien y da coraje que donde se necesita el trabajo no lo realicen. Por otra parte, buenos días, amigos de Despierta Oaxaca. Saludos para ustedes, para todo el equipo. Para recomendar a la autoridad de San Jacinto Amilpas en materia de vialidad que haga una reunión con los directivos y padres de familia de una escuela particular que funciona en Brenamiel, para que tomen conciencia y no obstruyan el tráfico ahora que ya vienen las clases, y que no tomen las banquetas para estacionarse, por favor, porque además hay muchos padres de familia que hasta quieren entrar a la escuela para dejar a sus hijos. justamente en la puerta de la institución. Ojalá se haga algo al respecto.
1: Buenos días, amigos de Despierta Oaxaca. Nada más aquí para comentarles que por Rivera la carga vehicular es inmensa, así que busquen por otro lado porque acá se van a atorar. En otro mensaje, por favor, amigos, en numerosas ocasiones hemos tenido la oportunidad, dice, de que nos den el espacio para solicitar el vinibús. Llevamos 6 meses solicitando la ruta San Jacinto a Milpas, pasando por Heriberto Castillo, el puente del Tecnológico y hacia el centro o hacia la colonia Reforma con dirección hacia la Volcanes, pero hasta ahora no hay ninguna respuesta. Arely Paz con información de último minuto. Adelante, Arely Paz.
15: La Fiscalía General de Justicia del Estado de México inició una carpeta de investigación para determinar las causas del colapso de una estructura metálica que cae sobre un vehículo, lo que provocó la muerte de una mujer. Esto ocurrió frente a la plaza comercial Paseo Interlomas en Huixquilucan. Aparentemente personal de trabajo colocaban esta estructura en la avenida de Paseo de la Herradura cuando se desplomó. Elementos de protección civil, bomberos y servicios periciales se encuentran en el lugar para esclarecer cómo ocurrió este accidente y iniciar las investigaciones.
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1: Muchas gracias, Arely Paz, la voz oficial de Despierta Oaxaca, todos los días con Carlos Doré de Mola. Respecto a la obra de Viguera, los vecinos hemos preguntado cuánto tiempo va a durar esta obra del puente, ya que saliendo de la vidriería Muñoz están haciendo otra obra que reduce la circulación a un solo carril y afecta demasiado la circulación. Ojalá y las autoridades se pongan las pilas. Buenos días, amigos de Despierta. Un llamado a quien corresponda. Lo que pasa es que en el municipio de San Lorenzo, Cacautepec, ya no quieren apoyar la agencia de Guadalupe, Hidalgo con los servicios de emergencia. Lamentablemente no hay, o la policía municipal pone miles de pretextos para no ir y atender a esta población. Bueno, maestro, pues se nos acabó el tiempo, llegamos a la recta final y con esto nos despedimos.
2: Estimados amigos, deseando como siempre para ustedes y los suyos lo mejor en este día.
1: 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Quédese en todas las emisoras de Grupo Encuentro Radio. Excelente lunes, buen inicio de semana. Su servidor Iván González. Que Dios los bendiga.
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1: Pues avísenos.
2: Buenos días. Hola, buenos días. Estamos siete completamente en vivo.
3: Mañana, 4 minutos. Qué bueno que no estaba prendido el micrófono antes.
2: Sí.
3: Pero bueno, es el momento del adivinómetro. Recuerden, tienen que decir las palabras, las horas, las canciones. Y con eso se llevan su kit chaparatiano, que el kit chaparatiano consta de
1: un vasito coquetón, una playerita oficial de Ya Párate, que si mides menos de 1.53 la puedes convertir en tu camisón oficial, y una gorrita muy cachondita, preciosita,
3: que yo recomiendo que esa gorra, como que sí, con una lijita le echen ahí, la rompan de lado arriba.
1: ¿Tanto así?
3: Sí, para que tenga onda.
1: Ay, a mí me encantó.
3: Está muy bonita.
1: El colorcito y todo.
3: Que tenga onda. Bueno.
4: Hola, hola.
3: Sí, ¿qué tal? ¿Quién habla?
4: Hola, ¿habla de qué?
3: Ay, se está cortando. A ver, muévete, ¿estás en un túnel o qué?
4: Hola, habla Enrique, ¿cómo estás?
3: ¿Enrique?
4: Sí.
3: Muy bien, Quique, ¿de dónde marcas?
4: De aquí, de Polanco, del trabajo.
3: Perfecto, ¿de qué chambeas, Quique?
4: En un banquito, chiquito.
3: Órale.
2: ¿Eres bolero?
3: Sí. Sentadito.
2: Sí, wey. Estoy en un banquito ahí, boleando.
3: Zapatitos, dice. Ok, Enrique, necesitamos que nos digas las horas, las palabras y las canciones para que te lleves el kit chaparatiano.
4: Sí, la primera fue, la palabra fue pastelito, a las 6:05, y la canción es This Love de Maroon 5.
3: Y esa es una respuesta
1: correcta.
3: Correcta, adelante, siguiente.
4: La segunda palabra fue cremoso, fue a las 6:17, y fue Danzetería de Madonna.
1: Correcta.
3: Gracias, segunda palabra. Y la tercera, mi Quique.
4: Y la tercera fue un cable, a las 6:24, y fue Bye Bye Bailando de Flan.
3: Y esa es una respuesta
0: correcta.
1: Mi Quique.
3: Oye, Quique, ¿cómo le haces? O sea, porque si te sabes las rolas, o las investigas, o pones el Shazam, ¿cómo le haces para detectarlas?
4: Pues me hicieron venir manejando con una mano y con otra investigando.
1: Ah, eso.
2: Ah, o es el primo del de la cabina, una de esas dos. Pero mira, ya pasaste la prueba.
3: Y muy bien.
2: Participas en el adivinómetro.
3: Excelente. Ya se soltó una pista aquí que para el personaje del adivinómetro, el cojo feliz andaba chido y la soltó. ¿Quieres soltar otra o ya? Nah. Sí. Ah, recuérdale esa.
1: Recordar la pista, porque lo hizo muy bien ahorita, Quique.
2: Te la voy a recordar.

0: El cantante histórico.
1: Que no está vivo y no es mexicano.
0: ¿Es norteamericano?
1: ¡No! ¡No! Ahora juégatela al aire, rífatela. Tira un nombre así.
0: Pues me la voy a jugar como dices.
1: Vas.
0: ¿El cantante histórico es Freddie Mercury?
2: ¡Quique, hermano!
3: Esa es una respuesta...
1: ¡correcta!
4: ¡Qué raro!
2: ¿Quién te la sopló? ¿Quién te la sopló?
5: A ver, ¿te la jugaste o te la soplaron? A ver, porque sí, no entiendo.
1: ¿Quién
5: no
1: viene
5: entiendo
1: contigo? ¿Te la estás soplando?
5: A ver, hablemos no, con el León. ¿En serio?
0: Yo les escucho diario y pongo mucha atención a lo que dicen y son muy... sueltan muy poquitas pistas, pero créanme que ahora sí me salí de churro. Pensé que era Michael Jackson, pero cuando me dijeron que no era gringo, me la aventé, fue un volado.
1: Puede ser.
3: Bueno.
1: Puede ser.
3: ¿Y para qué quieres boletos, hermano?
2: Ni te preguntamos, ¿verdad?
1: ¿Para Sam Smith o para Papá por Siempre?
0: Para Sam Smith.
2: ¡Ea!
1: Bueno, pues eres Quique, eres ganador, te llevas tus boletos de Sam Smith. ¡Vamos, carajo! ¡Felicidades!
0: Gracias.
2: Vale. Muy bien.
1: Mi Quique, quédate con nosotros, por favor, para que la producción te diga cómo recoger tus boletos. El tema del día, ¿cuál es, Cojo Feliz?
5: Son ideas, buenas ideas que salieron mal.
1: Buenas
2: ideas que salieron mal. Por ejemplo, ¿no? Que crees que vas a devorar con algún outfit y resulta que vas mal vestido.
1: El primer
2: ¿no?
1: vestido de Galilea en la Casa de Famosos, claro, era una gran idea de Let's, pero ya en la tele se veía mal, perdón.
2: No, lo estás explicando perfecto.
1: En redes perfecto, porque exacto, era de Let's, pero ya en la tele le sobraron 3 cables, güey, ¿no?
2: Sí, bueno, ¿y a quién no le ha pasado eso en la vida, no? Que dices, ay, qué gran vestido, lo pides por internet, llega, te lo pruebas y nanay, dices, ¿qué onda, no? Nada más gasté el varito.
3: Sí, no vuelvo a vestirme de chino, ¿no? De producto chino.
1: Bueno, es que es que salieron mal también Galilea, ¿no? Que fue antes de la gala con su doctora a inyectarse.
2: Andas bien pendiente, ¿verdad? De la vida de Galilea.
3: Sí, de las decisiones. Es que era una buena pero idea mantenerse razón joven. Era buena idea quedar
1: lindo, joven. Joven. Sí. Y luego,
3: boca chueca.
1: Bueno. Bueno, vámonos a música. 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
1: 7 de la mañana, 21 minutos, hora centro de México. Ya dimos boletos en el adivinómetro. Es momento de el tema del día. Está arroba Nashiroll. Está arroba Cojo Feliz. Y aquí Gabo Ramos. También Lion, el Leoncio Cósmico en los controles. Échate un rugido, mi Lion.
2: Eso.
1: A ver. Buenas ideas que salieron mal.
2: A ver, buenas ideas que salieron mal. Casarte. Ya lo dije todo.
3: Puede pasar. A algunos sí les puede pasar, sí, Gabo. No,
2: exacto.
3: A mis papás les... Oye, ¿tú no estás comprometida?
2: Pues, el anillo,
1: hasta se lo dio Nenó y todo.
3: Ah, ¿en hoy?
1: Sí, Andrea Legarreta fue la madrina de anillos.
3: ¿En claro, serio?
2: Y el negro Araiza...
3: ¿Qué pasó?
2: Oficializó mi compromiso.
1: Pero está en break, ¿no?
2: No, bueno, o sea, va a suceder, pero... Exacto, todo a su tiempo. Yo ya les contaré aquí...
1: Wow.
2: Exacto, en pausa la boda, pero la relación sigue en pie. Bueno, yo supongo que el compromiso igual... Pero sí.
3: Bueno, por ejemplo, ideas buenas que salieron mal. La de salir sin enamorarse y va y unos de los dos se enamora. ¿Qué dices? Oye, pero esto cada quien su bronca, ¿eh?
1: Caes directo, ¿no?
3: Te enamoras.
2: Claro, enamorarte también como del que no querías, ¿no?
3: Claro, de que nada más era un ratito y luego dices, no, ya lo amo.
2: Y ya tienes tres hijos.
1: Ya le mandas arcoíris en el WhatsApp. Hay teléfono 55-5166-8101 o el
2: 800-00-610-00.
1: Hay un WhatsApp, párate.
3: 55-49-35-24-41.
2: Oigan, buenas ideas que luego, bueno, luego salieron mal. ¿Qué será también, no? Tener un hijo, pero con tu ex. Dices, ay, no me la hagas, Jochis. O sea, no me la hagas.
1: Buenas ideas que salieron mal de salir con la ex, ¿no?
2: O sea, también. Ay. Y que todo resultó en así.
3: Sí, que pensabas que iba a haber un reencuentro y se pelean en la salida.
1: Y esa de que ya,
3: salió peor.
1: Entré a lo mismo.
3: Buenas ideas que salieron mal, la olla express. Siempre he pensado que es una bomba en tu cocina.
1: Claro.
3: O sea, es peligrosísimo.
1: Hay que comprarla,
2: claro,
1: ¿no?
3: Sí, es como, oye, esto es totalmente una bomba. Por ir a ver los frijoles, puede explotar mi casa. O sea, sí puede.
2: Sí, tal cual.
3: Sí, es una gran idea, perfecto. Pero hay que cuidarla muy bien.
1: Buenas ideas que se ven mal, cuando le quieres echar tatita de azúcar a tu café y le te pasas de azúcar. Ya está bien dulce.
2: Oye, buenas ideas que también salieron mal cuando dices, ay, solamente voy un ratito, no, hombre, con los amigos, quiero mañana ir a hacer ejercicio, pero te amaneces. Ya valió.
1: Sí, márquele, estamos aquí para todos los yaparateanos, estamos en vivo. Buenas ideas que salieron mal, Avatar 2. Es una gran idea. No creo.
3: Entonces hay que cuidar el planeta.
2: Y ya. O sea, no les gustó.
1: La una está chida. Él lo había dejado, James.
2: Y ya.
1: Ya, James Cameron. Ya estuvo, ¿no?
3: Sí, ¿qué camarón usó Cameron? Usó unas camaronas. Sí.
2: Buenas ideas que salieron mal cuando Rose, digo, ya que estamos hablando de James Cameron,
1: claro,
2: también director de Titanic, pues que no se subiera al barquito, ¿no?
1: Y a la puerta, ¿no?
2: Sí,
1: buenas ideas que salieron mal, sí.
2: Sí, sí, sí.
3: Sí, decir algo tranqui, como dices tú, Nashi. Buenas ideas que salieron mal, juntar a tu familia con la mía. O sea, juntar a las familias, decir... Ay, ¿qué puede pasar? Ni modo que se empiecen a crear bandos indirectas en esta fiesta, ¿no?
1: No creo.
2: Ni modo que se empiecen a pelear, ¿no?
3: Ni modo que haya indirectas a medio pozole ahí en la casa, pero bueno.
1: A medio pozole. ¡Hay llamada! ¡Bueno!
4: Bueno.
1: ¿Qué pacho? ¿Quién habla?
4: Daniel.
1: ¿Qué onda, mi Dani? ¿Dónde marcas, Daniel?
4: De aquí, de Azcapotzalco.
1: Eso, de Azcapotzalco. Saludos hasta allá. Ahora sí, cuéntanos, por favor, mi Dani. Buenas ideas que salieron mal, es el tema del día.
4: Híjole, buenas ideas que salieron mal cuando le dices a tu suegra que se quede unos días nada más.
1: ¡No! Ya, si no hay problema, suegra. ¿Qué es el fin?
2: Oye, y ya no la sacas de ahí, ¿verdad?
4: Lleva mes y medio en mi casa.
1: ¡No!
2: ¡Ay, Daniel!
1: ¡No me hagas eso!
2: ¿Pero es que no la llevas chido?
4: No, sí la llevo chido, pero pues cada quien su casa, ¿no?
3: Claro, así aguántelo. Poquito. El muerto y el arrimado a los tres días empieza a apestar, algo así.
4: Exactamente.
2: Sí, no, sí, lo dijiste bien.
3: Ah, dije bien el dicho. Ah, por fin, ya me llegó la sabiduría. Ya soy un viejo. Estoy enloqueciendo, me salen los dichos.
5: Eres un sabio.
3: Oye, y con la suegra, pues obviamente con la pareja no hay espacio a solas, ¿verdad?
4: Pues no, porque no se puede hacer ruido, de repente la tiquita ya se queda ahí con mi esposa ya hasta tarde ahí echando el chisme y ya no, nada de nada.
5: Uy, y tú ya te vas a dormir solo y ya cuando llega ya estás bien jetón y pues ya.
4: Pues ya, o sea, como que te espera acá en la cama, sí, mi amor. Ay. Y pues ya cuando menos veo ya me quedo bien jetón.
5: Se escucha en tu voz que hace dos meses que nada, sí, nada de nada. Sí. No te preocupes.
3: Oye, pero ¿tu suegra es de las que opina mucho de cómo haces las cosas o no?
4: No, pero lo que sí le agradezco es que cocina muy rico, pero creo que ella se agarró para decir, ay, si les gusta mi comida aquí, yo les puedo preparar diario.
5: Ay.
4: No.
2: Ay, pero Daniel, también eso está bien rico.
4: No, sí, pero ya lo dijo el cojo, el muerto y el arrimado.
5: No van. Terminan apestando, ¿no?
2: No quedan.
5: Te mandamos un abrazote.
3: Muchas gracias, hermano.
5: Abrazote, gracias. Márquele. 55-5166-8101. Estamos en vivo, ya parateanos para que sean parte con el tema del día. Buenas ideas que salieron mal. Hay un teléfono para el resto de la República.
2: Así es, anótele. 800-00-610-00, mi ya parateano. Venga, tenemos llamadita. Buenos días, ya parate. ¿Quién por allá?
6: Hola, buenos días, ya para ti.
5: Venga, buenos días, ¿cómo estás?
6: Muy bien, ¿y ustedes?
2: Bien, ¿cómo
6: estoy? Muy emocionada. Me llamo Sofía.
2: Sofía, qué buena onda que entró tu llamada. Oye, estamos platicando de buenas ideas que salieron mal.
6: Ok, tengo una muy clara.
5: A ver, échala.
6: Salir con mi mejor amigo.
5: ¡Ay!
2: O sea,
5: salir así, pero ¿salí a dónde?
6: Salí románticamente.
5: Base 6.
2: ¡Base 6!
5: Ya ni 4.
3: No necesito más. Te adoraría lo que dure la eternidad.
6: Perfecta para... Sí, sí. Muy mala idea.
3: ¿Por qué? ¿Qué salió mal? A ver, cuéntame, ya me interesó el chisme.
6: Pues todo salió mal. Esas personas que tienen mucha química y dices, nos llevamos muy bien, vamos a intentarlo, y te das cuenta que a veces tener tantas cosas en común, pues no es tan bueno, ¿no? Y aparte era como incómodo, porque como los dos sabíamos de los intereses amorosos que teníamos antes, pues era como muy muy extraño y terminó muy mal.
5: Y hay demasiada información, ¿no?
6: Exacto, perdón. se sabe más de lo que se tendría que saber para una relación.
5: No manches, no.
2: Ay, está gacho.
5: A mí me pasó una vez, Sofi, que estábamos así en una borrachera de cuatro, y en eso, en la casa de mi mejor amiga, y que se va a dormir un ratito y ahí voy yo también, le doy un beso en la boca, y los dos nos dimos cuenta que no éramos compatibles. Así los dos de, no, ¿verdad? No, no, vamos.
3: No, esto no va por ahí.
5: Ponte el FIFA. ¡Ay!
3: Unas retas de Smash.
5: Te mandamos un beso, Sofi.
6: Muchas gracias a ustedes. Los quiero mucho a los tres.
2: ¡Ay, te amamos,
3: gracias, Sofi!
5: Gracias por marcarnos, Sofía.
3: Te leo, gracias.
5: Oigan, hay aparanitas también, para que pidan la suya.
3: Luego no sale eso de con un amigo, pero ya, lo bueno es que ya se quitan esa, la tensión sexual.
2: Se quitan la dudita, ¿no?
3: Ya, no estorba eso, ok, tú y yo somos compis forever y ya se comprobó.
2: Pero es difícil llegar otra vez, ¿no? Como a decir, ay, va a ser mi amigo el que ya le conozco el traje de nacimiento. Se siente raro, pero ¿saben qué? Entre otras cosas, me acordé ahorita de buenas ideas que salieron mal. Por ejemplo, cuando tú te quieres cortar el pelo, que dices, ay, ya, para ahorrarme. Y tras, ¿no? Te metes una mega, mega tusada.
3: El fleco.
2: Sí,
5: queda mal.
2: Sí, el fleco.
5: Mal.
3: Te haces fleco nuevo.
2: Sí.
5: Pero como que en dos días se acomoda, ¿no?
2: A ti.
5: ¿No?
2: Habla por ti.
5: A las mujeres, ¿no?
2: No. No, es lo peor que te puede pasar. O poner, o cuando, por ejemplo, te levantas 5 de la mañana diario y dices, ay, no, solamente voy a poner 5 minutitos más, por favor.
5: Uy, sí.
2: 3 horitas.
3: Buenas ideas que salió mal.
5: Sí. Oye,
2: sí,
5: también,
2: sí.
5: @ cómo tener más energía. Así su Instagram nos pone, aló, buenos días, mi nombre es Ivón y nos encanta escucharlo. Su energía es inigualable. Ay, gracias.
1: Dice, gracias por todas las mañanas acompañarnos al trabajo. Y aprovecho para hacer una petición, que hoy es cumple de mi peque Estrella de la Cruz. Cumple 12 años. Y quiere escuchar las yaparanitas. ¡Que suenen las yaparanitas!
2: ¡Venga!
7: Buenos días, cumpleañero. Desde este mañanero

0: Muchos aguacatotes para los cumpleaños de aparateanos.
1: Venga, vámonos con música. Él es Harry Styles. Esto es As It Was y suena en Ya Párate.
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2: Arantxa Ruiz se convirtió en la tercera eliminada de la Casa de los Famosos México tras no obtener los votos suficientes para continuar en la competencia. Memo, Massad, Flor, Luis y Janet pudieron regresar a la casa y con su salida quedan 15 habitantes en el reality.
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2: Tras concluir la aplicación del examen de control presencial de la UNAM en sedes foráneas, hoy inician las jornadas en la Ciudad de México. La prueba se realizará del 17 al 19 de agosto en el Palacio de los Deportes. Miles de aspirantes buscarán una de las 21.962 plazas disponibles para ingresar a licenciatura.
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2: La presidenta Claudia Sheinbaum minimizó el retiro de la visa estadounidense a Andrés Manuel López Beltrán, mejor conocido como Andy, al afirmar que una visa no define a una persona y solo es para entrar a otro país. Reiteró su compromiso con la defensa de la soberanía nacional.
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2: La selección mexicana femenil de flag football consiguió su boleto a los Juegos Olímpicos de Los Ángeles 2028 tras derrotar a Gran Bretaña y lograr la medalla de bronce dentro del Campeonato Mundial de la Disciplina. El equipo varonil perdió su encuentro por el tercer lugar y deberá ahora buscar su clasificación a los Olímpicos en próximos torneos. Soy Ivette Parga Ávila.
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0: 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Buenas ideas que salieron mal es el tema del día. Aquí Gabo Ramos está, arroba Nashirol, arroba Cojo Feliz.
1: Oye, nos acaban de contar unas buenas ideas que salieron mal. Pasar a baño ajeno.
2: Y claro, claro, todo va a salir bien.
3: Hay gente que no puede ir al baño que no sea en su casa. Hay mujeres que de plano todo el viaje no pasan y hasta que llegan a su casa, como claro, que tiene detector.
1: Sí. Es que, o sea, si tapas el baño ajeno, siento que es como de las peores cosas que pueden suceder. ¿Qué haces? O sea,
0: no, abres la caja, checas.
1: ¿Qué haces?
3: Tengo un consejo, mira, si un día te pasa, sales del baño y con un chistín la libras, les dices, oigan, noté que su baño tenía frío, pero no se preocupen, ya lo tapé.
0: ¡Ah, con eso, qué bonito!
3: Con eso les, se ríen todos, te pasan una cubeta.
0: Sí, vamos.
1: Qué chistoso. Pero no sientes que es de quien venga.
3: Sí.
1: O sea, si viene de ti.
3: Tienes que tirarlo con gracia.
0: Claro, tú, Nash, no la aplicarías.
1: Pero le siento que yo uso, ¿no?
0: Buenas ideas que salieron mal es el tema. Bueno. Hola, ¿quién habla?
4: ¡Buenos días!
0: ¡Muy!
5: ¡Buenos días!
4: ¡Buenos días!
0: Me siento chupable. ¿Cómo estás? Hola.
4: Hola, soy la berenjena de la O.
0: Esa, la yaquecita. ¿Cómo andas, berenjena? Oye, ¿cómo andas? Qué buena onda que nos marcas.
4: Rin, rin.
0: Oye, buenas ideas que salieron mal.
4: Pues me acordé cuando fue en tiempo de pandemia.
0: ¿Qué?
4: Nos fuimos de vacaciones a una playa aislada donde estaba todo solo. Uh-huh. Que de hecho ese pueblito tenía habitantes de 1,000 solamente personas y no hay luz, no hay agua. Y dijimos, vámonos a aventurarnos, claro, a ese lugar, que huir del COVID, ¿no?
0: Sí.
4: Pues íbamos en el picato repleto, mis dos hijos, mi esposo y yo.
0: Sí.
4: La carreta llena para acampar con un golf cart. Y el GPS nos dijo, por este camino es el ideal.
0: ¡Órale!
4: ¡No! Buenas ideas que al final, no. Casi nos quedamos atascados. Pero al final, como mi marido es un perrón, la supo hacer y salimos de ahí. Y cuando llegamos al campamento, nos dijeron, no, es que ese es el camino viejo.
0: Y
4: el GPS nos dijo.
0: No manches, no, pues hay que enterarse de los nuevos caminos, ya que si te, no manches, te fuiste por el más viejo.
4: El GPS, pues, por hacerle caso al GPS.
0: No, hablo de tu esposo.
4: No, ahí me la rifé, la verdad. Escogí buen marido.
0: Eso, ya que sí está. Te mandamos un beso. Gracias por marcarnos.
4: Saludos también.
0: Bye, bye.
3: Gracias,
0: oye,
3: yaquecita.
0: Buenas ideas que salieron mal hablando de coches, cuando dices, sí llego con un cuartito de gasolina. Sí llego.
1: Y no va a suceder.
0: Me pasó dos veces en un día.
3: ¿Dos veces en un día?
0: Iba al Kinder de los niños y hay como una subidita. Y entonces en la subidita pues se gasta más gasolina. Ahí lo aprendí. Y entonces se me para el coche sin gasolina, y entonces ya en reversa, le abro el seguro, llega un güey, me pone 5 litros de buena onda después de 40 minutos, y ahí voy de menso y agarro otra vez la misma subida.
1: Oh,
0: no, y me quedo igual.
1: Ya son ganas de no aprender.
3: Sí, oye, ya. Sí,
0: saboteándome, ¿no?
1: Será buena idea.
0: Sí. Y con un niño dormido en el lodo, en el coche. No había forma de hacerla ya. Oh, la hablo otra vez al seguro.
3: Buenas ideas que salieron mal, un cambio de look. Que dices, voy a ir, ya, es momento de probar un nuevo corte.
0: Me rapo de lado, ¿no?
3: Ajá, y sales y dices, no. Me veo bien chaca.
1: Oye,
3: me veo bien chaca. Yo quería el corte de Cristiano Ronaldo y parezco de C4 Jiménez.
1: Sucede. Oiga, buenas ideas que salieron mal. Voy a estoquear tantito a mi ex. Total, ¿qué puede pasar? Tres horitas después, tú llorando, ¿no? Ya tiene novia.
0: Te esperas de todo.
1: Sí.
0: Oigan, buenas ideas que salieron mal, buscar a, no sé, a Megan Fox en Instagram, porque afecta todo tu algoritmo.
3: Claro.
0: Entonces ya tu mujer o tu pareja piensa que andas viendo mujeres. Y no, solamente estabas buscando una actriz de una película.
3: Para una nota que iba a dar en los 40, claro. Amor, ya perdóname.
0: Y todo tu algoritmo ya es bikini.
3: Sí, no, mi amor. Que sí. ¿Eso que oye, no entiende mi esposa?
1: Ay, sí, sí, será. Buenas ideas que salieron mal. Me acerqué con el jefe para pedir un cambio y el cambio fui yo.
0: ¡Ah, gacho, eh! ¡Ay, llamada! ¡Ay, mala onda!
1: ¡Días! ¡Qué malo!
0: Bueno,
6: gacho, buenos días.
0: ¿Qué pasó?
6: ¿Cómo muy buenas, es? Pero muy buenos días.
0: ¡Muy! ¡Buenos días!
6: Hola, hola, Gabo, hola, Cojito, Nash. Oigan, habla Dara, ¿sí se acuerdan de mí?
0: Claro, la Dara. Oye, Dara, cuéntanos.
3: ¿Qué, oigan, Dios, ¿qué Dara, Dara? ¿Qué anécdota Dara, Dara?
6: Dara, Dara, oigan, algo que, bueno, muchas gracias por los boletos de Harry, que al concierto fue increíble. Sí. Pero algo que salió mal ese día fue que me puse a grabar y mi celular salió del chat. Se vino un aguacero.
3: No.
6: Y mi teléfono empezó a decir que detectó humedad y hasta ahí quedó.
1: No.
0: Hasta tu celular andaba húmedo por ver a Harry Styles.
6: Sí, pero valió la pena, digo. Salió mal porque dije, no voy a grabar videos. Claro. Se soltó un aguacero tremendísimo, tremendísimo. Yo dije, voy a robarlos porque pues mis boletos de ya párate y toda la cosa. Uh-huh. Pero no, mi celular salió del chat.
1: No, oye, ¿y en paz descansa tu celular todavía?
6: Sí. Bueno, el señor me dijo que lo llevé a reparar, pero el señor me dijo que nada.
1: Ya no había nada que hacer.
3: Lo tenías que poner en arroz. En arroz y luego vienen los chinos y te lo arreglan.
6: Pues sí, pero no funcionó. Entonces, digo, salió mal, me lo pasé increíble.
0: Oye,
6: pero...
0: oye, Dara, ¿y dónde estás ahorita?
6: Ahorita pues en mi casa.
0: ¿Y por qué hables así como calladita? Y estaba probando arriba.
6: Bueno, es que, porque los, pues me voy a despertar a los vecinos, ¿verdad?
0: Ah.
6: Son las 7:49 de la mañana.
0: Sí, claro. Y aparte me pusiste en altavoz, ¿no?
6: Sí, sí, pues, ajá.
0: Te mandamos un beso, Dara.
6: Oigan, otra cosa también que quiero, digo, me regañaron mis hijos y mi esposo porque dicen que el día que ya me gané los boletos solo me dirigí a Gabo y que no le dije nada al Cojito ni a Nash. Entonces, Nash, discúlpame por los nervios y todo, pero pues digo, el programa es de todos, ¿verdad? Y ojalá el Cojito también se quede porque mi esposo es súper fan.
0: No, ya se quedó.
1: Ya no lo vamos a
6: pasar.
0: Ya sí. Estoy aquí. Ay, acá entre nos te voy a contar un secretito.
6: A ver.
0: Según dicen que hoy ya se publica bien. Sí. Ya,
6: qué bueno,
0: acá
6: qué bueno.
0: Entre nos.
6: Qué bueno, Cojito. Yo te conozco porque de La Hora Feliz mi esposo me hizo fan y ya después cuando te hice la cotorriza me hice más fan.
3: Ay, muchas gracias. Ese programa no es algo. Gracias por la... Buenas ideas que salieron mal.
0: Chulear al locutor.
3: Y luego dijiste, oye, pero ahora que puedas, preséntame a los de la cotorriza. Muchas gracias, amiga. Que te vaya muy bien.
6: Más cerca de los de la cotorriza.
3: Claro. Sí, pero piden que tengas celular. Tienes que tener celular para poder conocerlos. Lo siento mucho.
1: Besitos, Dara.
0: Eso,
6: los
0: gracias.
6: Quiero. Besitos, Nash. Bye.
0: Ay, ya no me manda beso a mí, ¿no? Ya nada más habla de Nash.
3: Ya, el Gabo ya va.
1: Porque el otro día solo te mencionó.
0: No, se puso celoso al esposo más bien.
1: Sí. Ay. Buenos días, ya párate. ¿Quién habla?
0: Hola, hola.
7: ¿Bueno?
0: Sí, ¿quién bueno, habla?
1: ¿Quién es?
7: Hola. Soy
0: Naye. Hola, Naye. ¿Sigues de fiesta o qué?
7: ¿Cómo?
0: ¿Qué pasó?
3: ¿Estás muy contenta, Naye?
7: Sí, es que esa historia acaba de pasar el fin de semana pasado.
1: A la de buenas ideas que salieron mal, échale, mi Naye, sí. Échale.
7: Bueno, fuimos a Cuernavaca y nos quedamos en un hotel. Entonces, fuimos en familia, así que se hizo buena idea esperarse a llegar al cuarto para, pues, como grande, pues. Y el baño lo ocupó. Entonces, después salió y arrepentido nos dijo que lo había tapado.
0: Y ya, la historia, la misma historia de tapar el baño, los que nos contó el cojo, y Nash.
7: Le habló al de intendencia para que lo fuera a destapar y todavía dejó que lo destapara él. El de intendencia no lo destapó él mismo.
0: No manches, pero le dio un varo, ¿no? Un besito o algo.
7: No le dio nada.
0: No manches.
7: Y olía horrible.
0: Es tu chamba, le dice. No
3: le dio ni pena. No le dio ni vergüenza.
0: No le dio nada.
7: Mucha pena porque olía muy feo.
0: Ay, no manches. ¿Y tú qué hiciste? ¿A qué olía o qué?
7: No, pues nos salimos todos a la terraza y dejamos salir porque no, era feo.
0: Un cigarrito, ¿no? Prendes un cigarrito, sí. Un incienso, ¿no?
1: Tantito, un perfumazo.
0: No, oye, pues te mandamos un beso, Naye.
7: No traten de hacer en otros lugares y no incomoden a los demás.
3: Ah, está bien.
1: ¿O sí?
3: Sí. Sí, pues para eso es el baño. Lo malo es que a veces
0: claro, se tapa.
3: Uno no sabe,
0: baño.
3: Uno no sabe qué traes.
0: Pero ¿por qué la culpa de ay tapé el baño? Si a eso vas, o sea, ahí es donde
1: no,
0: se hace.
1: No, porque sí da vergüenza.
0: ¿Por qué?
1: Porque mira una cosa.
0: Un troncón, ¿no? Dice ese troncón. Güey.
1: Una cosa, y lo hablábamos el otro día con Pani, estaba por aquí el cojo. No.
0: Y no preguntas, ¿sí? ¿Cuánta agua tira?
1: Ajá. No. Me refiero que pues
0: ¿Pani
1: una
0: lo tapó?
1: Cosa, no,
0: ¿Pani?
1: No. Es tener un gusto culposo de decir, wow, ¿no? Amo cómo huelen mis pedos y propios, ¿no?
0: ¿Qué te pasa? Nah, estamos al aire.
1: No, bueno.
0: Entiendo que esa broma es para el reel.
1: Ah, sí salió. No es broma.
3: Sí, sí salió. Dice que...
0: No manches, bueno, entonces ¿quién se echó ese...?
1: Sálvenme. No, me refiero a que, bueno...
0: ¿Fue Pani?
1: No. Ah. Me refiero a que es como molesto para los demás, es incómodo para los demás,
3: claro.
1: Es que huelan lo propio que sale del cuerpo, ¿no?
3: Debe haber
0: desde uno, ¿no?
3: Tamaños de tazas, o sea, yo soy calibre 8, tienes una taza del 8, ¿dónde hay una taza del 8? Porque yo tengo cabuz grande.
0: Con tu credencial de qué calibre traes, ¿no?
3: Yo, híjole, ya subí.
1: Y aparte depende de lo que comas, o sea, si le entras...
0: Bueno. Duro. ¡A llamada! A ver si nos cambian el tema.
1: Ya sálvame.
0: Buenos días, buenas ideas que salieron mal. Bueno.
1: Poner este tema.
8: Buenos días.
0: Muy buenos días. ¿Cómo estás? ¿Cómo te llamas?
8: Yair.
0: ¿Qué onda, Yair?
1: ¡Yair! ¿Pero no estás en la casa de los famosos?
8: Les voy a contar algo que está pasando acá dentro de la casa.
0: Hola. Buenas ideas que salieron mal. Yair Otón Parra con nosotros. Adelante, Yair.
8: Buenas ideas que salieron mal. Irme a vivir con mi novia sin saber cómo era antes de...
1: ¿Por qué, Yair?
3: ¿Qué pasó?
8: Oja era una persona que no le gustaba hacer aseo, no le gustaba trabajar. Ah. Pues ya se imaginarán. Entonces, pues tuve que aguantar un tiempo ahí con ella hasta que... Adiós.
0: ¿Pero cuánto duraron con esta desorganización?
8: Tres años.
0: ¿Tres años? Ah, sí. No,
1: o sea,
0: no aguantaste.
1: ¿Ya caput?
8: Estaba muy enamorado. Yo me enamoré todos los días que me recordaba que eso estaba mal. Pues ella hacía magia en la noche, entonces se me olvidaba.
3: Claro.
0: El agua de calzón.
3: Claro.
0: El calzón que había dejado tirado lo usaba.
8: No, nada más agua de calzón. Más cosas.
1: Más cosas.
0: ¿A qué te refieres?
3: A ver.
8: No, nada más me daba agua de calzón, me daba agua de otro lado.
3: Bueno, se está poniendo difícil este día.
1: Agua del hoyo. Sí.
3: Exacto.
1: Oye, Yair, pero cálmate, es lunes 7:55 de la mañana.
0: La banda ya parateana.
3: No,
1: tienes.
3: No sé qué hacer, pero sí lavaba la cazuela. Bueno, pues muchísimas gracias, que le vaya muy bien. Gracias por tu llamada. Nos vemos pronto.
1: Yair.
0: Hay más llamadas. Bueno, hola.
8: Bueno,
0: sí, ¿qué tal? ¿Quién habla? Ya párate. ¿Cómo te llamas?
8: Habla Mauro.
0: Mauro, muy. ¡Buenos días, Mauro! Oye, Mauro, cuéntanos, buenas ideas que salieron mal.
8: Pues, con la novedad que, pues ya ahorita mi hija tiene bastantes juguetes, entonces le comenté una vez, ¿sabes qué? Si tú me juntas una bolsa de juguetes para ir a regalar a, pues ahora sí que...
0: Hay que donar.
8: A donar, exacto. Pues yo te compro juguetes nuevos, ¿no?
0: Que para salga que lo viejo parezco. Para que entre lo nuevo.
8: Exacto. Bien. Pues... sí lo cumplió, güey. Entonces ahorita a cada lugar que vamos, oye, papá, ¿te compras esto? No, hija, tú me lo prometiste porque yo ya saqué juguetes. Entonces...
3: Buenas ideas que salieron mal. Tú por decirle desde el principio, fue tu oferta, tú caíste.
8: Exacto, güey. Sí, pues es que tiene bastante.
1: ¿Dónde andas, eh?
3: ¿En un paracaídas?
8: ¿Mande?
3: ¿En dónde andas? ¿En un paracaídas?
0: En un
3: yate,
0: en Acapulco, güey. En un parapente.
8: No, güey, ando en la carretera. Me voy hacia mi chamba, güey. Aquí en Arandas.
1: ¿Y dónde? ¿Dónde es tu chamba?
8: En Tepatitlán, Jalisco.
0: ¿Y de qué trabajas? ¿De qué trabajas?
8: En ventas, hermano.
0: Ah, pues sí te deja, ¿no? Para que compres juguetes, güey.
3: ¿Y cuánto ganas ya? Sí, la neta.
0: Ya. ¿Cuánto te
1: al
0: sobra?
1: Corte, ¿no?
3: Ya,
8: neta, no, aparte ya, tengo, ya, aparte, sí. No, aparte tengo otras micronegocios ahí, por si gustan. ir a conciertos, contáctenme.
0: Ay, oye, pero esta es la radio de los conciertos, güey. ¿Cómo te atreves a hablar a la radio de los conciertos?
3: Ofrecernos. ¿Tienes, o sea, mayoreo? Porque sí, el adivinómetro luego sí sale caro.
0: ¿Sabes lo que estás haciendo?
8: Aparte,
0: ¿qué?
8: Aparte de vender boletos, ofrezco otros tipos de servicios. Gestoría, constancias fiscales.
0: Sacudizas.
1: Compañía.
0: ¿Eres coyote?
3: Coyote.
8: Te puedo decir que también, ¿eh? Ah, no te creas.
3: Está bien.
0: Órale, va.
3: Bueno, muchas gracias, hermano.
0: Tú sí tienes varo, güey. Cómprale todos los juguetes, güey.
3: Cómprale juguetes a tu hija. Ya lo propusiste.
0: Abrazo.
8: Gracias. Nos vemos.
1: Ay, eso fue hermoso, que nos ofrecieran boletos.
0: Grandes momentos de la radio nacional.
3: Y aparte, seguro van a ser en Jalisco los conciertos a los que nos invitan, ¿no? O sea, porque serían allá.
1: Pues vamos, ¿qué tienes que hacer o qué?
3: Pues sí, tenía que cuidar a una bebé de 2 meses, pero ay, vámonos, pero,
1: bueno,
3: vámonos.
1: Con ella.
3: Mi papá fue peor.
0: Ay, mi papá fue peor. Ay, padre. Estoy cenando.
1: Ea, pues aquí estuvo el tema del día. Ideas buenas que en realidad salieron mal. Ay, ay, ay, gracias por las historias, ya para tianos. Oigan, y siendo 7:59 de la mañana, casi las 8, nos vamos con una canción de Siddhartha. Esto es Pedacitos de mi Corazón. Vienen las más pedidas, ya para tianos, aquí en...
5: ¡Ya!

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3: Con gusto estamos saludándoles en esta mañana del lunes, y es 17 de agosto 2026. Señoras y señores, muchísimas gracias porque ya nos permiten acompañarles. Por supuesto, para poder llevarles las noticias en este arranque de semana, esperando que hayan disfrutado de su fin de semana, ya, por supuesto, también con muchas actividades fuera de lo ordinario, fuera de la rutina. Esperamos que usted lo haya disfrutado en familia. Y bueno, desafortunadamente para muchas otras personas ha sido un fin de semana realmente con pues situaciones muy lamentables. Un fin de semana en Oaxaca, en donde se exacerba el tema de la inseguridad, el tema de la violencia. Disculpe usted que empecemos con estas noticias, pero sí, pues nos presenta precisamente una situación de sentimientos y pensamientos encontrados, ¿no?, en torno a un fin de semana que seguramente muchas personas pudieron disfrutar en familia, que pues tuvieron la oportunidad de viajar o quedarse solamente en casa o dentro de la misma ciudad, llevar a cabo múltiples

0: Yucatán, de Zaragoza, sede, escenario, epicentro de toda esta manifestación de violencia extrema que se está viviendo. Más adelante le vamos a tener los detalles. Pero bueno, es importante que se cuide y que este lunes sea mucho, pero mucho mejor. Que este lunes tenga usted pues muchas energías, mucha salud para sacar adelante sus mejores planes. Les enviamos un abrazo, felicidades a los cumpleañeros, toda la gente que tiene algún motivo en particular para poder mantener el entusiasmo, estar pues con todas las ganas de poder llevar con éxito sus actividades. Vamos de inmediato con Lilo Martínez, que nos tiene avances de algunas notas que les llevaremos a detalle de aquí hasta las 9 de la mañana. Bienvenidos, bienvenidas a esta primera emisión del Noticiario Encuentro. Soy Francisco Vázquez Jiménez. Muy buen día, Lilo.
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2: ¿Qué tal? Muy buenos días, Francisco, y amable audiencia de Encuentro W Radio Oaxaca. Excelente mañana de lunes 17 de agosto de este 2026. ¿Qué tal? ¿Cómo están? Les presento el avance informativo en esta primera emisión de los noticiarios Encuentro. Son las noticias de última hora que estarán marcando la jornada en este inicio de semana. En el panorama nacional, la violencia volvió a repuntar en México. De acuerdo con el reporte diario del Gabinete de Seguridad, el sábado 16 de agosto se contabilizaron 40 homicidios dolosos en todo el país, convirtiéndose en el segundo día con más asesinatos durante la primera mitad de este mes. La extorsión continúa siendo uno de los delitos que más preocupa al sector empresarial en México. Alrededor del 97% de los casos de extorsión no son denunciados ante las autoridades. En el ámbito estatal, funcionarios del Instituto de la Función Registral del Estado de Oaxaca son investigados por su presunta participación en una red dedicada al despojo de propiedades mediante la supuesta falsificación de documentos. Un total de 6,485 migrantes originarios de Oaxaca fueron repatriados por el gobierno de Estados Unidos que encabeza Donald Trump durante el primer semestre de este 2026. Se está impulsando una reforma al artículo 87 de la Ley Federal del Trabajo para aumentar el aguinaldo anual de manera progresiva y conforme a la antigüedad de las personas trabajadoras, hasta los 30 días de salario. Actualmente es el equivalente a 15 días de salario. Al menos 2 personas perdieron la vida y otra más resultó lesionada durante un fuerte accidente que se registró la madrugada de este día lunes sobre la carretera federal 185 a la altura del paraje conocido como Pepe y Lolita, en jurisdicción de Juchitán de Zaragoza. Sería parte de la información que le tendremos a detalle en esta primera emisión de los Noticiarios Encuentro. 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Atendemos su denuncia ciudadana al 951-308-1361. Con muchísimo gusto les damos seguimiento. Francisco, continuamos con más información en esta mañana de encuentro.
0: Gracias, muchas gracias, Lilo. Avanzamos en la emisión Encuentro. Vamos de inmediato a pues el panorama nacional. Supuesto, como siempre, muy interesante, muy intenso el panorama nacional. Bueno, pareciera pues un reto, ¿no? Pareciera una confrontación directa. Miren, más allá de quién es o de cómo, pues es la realidad tan contundente, tan desafortunada de pronto en México. Y me refiero al hecho de que se han expresado, se han publicado que el índice de homicidios ha disminuido de manera muy importante en datos oficiales. Pero bueno, en el mejor de los casos, que esa sea la tendencia, que esa sea, que ese pueda ser el avance importante.

0: este que se tenga para contener este tipo de delitos, ¿no?, de alto impacto en nuestro país. Pero pareciera que es muy efímera la percepción de seguridad o de recuperación de la tranquilidad, ¿no?, relativamente a lo largo y ancho de la República Mexicana. Porque en un solo fin de semana, en unas cuantas horas, todo puede cambiar drásticamente. Ahí tiene usted que la violencia volvió a repuntar en México. De acuerdo con el reporte diario del Gabinete de Seguridad, el sábado 16 de agosto se contabilizaron 40 homicidios dolosos en el país, convirtiéndose en el segundo día con más asesinatos durante la primera mitad del mes. Los hechos se concentraron en 17 entidades, con Sinaloa a la cabeza, al registrar 7 víctimas, 6 en Culiacán y 1 en Mazatlán. Entre los estados que también reportaron homicidios se encuentran Baja California, Chihuahua, Ciudad de México, Colima, Estado de México, Guerrero, Hidalgo, Jalisco, Michoacán, Morelos, Nayarit, Oaxaca, Puebla, Sonora, Tlaxcala y Zacatecas. Bien, incluso durante el fin de semana pudimos haber tenido más asesinatos en la entidad oaxaqueña que en Sinaloa, ¿eh? Y le voy a dar el dato un poco más adelante. El repunte ocurrió después de 2 jornadas con menos de 40 asesinatos. Incluso el jueves se contabilizaron 20 homicidios, la cifra diaria más baja registrada hasta ese momento, según destacó el propio Gabinete de Seguridad. Sin embargo, el día más violento de los primeros 15 días de agosto fue el 11 de agosto, con 41 asesinatos en 20 entidades. Ese día Sinaloa registró 5 casos y Oaxaca 4. Con los 40 homicidios reportados el 16 de agosto, la violencia mantiene cifras elevadas en distintos puntos del país, mientras las autoridades continúan con el seguimiento diario de los delitos de alto impacto. El fin de semana solamente en la región del Istmo, si tomamos en cuenta, pues prácticamente desde el viernes, con los asesinatos ocurridos en Zanatepec, en medio de una fiesta de cumpleaños donde mataron a 3 personas, solo en Juchitán de Zaragoza, entre el sábado y ayer domingo, alrededor de 4 ejecuciones, 5 o 6 atentados en total. De esos atentados cobraron la vida hasta de 4 personas. Así, en ejecuciones en plena vía pública, a la luz del día, al interior de domicilios, porque pues ni dentro de casa, ¿no?, se puede estar seguro. Vaya usted a saber el fondo de todos estos asesinatos, pero tampoco pueden considerarse irrelevantes y tuvieran que involucrar, ¿no?, temas de pues afrentas personales o cobro de cuentas pendientes, no sé, o mucha o en su caso gente inocente que simple y sencillamente está siendo víctima de algún tipo de exigencia y que al no poder cumplir con esos niveles de exigencia, pues es asesinada. El caso es que no se recupera del todo la tranquilidad. Está siendo sumamente complicado para las autoridades. Y en otro delito, la extorsión continúa siendo uno de los delitos que más preocupa al sector empresarial en México. La Coparmex advirtió que alrededor del 97% de los casos de extorsión no son denunciados ante las autoridades. La organización empresarial señaló que los 6,562 casos registrados oficialmente representan apenas una parte del problema debido al alto nivel del subregistro que existe. De acuerdo con cifras del Secretariado Ejecutivo del Sistema Nacional de Seguridad Pública, la extorsión aumentó 9.17% en comparación con el mismo periodo de 2025, por lo que se mantiene como uno de los delitos con mayor crecimiento en el país. Ante este escenario, la Coparmex pidió a las autoridades homologar las legislaciones estatales y garantizar el funcionamiento de unidades especializadas en las fiscalías para atender este delito. El organismo empresarial advirtió que combatir la extorsión requiere instituciones capaces de responder con eficacia y una aplicación efectiva de la ley, debido a que este delito afecta directamente la seguridad de las personas, la operación de los negocios y la confianza para invertir. Vamos a hacer una brevísima pausa, iremos a los anuncios y volveremos de inmediato con la información a esta hora y aquí en el estado de Oaxaca. Quiero recordarles que con muchísimo gusto atendemos su comunicación al 951-308-1361. Gracias de verdad por ser parte de este encuentro. Volvemos después de estos anuncios.
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10: automovilistas
9: trabajo.
10: Automovilistas que circulan sobre la poniente de la capital oaxaqueña, esto debido a las obras del puente elevado Monumento a Juárez en Viguera. Se mantiene afectada la circulación sobre la carretera Cristóbal Colón, específicamente en el carril derecho a la altura del crucero del Monumento a Juárez. Autoridades recomiendan anticipar tiempos de traslado, ya que se pueden registrar cargas vehiculares importantes durante las horas pico. Si usted se dirige de norte a sur, las rutas alternas son sobre la carretera a San Lorenzo Cacaotepec y la calle El Horizonte. Para quienes circulan de sur a norte, pueden utilizar el Camino Nacional Genaro Vázquez y las vialidades Diamante, San Francisco, San Valentín y San Antonio para evitar el tramo afectado. La mañana de este lunes 17 de agosto, pobladores de San Pablo Huitzo arribaron a la caseta de peaje de este municipio, donde mantienen una protesta y permiten el paso libre a los automovilistas. Esta movilización se debe a inconformidades relacionadas con presuntos problemas de contaminación. Recuerde manejar con muchísima precaución, respete la señalización preventiva y considere algunos minutos adicionales en sus recorridos por esta zona de acceso a la ciudad. Avanzamos con más información en esta mañana de encuentro.
0: Muchas gracias, Lilu. Avanzamos. Vamos a tener información con mi compañero Romualdo Santiago desde la zona norte del Istmo de Tehuantepec. Bueno, un tema bastante recurrente. Se lo hemos informado tantas veces y así va a continuar, ¿eh? No hay forma de decirle que podríamos tener en lo que resta del año una situación, unas condiciones distintas al tema de la falta de energía eléctrica. Ya la infraestructura no soporta la poca inversión en Comisión Federal de Electricidad. Toda la infraestructura es en el país, ¿eh? No cree usted que es personal, no se lo tome a personal. No es solamente en la región del Istmo de Tehuantepec, no es solamente el estado de Oaxaca, no, es algo que de manera estructural está fallando en la Comisión Federal de Electricidad. Por supuesto, usted me dirá, pues yo no tengo la culpa, ¿verdad? A mí me cobran la electricidad cada que, pues, se tiene la facturación bimestral y cada vez me resulta más onerosa, ¿no?, la facturación de la energía eléctrica. Pues con todo y eso, usted no tiene un servicio de calidad. Y mire que estamos hablando de una empresa de clase mundial, la Comisión Federal de Electricidad. Y siguen las fallas, y siguen los problemas con los usuarios, y siguen, por supuesto, las inconformidades, las manifestaciones. Romualdo Santiago nos tiene el reporte completo. Buen día, Romualdo.
11: ¿Qué tal, Francisco? Amigos del auditorio, muy buenos días. Desde Matías Romero, esta es la información. Un buen sector del centro de la población de esta ciudad ferrocarrilera está exigiendo a la Comisión Federal de Electricidad les restablezcan el servicio de energía eléctrica. Y es que desde el pasado sábado, cuando cayó una tormenta eléctrica en esta localidad, pues varias colonias y comunidades de esta región se quedaron sin energía eléctrica y bueno, pues entre estos puntos está este lugar del centro de esta ciudad, en donde pues habitantes de esta población hicieron sus reportes respectivos desde ese día y bueno, pues al inicio de esta semana, esta mañana nos están informando que aún no les han restablecido el servicio de energía eléctrica, ante lo cual pues piden que sea atendido de lo más pronto, sobre todo porque pues tienen sus aparatos eléctricos, se requiere energía eléctrica sobre todo para los refrigeradores, aparatos electrodomésticos, etcétera, y que bueno, pues están pues esperando que sean atendidas estas demandas, de lo contrario pues buscarán otras alternativas, pero bueno, están en este momento a la espera de que ya en este inicio de semana trabajadores de la Comisión Federal de Electricidad les restablezcan el servicio. Ha habido otras quejas también de otras comunidades en esta región norte, pero al parecer a estos ya les han restablecido el servicio de energía eléctrica, como en el caso de Palomares, o comunidades circunvecinas también a esta agencia municipal. Es mi reporte en esta mañana, Francisco. Buenos días.
0: Muchas gracias. Buen día, Romualdo. Avanzamos en esta cobertura informativa de Noticiarios Encuentro. Y como les había adelantado, mire que durante el fin de semana han sido muy lamentables los saldos que ha dejado una serie de accidentes que han ocurrido al interior de la entidad, saldo que incluye pues pérdidas humanas y que se suma a la espiral de violencia que enfrenta la entidad también, y en algunas regiones como el Istmo de Tehuantepec y la costa. Pero vamos a tener un poco más de detalles sobre esto después del reporte que nos está presentando mi compañero Antonio Villaseñor desde la ciudad y puerto de Salina Cruz. Muy buen día, Villaseñor. Adelante, te escuchamos.
12: Muy buenos días, Francisco. Un gusto poderte saludar desde el puerto de Salina Cruz este día lunes. Te comento rápidamente que hace unos minutos trabajadores, maestros, personal docente, así como personal de oficinas de la preparatoria número 4 de la universidad adscrita a la Universidad Autónoma Benito Juárez de Oaxaca, aquí en Tehuantepec, pues dieron a conocer y iniciaron con un paro de labores, esto derivado a que el ingeniero Roberto Díaz Ordaz, quien es el nuevo director que hace unos meses tomó protesta después de un tema de elección que se llevó en esta institución educativa que alberga a más de 1,000 estudiantes en la zona, pues se destituyó injustamente a 2 coordinadores de la institución educativa, lo que generó la molestia y esta protesta que se está dando a las afueras de este plantel. Hay que recalcar, Francisco, que hoy inició el curso prepedéutico, de lo que son los estudiantes que ya van a estar también yendo a recibir clases a esta institución. Y bueno, ellos dieron a conocer que los 2 señores que fueron despedidos es Misagui Gallegos Peto y Jaime Marcial Valdivieso, que son los coordinadores académicos que fueron despedidos por este director. Y bueno, se está generando un conflicto a pocos meses de haber recibido esta dirección y a pocos meses también de haber tomado la posesión de este mismo cargo, y además allá a inicios de este nuevo ciclo escolar. Esperemos que se pueda solucionar y no venga a afectar a los estudiantes de este nivel de preparatoria de esta institución, la Autónoma Benito Juárez de Oaxaca, Francisco.
0: Gracias, gracias, señor. Continuamos en esta mañana del lunes. Gracias por el reporte desde Salina Cruz, y eso es lo que ocurre en la UAPJO, la toma de las instalaciones de la Escuela Preparatoria 4, maestros inconformes con el director Roberto Ruiz Ordaz. Otra inconformidad manifiesta este lunes. Recuerde que los lunes son tradicionales de manifestaciones. Esperaremos también lo que ocurra en la capital oaxaqueña. Cada lunes hay concentración de algún sindicato, de algún grupo de pobladores, de vecinos, de colonos, etcétera, para pues recordarle a las instancias gubernamentales la solución a la problemática que estarían enfrentando. Mientras tanto, pobladores de San Pablo Huitzo están tomando la caseta de peaje y dan paso libre en la Oaxaca Cuatlopalan. La mañana de este lunes 17 de agosto, pobladores de San Pablo Huitzo arribaron a la caseta de peaje para tomar las instalaciones y permitir el paso libre a los automovilistas que circulan por la autopista Oaxaca-Cuatlopalan. La movilización se deriva de la inconformidad de autoridades municipales, representantes de bienes comunales, integrantes de la Comisión del Agua Potable de la Tercera Sección, la Unidad de Riego y Ciudadanos, quienes han denunciado presuntos problemas de contaminación relacionados con la operación y las condiciones de infraestructura sanitaria de la caseta. De acuerdo con el posicionamiento difundido previamente, los pobladores señalan la acumulación de basura en las inmediaciones de la carretera y un manejo inadecuado de residuos, situación que aseguran representa un riesgo para cuerpos de agua de la zona, entre ellos el río Atoyac, el río Salinas. Bueno, esto, pues, aun cuando han sostenido, aseguran, pues en muchas ocasiones, la solicitud, la exigencia o hasta el diálogo con las autoridades correspondientes y no hacen caso, o sea, no observan una acción concreta en materia de solucionar este problema, de darle atención a la limpieza de, por lo que al parecer provoca, ¿no? Pues estas instalaciones de Capufe para la población de Huitzo. Y entonces, pues ahí viene la reacción, después del amago, después del anuncio, después de las exigencias, las solicitudes no escuchadas, pues ahí tiene usted que acuden con el bloqueo. Bueno, en este caso no es tanto un bloqueo, sino el dar paso libre en esa caseta que permite a los automovilistas, a los transportistas, pues no pagar un solo peso para poder transitar por el lugar, representando, por supuesto, también importantes pérdidas en un momento dado para la dependencia, en este caso, Capufe. Bueno, entre muchos otros temas que ya se están manifestando, este día 17 de agosto, tome sus precauciones en cada uno de los casos que podrían pues resultarle a usted bastante inconvenientes. Le decía que en lo que va de este mes de agosto, fueron asesinadas 16 personas en 4 municipios de la región del Istmo de Tehuantepec, de acuerdo con los monitoreos. Juchitán, Matías Romero, San Blas Atempa, Santo Domingo, Zanatepec, son los municipios donde se han registrado ejecuciones, siendo Juchitán la ciudad más violenta en lo que va de este mes. Le siguen Matías Romero, San Blas Atempa y Santo Domingo, Zanatepec. En este último hecho violento que se registró en el interior de un salón de fiestas donde se realizaba una fiesta privada de cumpleaños. En Juchitán, las ejecuciones directas y ataques armados sobre personas que terminan heridas han aumentado en este mes, ya que en el mes de julio el registro total fue de 7 ejecuciones, tan solo en el municipio, cerrando julio con 12 asesinatos en toda la región del Istmo. La violencia se intensifica a pesar de los operativos que implementa el Gabinete de Seguridad en Juchitán específicamente. Y le decía que entre los accidentes y los asesinatos son pues muchas muertes, son muchas vidas las que se pierden tan solo en un fin de semana. Desafortunadamente, ahí tiene usted, la violencia repunta en México de acuerdo con el reporte diario del Gabinete de Seguridad. Y Oaxaca es una de las entidades donde esta violencia está, pero a la alza. Mientras tanto, dos personas perdieron la vida y otra resultó lesionada durante un fuerte accidente registrado la madrugada de este lunes sobre la carretera federal 185 a la altura del paraje conocido como Pepe y Lolita. En el percance estuvieron involucrados una camioneta tipo estaquita y un autobús de la línea sur. Una de las víctimas habría sido identificada como Ángel Eduardo, vecino de la colonia Los Pinos en Juchitán. La identidad de la segunda persona fallecida no había sido confirmada. Una tercera persona resultó lesionada y recibió atención por parte de los cuerpos de emergencia. Pero además, pasajeros del autobús sur denunciaron que permanecieron durante un buen rato varados en el lugar. Después de más de 3 horas, la empresa no había enviado otro autobús para trasladarlos. Algunos optaron por regresar a la ciudad de Juchitán, de donde apenas había partido este camión. De acuerdo con el reporte de los pasajeros, la empresa habría enviado una grúa para retirar el autobús involucrado, pero no para trasladar a los usuarios. Las autoridades continuaron con las diligencias para determinar cómo ocurrió el accidente y deslindar las responsabilidades. Vamos a los anuncios y volveremos de inmediato con más información en esta mañana de lunes, mañana de encuentro.
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0: Muy bien, muchísimas gracias. Buen día. Avanzamos en la emisión Encuentro. Como cada lunes, les traemos parte de la conversación. Dentro del encuentro sabatino, sabe usted, el resumen de los temas que nos va dejando cada semana y sobre todo lo relevante que nos va dejando la semana en el panorama político nacional, temas que siguen muy, muy, muy vigentes, por cierto, en lo que se van resolviendo en torno no solamente a la opinión de la ciudadanía, sino lo que terminan o podrían terminar por imponer desde pues las cúpulas partidistas, ¿no? De quienes tienen de alguna manera las decisiones del Ejecutivo, el poder legislativo como tal, etcétera. Vamos a escuchar parte de la conversación en nuestro encuentro sabatino.
21: El derecho a la audiencia debe de ser a quien le crees,
1: qué quieres escuchar, qué tipo de música quieres escuchar o qué tipo de información, con quién, con Paco, con Beto, con Luis, con Jorge, con Aldo, qué sé yo. La audiencia debe definir quién tiene esa credibilidad para él, para enterarse de las cosas. Ah, pero si te odian, Paco, a ti porque eres antimorenista, o a mí porque es mi ex amigo, pues que le cambien. Eso es más importante en un derecho de audiencia, pero que te quieran intimidar con multas suntuosas porque supuestamente dices cosas que no le gustan. Yo te podría preguntar, las grabaciones que nos mandan de la Cámara de Diputados y de la Cámara de Senadores, que nos dicen sus verdades a medias, las promociones que ellos hacen, o lo que sucede en cualquier otro medio de comunicación, es un pretexto, es una justificación, es una distracción por lo que hemos venido platicando, por lo que se avecina, por la sucesión.
21: Así lo creo, Paco.
22: Pues ha sido un tema en que no se debería evadir, no tendría por qué no generar una diversidad de opiniones y necesariamente llegar a la conclusión de que el gobierno, como tal, no tendría por qué pretender regular y hasta sancionar en un momento dado, funcionar como juez de un rol del lenguaje bajo el pretexto de proteger a los ciudadanos. Ese es el pretexto, proteger a los ciudadanos. ¿Y quién protege a los ciudadanos de las pésimas decisiones que toman legisladores, legisladoras, gobernadores, gobernadoras, presidentes municipales, presidentas municipales y los propios ejecutivos de la federación? ¿Quién protege a la ciudadanía?
1: Sí, y todavía lo promueven en espacios gratuitos, en radio y televisión, y lo dicen y repiten las mismas mentiras, que gracias al Senado, que gracias a la Cámara de Diputados, que gracias a ellos han mejorado el país y han hecho leyes que ni ellos mismos respetan. Bueno, la pasada gira de la presidenta donde defiende al senador Alejandro Murraza, ¿no? De que gracias a él, ¿verdad?, se beneficiaron las remesas de los paisanos y la deuda que nos dejan en Oaxaca precisamente Alejandro Murraza. Imagínate, ¿no? Ah, pero eso sí se repite, eso sí es válido. Entonces, el árbitro debe ser parejo, la ley debería de ser parejo, pero la sartén por el mango la tienen ellos, Paco.
22: Sí, eso es lo grave, ese es el riesgo. Deberían no existir ningún tipo de ambigüedad en lo que seguramente se va a consumar. También eso nos queda claro. La presidenta tiene todos los recursos a su favor para consumar su iniciativa, su proyecto de derecho de audiencia. Sin embargo, aquí lo importante es que cuando se concrete, cuando se tenga la ley al respecto, no haya ninguna ambigüedad, no haya ningún recoveco para que por ahí venga la sanción, para que por ahí venga la censura, para que por ahí sigan incrementándose los riesgos que ya de por sí enfrentan muchos comunicadores y periodistas en México y que han derivado no solamente en ataques verbales, en la satanización de algunos comunicadores, de algunos columnistas, en incluso agresiones físicas, pero más allá de eso, en el
1: asesinatos,
22: en el asesinato de periodistas críticos. Ese es el verdadero riesgo, señor Humberto.
1: Casualmente es por lo que se avecina. Recordar que Andy ya empezó sin tener la autorización a hacer campaña, o es para prohibirnos decir la verdad de lo que dijo el gobernador Salomón antes del asesinato de Alejandro Leyva, o la gobernadora de Veracruz, o ya no tenemos nada que decir de los narcopolíticos que existen actualmente, que no hay nada nuevo. Efectivamente, los lineamientos siempre han existido, pero ¿por qué esta nueva amenaza? ¿Por qué se retoma? Y una vez más pregunto, en este momento, casualmente, por lo que sucedió y lo que se está sucediendo en el país, con 7 asesinatos de comunicadores en el país, por lo que recientemente se ha dicho, es increíble, porque pareciera que los otros datos de ciertos políticos, como la gobernadora de Veracruz, que alaba, que dice que desde hace 8 años, a través de la mañanera, se ejerce la libertad de expresión, ¿verdad? Y que, pues, que no pueden aceptar la difamación y las mentiras. Me da motivo para comentar una vez más mi iniciativa de ley que presenté, precisamente en contra de la difamación y las calumnias. Pero si te acuerdas, Paco, tú y el amable audiencia, la gobernadora diciendo que tienen, es el momento de ordenar la ética y regular las difamaciones y mentiras. ¿Te acuerdas del derrame petrolero en Veracruz? ¿Qué dijo la gobernadora de Veracruz precisamente? Y que tuvo que repetir la presidenta, y después no encontraron al barco que había hecho el derrame. ¿Eso no es una mentira? ¿Eso no es una difamación? ¿O son otros datos, Paco?
22: Y es que lo hemos dicho, lo repetiremos, en materia de, a ver, ¿a qué quiere llegar? Hablamos de ética, hablamos de calidad. La clase política, en su gran mayoría, no tiene la calidad, no tiene la moral, no tiene la ética, no la conocen, nunca la estudiaron. Y si alguna vez se la toparon, pues simple y sencillamente pasaron sobre ella. La gran mayoría de los políticos. ¿Quién defiende a los ciudadanos de las mentiras, de las verdades a medias o de la difamación a la que recurren muchos políticos y muchas políticas, no solamente contra sus adversarios políticos? Tiene que ver directamente, como decía la propia gobernadora, con una afectación a la sociedad cuando no le hablas con la verdad, con una afectación a nuestros recursos cuando no se manejan con transparencia, con una afectación a la ley y a la justicia cuando se privilegia la defensa de personajes que están plenamente identificados, relacionados con delitos de alto impacto. En ese sentido, no se trata solamente de los medios de información, es lo que se dice, es lo que se comunica, es la verdad con la que se hace un trabajo, es la honestidad con la que te plantas ante los ciudadanos a los que se supone estás para servir plenamente en el uso de todas tus facultades y en el uso de todos los recursos que los ciudadanos ponen en tus manos.
1: Son los casos
22: y comunicación como tal.
1: Son los casos y cosas reales, son los hechos reales los que tenemos que decir. Por supuesto, hay personajes que se dedican al chayo y por eso tienen que estar vendiendo la información o aplaudiendo la información, como lo que dijo el gobernador Salomón Jara en Oaxaca. No vamos a contestarle a los portales que nos agredan. Oye, a los que digan la verdad, a los que el argentino que regula a los medios en Oaxaca disponga que sí, que no, con una bolsa de billetes para hablar bien o para dejar de hablar de las corruptelas, de la familia, de los de la falta de transparencia de los recursos. En fin, a eso me vuelvo a cuestionar y le pregunto a la audiencia y a ti, Paco. ¿Por dónde debemos de empezar estas falsedades, difamaciones por los políticos que tienen otros datos o por los que ejercemos la libertad de expresión? ¿Podrán callar a todos los de la lista que dio a conocer Luisa María Alcalde? A lo mejor a todos los medios, pero ¿qué país tendríamos? ¿Como Cuba? ¿Como Rusia? ¿La Unión Soviética actual? ¿Qué es lo que se pretende? ¿Que sea la sociedad, como lo hace todos los lunes en Oaxaca, con marchas y plantones, para protestar? ¿Y ahí va a haber código de ética? ¿Un código de un derecho de audiencia? No pueden callar, no pueden ocultar el sol con el dedo, Pablo.
22: Como se lo he dicho tantas otras veces, Humberto, y a nuestro auditorio, al final de cuentas es la realidad la que se impone, más allá de una narrativa, más allá de un discurso. La realidad que nadie tendría por qué evadir, en ambos sentidos. Si todo va viento en popa, si estamos viendo cómo superamos todos los retos que tenemos en el país por las decisiones y por las acciones de quienes administran nuestros recursos, pues la realidad se tendría que imponer por encima de cualquier crítica, por encima de cualquier animadversión que alguien, un comunicador o cualquier otro ciudadano, tuviera hacia el gobierno municipal, estatal o federal. La realidad tendría que imponerse. Caso contrario, en la narrativa, en el discurso, en la conversación de la parte oficial, todo puede pintar color de rosa. Pero cuando la ciudadanía está sufriendo las consecuencias de la falta de soluciones a la problemática, esa realidad tampoco se puede ocultar. Se sufre, se padece cotidianamente. Pero me parece que están optando de manera sistemática por achacarle ahora a la condición virtual, a las plataformas digitales, de que haya una conversación que en absoluto les conviene para la próxima contienda electoral. ¿A qué me refiero? La lista negra de la que ya hablaremos, que presenta Luisa María Alcalde, la lista que pretendió presentar el gobernador Salomón Jara, la condición de control y de orden que pretende Rocío Dal en Veracruz, y recientemente el secretario de gobierno Jesús Romero dijo que lo ocurrido en la ciudad de Juchitán, cuando la población de manera multitudinaria le exigió a los elementos de la policía estatal actuar con un respeto irrestricto a los derechos humanos de las personas, Jesús Romero dice, es que hubieron 300 cuentas en redes sociales que alentaron la movilización, que alentaron el enfrentamiento. Es decir, esa es ahora la defensa del gobierno. No, no son personas. No es una no son 300 personas. No, pueden ser 10 o 20 que generan la conversación vía bots en las redes sociales. Entonces, esa realidad no la están asumiendo. Y si no asumen la realidad de nuestra entidad, y si no asumen sus errores, y si no asumen su falta de capacidad para establecer realmente una conversación y una acción mucho más eficaz y eficiente, pues las consecuencias no solamente las van a sufrir ellos, la está padeciendo la sociedad como tal, la ciudadanía como tal, ¿no? Entonces es sistemático, desde arriba hasta abajo. Ahora la defensa es, no, no es la gente, son bots. No, no es cierto que la ciudadanía esté inconforme. Lo multiplican a través de las redes sociales como que pareciera que las cosas no andan muy bien en nuestro país, cuando es todo lo contrario.
1: Recordar quién promueve, quién patrocina y quién protege a las redes sociales, a las páginas web supuestamente independientes. Los propios políticos, los propios partidos políticos, y ahora pues no saben cómo controlarlos y quieren regularlo. Nos ha costado, y a mí también me ha costado, 48 años de ejercer la libertad de expresión, me ha costado el acoso, me ha costado el encarcelamiento, auditorías, me ha costado defenderme ante autoridades. ¿Cuál censura?, dice la presidenta. Son otros datos, vuelvo a repetir. Las redes están monetizadas. Oye, ¿y por qué no regulan entonces a las redes? Ah, no pueden regular a las redes, ni van a poder nunca. Ahora quieren regular donde se origina una nota, una investigación, un comentario, como la lista que dio a conocer Luisa María Alcalde. No hay ninguna lista. Son nombres y apellidos, nada más. Ah, pero dice Carmen, como dijo la misma presidenta hace años, nos hace evocar a la historia de Hitler, de Stalin. En esos niveles estamos, Paco.
4: Muchas gracias. Vamos a los anuncios y volveremos de inmediato con más información. Esta es la primera emisión del noticiario Encuentro aquí en el estado de Oaxaca.
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0: Saludos a todos los trabajadores de Vectores Antigua Cenep. Hoy, por ser el día del cenepero, en especial al responsable de paludismo de la región del Istmo, los soldados de casco amarillo, gracias por escucharnos. Nuestro reconocimiento al responsable del área de paludismo en la región del Istmo y a todos quienes forman parte de este importante equipo, mejor conocido como los soldados de los cascos amarillos, por la labor que realizan todos los días en favor de la salud de las comunidades y, por supuesto, gracias también por la confianza. Todos los días nos sintonizan. Fuerte abrazo a todos los de CEDEP o paludismo o los de Vectores, ¿no? Que ahora también se conocen así. Pues sí, y la verdad es que pues año con año también han tenido grandes retos. A falta de material, a falta de vehículos, a falta de... Bueno, ya sabe usted cómo se pone el tema de la salud en Oaxaca, en el país, pero este ha sido un tema que desafortunadamente también ha carecido de lo más indispensable de pronto para poder hacer el trabajo. Sin embargo, pues ahora sí que los soldados de cascos amarillos ahí han estado dando la cara, ¿no? Un fuerte abrazo, gracias por escucharnos y nuestro reconocimiento a su labor. Vamos a tener el dato que nos trae mi compañera Lino Martínez, tiene que ver con las condiciones del clima las próximas horas.
1: La Coordinación Estatal de Protección Civil y Gestión de Riesgos informó que se prevén áreas de lluvia y tormentas en las regiones de la Sierra Sur y la cuenca del Papaloapan, mientras que para el resto del estado los procesos de lluvia serán muy limitados. Estas condiciones serán ocasionadas por la onda tropical número 28 poco activa sobre el sur de México, en combinación con una circulación ciclónica y niveles altos de la atmósfera. De acuerdo con este pronóstico del tiempo que ha emitido la Comisión Nacional de agua, la alta insolación y radiación solar mantendrán temperaturas muy elevadas, con mayor énfasis en regiones de la costa, istmo y la cuenca del Papaloapan, donde persistirá el bochorno extremo durante las horas de la tarde. Asimismo, se esperan vientos variables, con algunas rachas fuertes, principalmente en zonas descampadas. Cuídese mucho y que pase un excelente inicio de semana.
0: Gracias, muchas gracias a Lilo Martínez y muchas gracias a nuestro auditorio. Así estamos llegando al final, pues, de esta primera emisión para hoy, 17 de agosto. Y Dios mediante, por la tarde, en punto de las 15 horas, volvemos a reunirnos para un nuevo encuentro con la información. Mientras tanto, en redes sociales estaremos muy, muy, muy activos para poder informarles lo que vaya sucediendo en el resto del día. Estamos como Encuentro W Radio Oaxaca y en nuestro portal encuentroradiotv.com. Soy Francisco Vázquez Jiménez, 9 de la mañana, gracias, hasta pronto.
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1: 9:07, hora centro de México.
2: Ya avisen cuando vamos a volver del aire, un día nos van a agarrar a media plática.
1: A dos.
3: Sí, además, o sea, hemos estado hablando de gente importante. Sí.
1: Turbolengua, se dan boletos, quedan los boletos de Papá por Siempre. Márquele 55-5166-8101 o el
3: 800-00-610-00.
1: Hay un WhatsApp.
2: Además, el WhatsApp es el 55-49-35-24-41.
1: Muy bien, entonces, son boletos, la verdad, chidos, son boletos internacionales. Es el elenco original de Broadway en una gira que pues llega acá a México. Y la es como para sentarse y pasarla bien y ver el talentazo, ¿no?
3: Oye, sí, para toda la familia, además, ¿no?
1: Por favor.
3: Gran plan.
1: Fire. Así es, de la peli donde salía Robbie Williams, ¿no? Robbie.

0: Aquí los estamos esperando para que participen para sus boletos.
1: Turbo Lengua, 55-5166-8101. El 800-00-610-00. Ya entró. Bueno. Hola, hola.
0: Hola.
1: Sí, ¿qué tal? ¿Cómo estás? ¿Cómo te llamas?
0: Bien. Gracias, María Fernanda.
1: ¿Qué onda, Marife? Bienvenida, ya párate. Tenemos un juego que se llama Turbolengua. Te vamos a dar una categoría y la letra con la que te toque el abecedario tienes que responder. ¿Te late?
0: Perfecto.
1: Venga, vale. Marifer, está en la mesa ya para Tiana, Nashla y el Cojo Feliz. Vas a escucharlos. Hola. También y van a participar. Super. Y tú es la tercera, ¿va? ¿Te late? Tu categoría es... Super. Ruidos chistosos. Ah, Nashla.
0: El cuando el amor sucede, ya saben qué. Pues sí.
2: Qué chistoso ruido, mi amor.
3: Sí, es como, bueno, no lo voy a hacer.
1: Ve, cojo.
3: Besos de bebé.
1: Ah, en la nuca, ¿no? Ahí está. Ruidos chistosos. C. Marifer.
0: Cagar.
3: ¿Cómo?
1: Lo que quieres decirme. Cerebro, Nashla.
0: Dormido cuando gritas cosas raras.
1: Ruidos chistosos. Cojo feliz.
3: Elefantes de caricatura.
1: F, Marifer.
0: F. Flatulencias.
1: Venimos cargaditos. G, Nashla.
0: Gritos en la montaña rusa.
1: Gracias. H, cojo feliz.
3: Huecos. El ruido hueco.
1: Ruidos chistosos. Y latina, Marifer.
0: Ir al baño. ¿Histeria? No, esa va con H.
3: Y vamos.
1: Y otro
3: vamos.
1: Más. Tres.
0: Venga, dos. Ignorar.
1: Ruidos chistosos, ¿no? Hola. Cuando hablas y no te pelan, es un
0: ruido. Es un ruido chistoso.
1: J, Nashla.
0: Jochos del Harry Styles aquí en este puesto.
1: Eso suena muy chistoso. K, ruido feliz.
0: ¿Qué quería aquí?
1: L, ruidos chistosos, Marifer, con L.
0: Lamentarse.
1: Muy bien. M, Nashla.
0: Mi mamá enojada.
1: N, cojo feliz. N.
3: Niños jugando.
1: Ñ, Marifer, Ñ.
0: No sé.
1: Tres. Dos.
3: Ñoño llorando.
1: Bueno, Nashla.
0: Osos peleando.
1: Peleando.
0: Ay, qué
1: muy
0: chistoso.
1: Bien. Muy chistosos. Pe, cojo.
3: Pe, flatulencias.
1: Muy bien, es otra. Muy bien. Q, ruidos chistosos. Q, Marifer.
0: Quejarse en agonía.
1: Oh, R, Nashla.
0: Las risas de algún compañero de aquí. No diré quién. No diré quién.
1: S, cojo.
3: Ceseo de alguien.
1: Ceseo, sí. T, Tito, Marifer.
0: Toser.
1: Nashla.
0: Uriel. Cuando. Sí, las flatulencias de Uriel.
1: ¡Tache!
0: ¿Qué?
1: Llegó tarde. Ve de vaca. Cojo feliz.
3: Vaciar un vaso.
1: Es un ruido muy chistoso.
3: Sí, siempre me río yo.
1: W, Marifer, W.
0: Guacarear.
1: Ah, sí, algún guacarear bien chistoso. X, cojo feliz.
3: El
1: 3, 2, 1, ¡tache! Marifer, para que ganes tus boletos con Y de ya párate, tus boletos para papá por siempre.
0: Con Y.
1: 3.
0: Ya párate, es muy chistoso.
1: Y esa es una respuesta correcta. ¡Wow!
0: ¡Marifer!
1: ¡Increíble! ¡Lo lograste, Marifer!
0: Oye, te quiero echar una porra, pero ya vi que está muy largo tu nombre.
3: Una M, una A, una R, una I, una F, una E y una R.
1: ¿Qué dice? ¡Marifer!
0: ¡Tres veces!
1: ¡Marifer! ¡Bravo! Quédate conectada, Marifer.
0: Muchas gracias.
1: Para que te digan cómo recoger tus boletos. Aquí en Tlalpan 3000, Colonia Espartaco. Oye, te mandamos un beso, gracias.
0: Perfecto, mil gracias.
1: Perfecto, muchas gracias a ti.

0: Vámonos con Rolita. 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
5: Ya es la hora, es momento de conectarnos hasta los 40 Guadalajara. Claudia Chávez.
6: ¡Bravo! ¡Voy, voy, voy, voy, voy, voy! ¡Buenos días!
7: Ya para pianos y vinos, ¿cómo están? ¿Todo bien?
5: Muy feliz de escucharte, Clau. Aparte de iniciar la semana con toda la buena onda, ¿no?
6: Ando desveladona porque hay un concierto de Rosalía.
7: ¡Órale!
6: Domingo está tremendo, entonces bueno, por aquí estamos con todo.
7: Invita a la próxima, Clau, ¿verdad?
6: Pues perfecto, perfecto.
5: La Rosalía.
6: Oigan, platicarles de algo que se hizo súper viral, pero sí puede crear controversia, ¿eh? Pongo que atención. Imagínense que un niño de 5 o 6 años, finalmente él emocionado va solito a comprar el pan y viene en su casa, que vaya solito. Pero entonces resulta que su mamá lo está viendo desde un tercer, quinto piso, que el niño va, o sea, camina hacia la tiendita, pero lo deja solo, literal, ¿no?
5: Le está echando el ojo desde arriba, ¿no?
6: Pero bueno, ¿por qué la controversia? Porque a lo mejor ya ni siquiera podemos hacer eso. Pero no era en México, era en otro país. Entonces okay, vamos a ponerle que tiene por ahí una palomita
5: blanda.
6: Bueno, sí. La cosa es que se ve que el niño entra a la tienda, regresa a la tienda, pero viene de lo más feliz por la calle. Incluso de la emoción se tropieza, se cae. Entonces la mamá lo está grabando, lo busca en las escaleras y el niño está emocionadísimo de su logro. Finalmente lograr algo por sí solo, ¿no? Lo que me viene a la mente es compartir con todos los llaves. Se cayó, ¿viste?
7: Se cayó.
5: Cae el niño, pero
6: no
5: le importó, ¿eh?
6: Él dice, no importa.
5: Todo su pan bien aplastadísimo.
7: Ay, no, ya me estoy muriendo de
5: era un polvorón.
6: Increíble. Los chamaratianos, espero que pronto puedan ver este video, si los tenemos en nuestras redes. Él realmente está emocionado y lo está contando de una manera como, wow, el gran logro de su vida.
5: Oye, ¿sí era pan o lo mandó por chicharrón?
6: Yo creo que ya fue.
5: Parece, ¿eh?
7: Ya fue por chicharrón, ¿no?
6: Pero entonces preguntarles a ustedes, luego los adultos nos clavamos demasiado y es que no he logrado suficiente. Si hacemos un recorrido de toda nuestra vida, hubo momentos en los que pensábamos que no íbamos a salir adelante nunca y no hiciste, ¿no? Entonces es un poco apapachar a tu niño interior y decir, bien, ¿sabes qué? Yo, Nash, soy una mujer ingona, o sea, tengo un montón de proyectos, lo estoy haciendo bien, recién me acabo de subir el escenario, no sé, acaba de ser mi roast, ¿no? Y a lo mejor me las vi muy complicadas al principio.
5: Claro, Gabo, qué bonita letra tienes, ¿no? Me dice. Tenemos salud, me dice, tienes ese buen copete y ya.
7: Qué buen gusto en lentes.
6: Claro, sí. Fin de semana, o sea, se hace en televisión en Monterrey, se hace en televisión en la ciudad de México.
7: Clau, toca también América, la tuya, toca también la tuya. Clau, tú también eres una muchísima.
5: Fregona, no fregona.
7: Ingona, ingona.
6: Está bien padre, ¿no? Pero es que sí, o sea, luego caes como, es que no he hecho nada. ¿Cómo no? Has hecho muchísimas cosas. Como este niño, o sea, tener el ejemplo de este niño, solito fue al pan, solito, pero para él era, wow. ¿Recuerdan? Estaban las llaves del coche, o sea, a ver, tú solito,
5: tú
6: ya sabías manejar y tú querías ir a todos lados al principio. Yo voy al súper, yo mamá, yo voy por la ropa, la tintorería, sí, con mucho gusto, o sea, estabas como realmente emocionado.
7: Claro, las pequeñas cosas.
6: Claro, pasas sí, la prepa, sí, te graduaste de la universidad, tu primera chamba, pues bueno, un abrazo.
5: Ir por las tortillas, ¿no? O sea, sí, ¿no? Estar ir por las tortillas, un mandado, ¿no? Que le hace la mamá. Ahora, el video que nos mandaste, Clau, sí está bien chiquito, oye. O sea, sí, ¿en qué, cómo cruza la calle solito?
7: ¿Cuántos años?
6: 5, máximo 6, yo creo, ¿no? Depende. O sea, no era México. Por eso te digo que puede causar como controversia.
5: Me estresé. Sí. De hecho, te iba a contar que sí está muy bonito, pero luego te mandan ya por caguamas. O sea, ya puedes ir a la tienda. tienda?
6: Ay, pues correr, por supuesto.
5: Vete por las caguamas, hijo. Cuando te conocía el señor de la tienda, te decía, sí, sí confío en este niño.
6: Oye, o cuando, o sea, no es salir de tu casa, pero a lo mejor tú estás en el jardín, ¿no? Y tus papás, ¡Claudia! Ya, pero será hace 20 años o más.
7: Eso es un clásico. Un clásico también de los hermanos.
6: ¿Tele? ¿Qué? Pero si la tele está enfrente de ti, por favor. Es que el control lo dejé en la sala. Pero bueno.
5: Tú eres el control remoto.
0: Claro, tú eres la cuchufleta, le dicen. Dale, Clau. Te mandamos un beso, Clau.
6: ¡Los quiero!
0: No. @ Claudia Chávez FM. Todos los días aquí en Ya Párate. Vamos con música, Milayo.
6: Mi corazón.

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2: Este fin de semana, más de 100 artistas, en su mayoría latinos, encabezados por Marc Anthony, Chayanne, Olga Tañón, Luis Fonsi y Feid, unieron sus voces en el concierto benéfico Unidos por los Nuestros en Miami para recaudar fondos para las víctimas de los sismos en Venezuela y Colombia. Aunque no se ha dado a conocer la cifra oficial, se estima que se logró reunir $1,000,000.
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2: Disney y Pixar presentaron sus grandes próximos proyectos en su convención de 23, como Frozen 3, Los Increíbles 3, Zootopia 3, Coco 2, Avengers, Secret Wars y Avatar 4.
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2: Este 17 de agosto se celebra en México el Día Nacional del Médico Veterinario Zootecnista. La fecha se estableció para conmemorar la fundación en 1853 de la primera escuela de medicina veterinaria del país y de todo el continente americano. Un hecho histórico.
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2: Cristiano Ronaldo, de 41 años, reveló que probablemente está en su último año como futbolista profesional. Quiere dejar un legado espectacular y disfrutar de lo que ha ganado en 25 años con mucho sacrificio. Además, a una semana de su boda con Georgina Rodríguez, revelaron imágenes y detalles de la ceremonia privada que se realizó en su sala, solo con sus hijos. Soy Ivette Parga Ávila.
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2: La temperatura, 15 grados.
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0: se acaba un capítulo más de Ya Párate los 40. Nos despedimos, arroba Gabo Ramos Oficial, denos follow, arroba Ya Párate Oficial, arroba Nashi Roll.
1: Así es, bandita Ya Parateana. 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Así es. Oigan, pues un placer comenzar esta semana con ustedes. Ya se la saben, a pesar de su forma de ser, los amo.
0: Llega el final feliz con arroba cojo feliz.
2: Hola, hola, aquí sigo. Oye, tu cuenta es Gabo Ramos Oficial.
0: Ajá.
2: Oye, ¿sabías que hubo una disputa entre Matute Oficial y el oficial Matute de Don Gato? Ahí tienen un conflicto.
0: Sí, ¿a quién le damos follow, no?
2: ¿Cuál es
0: la buena?
2: Oficial Matute, ¿cuál
1: es el bueno? ¿Cuál es el bueno?
2: Bueno, pero hoy en el final feliz, amigos, es lunes de tecnología. Pregunta para ustedes, ¿qué hacen? ¿Qué se debe hacer cuando un grupo de WhatsApp ya está muerto? ¿Ustedes qué hacen? ¿Se salen? ¿Lo archivan? ¿Eliminan los archivos? ¿Qué se tiene que hacer?
0: A mí me gusta tenerlo ahí por la información que guarda, ¿no?
2: Eres de esos que se queda a ver quién se sale hasta el final,
0: sí,
2: ¿no?
0: Porque sí,
2: te da FOMO, te da preocupación. Sí. ¿Qué dicen de ti?
1: No, yo sí voy. O sea, si ya no hablan desde hace 3 años, como para qué, ¿no?
0: No, pero cuando te vas, todo el mundo va a empezar a hablar.
2: Qué payaso, qué bueno que ya no está aquí. Es bien feo cuando te das cuenta que hay un grupo en el que no estás, ¿no? Que dices,
1: ah, caray, sí, ah, perros.
2: Mamá, tienes un grupo con mis hermanos en el que no estoy yo.
0: mamá.
2: No,
0: sucede la chamba, ¿no?
2: Sí.
0: Como que hay grupillos que dicen, sí, ya.
1: O los mismos amigos, ¿no? Que hacen el grupito, y sí, de pronto llega la notificación, así de... ¿por qué? ¿Se iban a ver o qué?
2: Yo una vez cometí un error que iba a organizarle una fiesta sorpresa de cumpleaños a una pareja y la agregué al grupo, güey. Agregué a toda su familia y a
1: fritísimo, ¿no?
2: Y el grupo decía sorpresa de cumpleaños y la agregué. Todo menso.
1: Arruinando tu relación, ¿no?
2: Siempre. Sí, pues la sorpresa mínimo, la sorpresa sí no quedó. Pero es que eso es importante, saber a cuántos grupos pertenecemos. Estos grupos ya los dejamos, los dejo ahí almacenados, estos cuates. Ese grupo que solo sirvió para
0: un proyecto, sí, una cosita.
2: Algo ya, así, ya tres días que estuvimos en Acapulco, hicimos un grupo y ya está ahí para siempre. ¿Qué se hace?
0: Yo tengo uno de cena navideña que nada más se activa por el diciembre. Somos tres amigos.
1: Ok.
0: Solamente se activa por noviembre y en diciembre. Cena navideña.
2: ¿Se pueden no hablar?
0: 2022.
2: Todo el año no se habla.
0: No nos hablamos, pero nos vemos en Navidad.
1: Eso sucede. No, a ver, seamos honestos. La gente hace grupos para todo.
2: Sí.
1: Y la memoria no da.
2: No,
1: ya habíamos hablado sobre la memoria.
0: ¿Cómo les pones? ¿Qué título le pones?
2: ¿No? A mí hay un grupo que me dieron Ya Párate Host y eso, ¿y qué? ¿Eso qué es? ¿Eso para qué es?
0: Y luego hay otro Ya Párate Feliz.
2: Ya Párate
0: y luego hay uno de Ya Párate Producción.
1: Créeme que sí, mira, ahora que estamos haciendo reclamos al aire.
0: ¿Qué? ¿Qué grupo odias?
1: Quiero decirte que sí, cojo. Effective Wonder hicieron un grupo más por ti, porque dicen que te molestaba que la gente tuviera tu número y que querías más privacidad y no sé qué tanto.
2: No dije nada de eso, pero sí, los grupos estos habrá que evaluar. Ustedes que nos escuchan, ¿qué harán con sus grupos?
0: Cuando eres admin, ¿no? Y delegas a otra persona ser admin.
2: Tú también puedes ser admin.
0: Claro.
2: Te doy el derecho, te concedo y hay un nombramiento como caballero, se arrodilla y dices...
1: Por todo debería ser un lema con el que camines diario.
0: Oye, cuando te agregan al un grupo más.
1: No, es para qué. Cuando es la misma gente.
0: Ah,
1: es que eso creo que es innecesario.
0: Un grupo más.
1: ¿Para qué?
2: ¿Cómo
1: ¿Para
2: se llama qué? Tu grupo de amigas?
1: Se llama Mini Team.
0: Mini Team.
2: Mini Team.
3: Sí. Yo sí tengo comida navideña. Aquí está comida navideña. Somos tres amigos, nada más.
1: Pero tengo varios, ¿eh? Así como tengo uno de familia, domingo familiar, hazme el favor.
2: Sí, pero que lleva 100 años. Se queda así con el nombre que tuvo la primera vez que lo creaste y luego lo arrastras todo el tiempo, nunca le cambias el nombre y ya no es de esa temática, pero sigue llamándose.
3: Ya cambió la
2: así,
3: temporada, ¿no? Pero sigue.
2: Sí, Semana Santa Cuernavaca y ya estamos en 2028, claro. ¿No?
3: Oigan, ahí estuvo el final feliz con arroba cojo. Feliz, denle follow, por favor. Mañanita viene Poncho Herrera, tu mejor amigo.
2: Un chofer personal.
1: Vamos a confirmar esa historia,
3: Sí. Poncho Herrera, también viene Ben Ibarra, nuestro mejor amigo Nash. Ben Ibarra, claro.
1: Claro.
3: Mina Morales, para aquí responder todas sus llamadas con el tarot. Además, boletos de Yuridia y el tema del día, yo confieso que. Todo eso mañana. Nos tenemos que ir. Leoncio Cósmico, los controles. Rulo Verá la producción. Chau. ¡Chau!
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3: La temperatura, 15 grados.
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0: Los 40, Ribopop, muy buenos días.
1: Muy buenos días, Gaby Cam, qué gusto saludarte a ti, a todos nuestros brunchers preciosos, iniciando semana. Magua Romero, ¿cómo te va?
0: Muy bien, hermosuras de mujeres, gracias por preguntar. Bruncher querido, ¿cómo estás? Ay, sí.
1: Bruncher querido, ¿tú qué estás haciendo?
0: Sí, bruncher querido.
1: Donde sea que nos estés escuchando, a todos los brunchers en Puebla, en Acapulco, si estás en la aplicación, en tu trabajo, en la casa de bolsa, literalmente.
0: En la casa de los famosos.
1: Me encanta, sabrás. En la casa de los famosos que no tienen
0: igual,
1: radio, pero si
0: los
1: tuvieran,
0: que
1: nos escucharían. Exactamente,
0: producción.
1: La gente que está en sus coches también, los que trabajan en aplicaciones.
0: Ah, yo tengo un saludo en la casa de los famosos. A Nacho, que es parte de la producción. Deberías invitarnos, Nacho.
1: Invítanos.
0: Sí, Nacho,
1: tenemos
0: invítanos.
1: Mucho que aportar.
0: Un boludo honorable.
1: Buena charla, a lo que sí. Qué bonito empezar una nueva semana, mis chicas del brunch. Y es que sí, vamos a estar con ustedes a partir de este momento y hasta la 1 de la tarde. Ya lo saben, también estamos totalmente en vivo y en directo en nuestro canal de YouTube de Los 40 México. Buscan y estamos las chicas del brunch para que le pongan rostro, carita a estas voces que siempre los acompañan. Pero arrancamos este día con un bronchisme interesante. Parronchisme.
0: Que no deberíamos estar hablando aquí, pero no importa. O sea,
1: pero no importa.
0: Aquí no hablamos de cuerpos ajenos, pero de romances hollywoodenses ajenos, eso sí hablamos.
1: No se discrimina.
0: ¿No? Y es que, ¿qué creen? Que acaban de salir unas fotos que nos dejan entrever que Ana de Armas,
1: mamacita preciosa,
0: guapísima actriz con ascendencia cubana, está viviendo un inolvidable verano de amor en uno de los sitios favoritos de los famosos para irse de vacaciones.
1: Yo
0: aparentemente
1: creo que
0: están, creo que en Italia, ¿no?
1: Ella
0: no,
1: quiere aprender español bien.
0: Están
1: en Formentera, en España.
0: ¡Ah!
1: Pero
0: ah,
1: di con quién.
0: Espérate,
1: no estás sola.
0: Primero vamos a hacer un pequeño recuento de Ana de Armas, ¿no? Ana de Armas aparentemente andaba con Ben Affleck. Después se le empezó a asociar con Tom Cruise.
1: Ajá.
0: Ese fue lo último que supimos. Y ahora todo parece indicar que su nueva pareja es Beto Montenegro, vocalista de la banda venezolana Rawayana.
1: ¡Vámonos! Momento, yo pensaba
0: ella
1: que él estaba con Elena Ruiz. Yo pensaba que Beto estaba con Elena.
0: Sí.
1: Recordemos que ellos hicieron juntos Luna de Miel, que es un rolón, y que incluso en una presentación dieron la impresión de que se estaban dando besito. No, fue en un concierto de Elena que llegó. Disculpen ustedes.
0: Ahora.
1: Y ya se fue. Pero y que le dio como su becerro por ahí, entonces.
0: Su bocinazo.
1: Pero no, al parecer no. Se cancela que está con Ana.
0: Oye, pero yo nunca supe si realmente andaba o no con Tom Cruise, porque según yo estaban como haciendo un proyecto juntos, algo así. Y más bien como que sí había fotos de que estaban juntos en diferentes lugares, probablemente solo eran amigos, pero bueno. Los medios han decidido que el encabezado sea Ana ya se olvidó de Tom Cruise.
1: ¡Ah, caramba!
0: Efectivamente, y pues bueno, ahora parece que está junto a este hombre, a Beto Montenegro, en las Islas Baleares.
1: Yo nomás voy a decir algo, o sea, la fotografía cero se ve comprometedora.
0: No, la que tenemos aquí, o sea, no, pero sí hay unas comprometedoras.
1: Sí. O sea, ella va en su rollo y el
0: obvio
1: otro
0: ya fue adelante con
1: el
0: las
1: otro
0: imágenes.
1: Llevándose el chor.
0: Pero
1: el otro
0: llevándose el chor y la Ana acá acomodándose como
1: sacando su rollo, hermana. Sí, está comprometedora la foto.
0: La máquina.
1: A ver,
0: esas
1: sí ya.
0: No, claro que sí.
1: Esa silla es.
0: Bueno, ahí les va.
1: Esa silla es para
0: imágenes para todos ustedes que no están viéndolo. Las imágenes
1: mostraron
0: a Ana de Armas, que tiene 38 años, muy tranquilita, relajada, tomando algunas fotos del paisaje, etcétera, en un paseo en bote con Beto, con un vestido corto, con unas gafas.
1: Ay,
0: de
1: sal, pero cómo le agarra el pelo, hermana.
0: Hay un par de fotos, en una están de la mano y en otra se están dando un becerrazo.
1: Exactamente, o sea,
0: no sé, pero
1: sí son ellos, igual ya se les había dicho aquí en un concierto, no me acuerdo de quién, pero sí se les vio en un concierto, ya estaban andando como muy de la manito, además, bueno, pues ambos latinos, o sea, recordemos que Ana de Armas es cubana, Beto venezolano, ese sabor yo siento que se tenía que atraer, lo que me da curiosidad es que todo el mundo está diciendo el latino que hizo que Ana de Armas se olvidara de Tom Cruise, y capaz que nunca confirmaron nada, ni habían sido
0: ni
1: como oficializados.
0: Consta, y además que nos importa, ¿eh?
1: Exacto.
0: Ella puede.
1: Tampoco esto nos importa,
0: o sea,
1: pero ¿sabes qué? ¡Qué padre!
0: No, pero pues,
1: sí,
0: güey,
1: bien por ellos.
0: Es Ana de Armas. Imagínate su Instagram. Todo el tiempo debe de estar recibiendo mensajes de qué preciosa, qué hermosa.
1: Claro.
0: Y pura cuenta verificada, preciosa.

0: verano en Europa besándose.
1: Un verano sin fin.
0: Un verano sin ti, Tom Cruise, diría. Pues muy bien, esa es la información que les tenemos. Un bronchisme para iniciar la semana, para aligerar de pronto que la carga de trabajo, que sí, el tráfico, que muchas cosas que suceden. Pues aquí estamos nosotras para acompañarlos, como siempre, de 10 de la mañana a 1 de la tarde en el brunch de los 40. Vamos con música,
1: bueno,
0: chicas.
1: Sí, sí, sí. Yes. Música, música. Ey, aquí en el
2: de los 40. Música.

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1: Asimismo, ¡au! Ya regresamos aquí en el brunch de los 40.
2: Avisen, siempre sí.
1: Avisen,
2: hola.
1: Avisen.
2: Una cala de chisme. Echando el chal de fin de semana, pero bueno, no, está el momento más bonito.
1: Casi te evidenciamos,
2: como,
1: fuera.
2: Como nos enseñaron el viernes, casi te evidencian. Bruncher querido,
1: que no
2: Bruncher amado.
1: Bruncher de nuestros corazones.
2: Brunch, aquí te premiamos.
1: Sí.
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2: 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Ya tenemos llamada en nuestro brunch teléfono, así que contestemos.
1: ¡Hello!
3: ¡Hola! ¡Hola,
1: hola! ¡Hola!
2: Salto y seña, baby. ¡Ajá!
1: ¡Ajá! ¿Qué tienes que decir?
2: ¿Sí?
3: Ay, entró mi llamada, pero se...
2: ¡Ay, lástima!
1: No, no,
2: vimos, querido Broche.
1: Me encantó la explosión.
2: Sí.
1: Así,
2: valiste, pero
1: eso
2: no te preocupes.
1: Quiere decir que tú, Broche, sí, allá afuera, cuya llamada no entró, ahora puedes llamar al 55-51-66-8101. Amable recordatorio, cuando nosotros digamos hola, bueno, Oliwi, tú tienes que decir
4: yo amo el brunch de los 40
2: y quiero boletos para Yuridia. En este caso, ese es el santo y seña del brunch de los 40. Broncher que nos escucha, broncher que lo sabe. Pero bueno, tenemos una nueva llamada en la línea.
1: A ver si es cierto. Hola,
2: Oliwi.
3: Yo de los 40 y quiero boletos para Yuridia.
2: ¡Sí!
1: Muy bien.
2: Se cortó, pero asumo que sí lo dijo.
1: ¿Cómo te llamas, corazón de melón?
3: Daniel Pérez.
2: Daniel, ¿en dónde nos escuchas?
3: Desde la Ciudad de México.
2: Ok, Daniel.
1: ¿Qué andas haciendo?
2: Sí, cuéntanos.
1: Bueno, ajá.
3: Pues vengo aquí, en el carro, pero me tuve que estacionar.
2: Ok. Entonces,
1: porque
2: orillas a la orilla, no vaya a ser.
1: Los policías de tránsito andan al tiro.
2: Están alborotados ahorita.
1: Aparte ya se camuflajean, sí, hermano. Cuidado.
2: Sí, sí, sí. Mucho con eso, mucho ojito. Pero bueno, Daniel, entonces eres muy fan de Yuridia, ¿cierto?
3: Pues mi esposa.
2: Ajá, me encanta.
1: ¿Cuál es la que te sabes, amor?
3: Pues sé algunas que canta ella, pues también ahí le hacemos el coro.
2: Órale. Ay, qué buen esposo, Daniel, eso me parece muy bien. Matripuntos, los que estás tratando de conseguir. Así que lo que va a pasar es que te vamos a poner una canción recitada en la robótica voz de Alexita.
1: Cuando uno quiere, si sale,
2: cuando
1: hermosa.
2: Cuando uno quiere, si sale, hermosa.
1: Cuando uno quiere.
2: Entonces, tu querido Daniel, tienes que o decirnos el nombre de la canción o cantar la canción en cuestión si te la sabes. ¿Va entendido?
3: Entendido.
2: Venga, Daniel, tú puedes, precioso.
1: ¡Vamos!
2: Entonces,
1: venga, Dani.
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2: Se está muriendo, amor. Son pistas las que te estoy dando.
1: Sí,
2: se
1: sí,
2: está
1: sí,
2: muriendo.
1: ¿Qué pasa antes de que uno se muera?
2: Exacto.
1: Digo,
2: ¿en qué
1: yo
2: estado está?
3: ¿Qué?
2: En coma. En terapia intensiva.
3: ¡Qué agonía!
2: Que no se diga que no somos los más barcos de la ralga.
1: ¡Uno se está muriendo! En terapia intensiva.
2: Daniel, tenemos tus boletos. Ya sabemos que vas a ir con tu esposa. ¿Cómo se llama tu esposa?
3: Cintia.
2: Cintia, bueno, cuando tú y Cintia ya estén ahí en uno de los mejores lugares del Estadio GNP Seguros para disfrutar de Yuridia, una cosa les pedimos, se toman una foto, una historia, nos etiquetan en @los40bx, en @elbrunchfm. ¿Va, Dani?
3: Perfecto.
2: Muy bien.
1: ¡Felicidades, Dani! Y un abrazo a Cintia.
2: Sí, gracias. Qué rico. Qué buen plan, ya lo saben, la van a pasar increíble el próximo jueves 3 de septiembre en el Estadio GNP. ¿Seguros?
1: Me emociona.
2: Ay, me emociona también.
1: Porque mis boletos van a estar al lado de Daniel.
2: ¡Claro! Ahí va a estar
1: Magua. Ahí invitas una chela a Magua.
2: Exactamente. Muy bien, creo que Daniel ya se nos fue. Pero bueno.
1: Sí, sí, sí, yo ya tengo mis boletos. Sí, que sí, les vaya a llevar, miserables.
2: Que pase lo que tenga que pasar.
1: Losers.
2: Más bien, vámonos con música de las plans que tendremos en los 40 básicos el próximo lunes 24 de agosto.
1: 8 de la noche, el horario del Auditorio Nacional. Pues me encanta porque justo vamos a escuchar una rola de ellos, de ellas. Y esta canción me encanta porque me pone a bailar. Bye, bye, bailando.
2: Bye, bye, bailando.
1: Ah, mira, mira. Bye, bye, Daniel. Vaya. Muy bien.
2: Ellas son plans.
1: Y lo escuchas aquí en el brunch de los 40.
2: Eso es.

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1: ¿Qué? Estamos de vuelta.
2: Así es.
1: Así y
2: es.
1: Con alguien que ha trabajado con toda la crema y nata de la música.
2: Deja tú, él es crema y nata de la
1: él
2: música.
1: Él es parte de esa crema y nata.
2: Me encanta porque de hecho tuvimos la oportunidad de entrevistarlo y la foto no había quedado como que bien y todavía se acercó a nosotras y nos dijo, sí salió bien.
1: Ay,
2: y nosotras,
1: lindo.
2: Oh my God. Sí, es él.
1: Me encanta.
2: Ha estado en esta cabina.
1: También.
2: Es
1: un artista increíble directamente desde Puerto Rico.
2: Venga,
1: me viene a presentar su nueva rola, Me Despido o No. Se trata de Luis Fonsi.
2: Fonsi.
1: ¿Cómo estás, Luis?
3: Saludos, familia. Qué bonita introducción. Muchísimas gracias por eso. Me gustó lo de crema y nata. Eso fue un detalle muy bonito.
1: Solo verdad,
2: sí lo eres.
1: Así
2: lo
1: eres,
2: sí. Oye, lo primero que yo te tengo que preguntar, Luis, es, ¿nos extrañas? Porque nosotros a ti sí,
1: siempre.
3: Yo no puedo vivir sin ustedes en mi vida. Entonces, lancé esta canción justo para tener una excusa de hacer una entrevista. Solo por eso.
2: Gracias.
1: Ay,
2: no, no necesitabas una excusa, ¿eh? Eres bienvenido. Luis, siempre un placer tenerte en esta cabina, de verdad. Y ahora, con nueva música, Me Despido. Cuéntanos un poquito qué hay detrás de esta bachata. Me encanta.
3: Sí, súper contento. Cada vez que empezamos como un nuevo ciclo de lanzar nueva música, por más tiempo que uno lleve haciendo canciones y lanzando discos, siempre hay un cosquilleo muy, muy bonito, porque uno nunca sabe cómo la gente va a reaccionar. Este es el segundo lanzamiento de lo que será mi próximo disco, que saldrá ya el año que viene. Es una bachata, es una canción que es muy de historia. Algunas veces las canciones agarran como una temática en general. En este caso, esto es como una novela, lo que estoy contando, en forma de bachata, como muy romanticona, pero como para bailar. Entonces me disfruté mucho escribirla, hacer el videoclip, y ahora súper contento porque hace 2-3 días lanzamos el tema y bueno, pues aquí estoy, emocionado.
1: Emocionadas también estamos nosotras, Luis, porque de verdad escucharte en salsa, escucharte ahora también en bachata, ¿qué ha sido para ti experimentar con uno, con otro? Y bueno, hasta de Justin Bieber, de Daddy Yankee, a escucharte y disfrutarte de esta manera en bachatita.
3: Yo soy un tipo aventurero, no le tengo miedo a evolucionar, no le tengo miedo a mezclar y fusionar géneros. Toda mi vida, todos mis discos han estado como en constante evolución, desde mi primer disco en el 98, que lo grabé, que lo grabé mientras estaba estudiando música clásica en la universidad.
1: Wow.
3: Lo estoy diciendo y me estoy yendo en un viaje recordando cómo fue eso y lo que yo pensaba que iba a ser mi música y lo que yo pensaba que iba a ser como mis primeros pasos y lo que iba a pasar. Y desde ese entonces, pues siempre he ido tratando de evolucionar dentro de mi género, que siempre va a ser un género romántico, porque yo soy un cantautor romántico, soy cantante, me gusta interpretar con mucho sentimiento, pero a la misma vez, poco a poco me he dado cuenta que el ritmo y el sabor caribeño, yo soy boricua, soy de Puerto Rico, llevo esas ganas de bailar en la sangre, que también mezcla muy bien con el pop. Entonces siempre busco como que ese balance entre hacer discos que tienen canciones como muy de cantautor, muy de feeling, muy de letra, pero a la misma vez canciones que ponen a la gente a bailar y que nos desconectan de los problemas, que no importa si uno sabe bailar o no. Inclusive que no importa si uno sabe hablar español o no, que es algo muy bonito que está pasando hoy día con la música latina, que además de visitar a nuestros países latinos que amo, que es la razón por qué estoy aquí, también tenemos la oportunidad de visitar países muy lejanos, pero cuando uno hace temas rítmicos se conecta con ese mismo lenguaje. Entonces por eso estoy jugando también con estos ritmos. La bachata es un género sabroso Y bueno, estoy muy emocionado con esto.
1: Muy sexy,
4: wow,
1: la verdad.
4: ¡Qué cool, de verdad! Luis Fonsi está con nosotros en el brunch de los 40. Estamos hablando sobre Me Despido, que es esta bachata contemporánea con arreglos caribeños. Ya nos lo estaba contando Luis Fonsi un poquito. Y una canción de tal envergadura necesitaba también un video que contara esa historia de telenovelesca. Porque yo recuerdo la primera vez que escuché la letra el viernes, la parte de Casi me muero cuando yo te vi con el anillo y con luna de miel vestida de blanco. Uy. Para él. Yo ya tuve la imagen. Cuéntanos un poquito del video que lo dirigió Carlos Pérez de Elastic People. Cuéntanos un poquito cómo fue también darle vida a esta historia tan, tan novelesca desde la letra.
3: Sí, yo que hice, trabajé con Carlos, que pues con Carlos básicamente mis últimos, qué sé yo, 20 videoclips los he hecho con él. Despacito, Échame la culpa, todos esos videos los hago con Carlos porque es amigo y siempre que lanzo canción lo involucro desde el momento de casi que de la composición y le digo, mira, tengo esta idea para hacer esto, vamos a crear cosas que visualmente la gente también se conecte, porque le doy mucha importancia a esa parte visual. Y esta canción, como tiene tanta historia, pues no quería obviarlo y hacer un video de performance, ¿me entiendes? O video, sí, de baile. Como que le quise, de hecho, dar mucha importancia a eso, porque creo que es lo fuerte de la canción, además del ritmo, es lo fuerte. Es una historia que es arriesgada, es, sí, la realidad, no es algo que yo he vivido, porque yo nunca le he dicho a una mujer, oye, te vas, me a casar, voy mañana, vente conmigo esta noche, vente antes de que se pase.
1: Te espero fuera. Venga.
3: No le estoy recomiendo al público que hagan esto, pero lo lindo que tiene las canciones, como que tiene cuando uno hace un rol en una película, una novela, lo lindo que tiene es que te puedes salir un poco de la realidad y puedes jugar a hacer un personaje y hacer cosas que uno no haría en la vida real. Y de eso se trata, es jugar con las emociones y con el romanticismo extremo.
2: Y si alguien sabe de romanticismo extremo es Luis Fonsi, que está con nosotros en el brunch. Bruncher, Luis aceptó ser parte de un pequeño consultorio llamado Me Despido o No. Si tú estás viviendo una situación complicada y nos la quieres contar por WhatsApp al 55 51 66 8 101, mándanos tu historia. Si estás dudoso si debes quedarte en un lugar o irte, mándanos tu historia, que aquí Luis Fonsi, el rey del romanticismo, te va a dar algunos consejillos. Oye, Luis, sí, yo confío en ti. Mire, yo seguí consejos de tus canciones desde, sí, temprana edad y me funcionaron.
4: Yo no me daba por vencida.
2: No,
4: por
2: ejemplo, fíjate, efectivamente, yo tampoco me imaginé sin él.
3: Ah, mira, me gusta lo que te diste por vencido. Me lo hiciste rapidito, o sea,
4: exactamente,
3: como que
4: estás, exacto, y vámonos despacito.
2: Yo no,
4: o sea,
2: lo cambié por ninguno tampoco, y así.
4: Y así sucesivamente, ¿por qué no? Vamos entrando en terrenos desconocidos despacito.
2: Sí. Así es.
4: ¿Por qué no?
2: Oye, Luis, tengo una pregunta para ti, porque me encanta que la historia detrás de esta canción pues también habla de soltar cuando a veces tú no necesariamente quieres hacerlo, ¿no? ¿Hay algo a lo largo de tu carrera que en algún punto tuviste que soltar y que hoy entiendes que era lo mejor que podías hacer?
3: Sí, por supuesto, en mi vida profesional y en mi vida personal. Yo creo que la vida está construida de millones de decisiones. En todo momento estamos tomando decisiones, obviamente algunas más importantes que otras, pero siempre, muchas veces uno llega a un momento que uno dice, okay, ¿qué hago? ¿Para dónde voy? ¿Para acá o para acá? ¿Me entiendes? Y eso influye muchísimo. A la hora de hacer música influye muchísimo, a la hora de escribir canciones uno dice qué tipo de canción quiero escribir, me voy por aquí por allá. Entonces yo siempre, ojo, quiero dar el disclaimer, yo no soy ni pretendo ser experto en el amor, no he tenido, ¿me entiendes?, una trayectoria perfecta, me he dado contra el piso, pero así es que uno aprende, así es que yo creo que uno tiene que vivir esos golpes para aprender, para apreciar lo que uno tiene hoy día, y al final el camino seguir el corazón, seguir lo que te dice, no darle tanta importancia al ruido externo, sino dejarte llevar por el instinto, porque la vida es demasiado corta para uno no levantarse con ganas de bailar y de gritar y de besar a su pareja, ¿me entiendes?, y de ser feliz. Entonces, si uno no siente eso, hay que hacer algo al respecto.
4: ¡Wow!
1: ¡Wow!
4: ¡Wow!
1: Quedé y permanecí, hermanas. Luis Fonsi está con nosotros en vivo aquí en el Brunch de los 40 y efectivamente los invitamos a que nos hagan llegar sus historias. Luis, tenemos ya unas por acá al 5551-668-101 y nos dice un broncher. Mi ex me volvió a escribir después de 6 meses. Luis Fonsi, ¿qué debo hacer? ¿Me despido o no?
3: ¿Tengo que yo contestar eso?
1: Sí, obvio, tú eres experto.
4: Luis Fonsi, del amor.
3: Lo que pasa es que hay muchos factores que no tenemos ahora mismo sobre la mesa. Claro. Es su ex, no sabemos cómo terminó esa relación, porque si terminó de una manera muy respetuosa y hay ahí como un historial de problemas, yo creo que hay que pasar página full. Hay que decir borrón y cuenta nueva y no regresar a ese lado oscuro. Si de repente se dejaron por algo superficial, algo que se puede trabajar y todavía hay sentimientos, pues yo creo que no puedes negar ese sentimiento. Oh. Eso es lo mejor que puedo decir.
1: ¡Otra oportunidad! ¡Otra oportunidad!
2: Pero quién sabe. Hay
3: muchas canciones.
4: Hay canciones de Luis Fonsi que lo explican. Exactamente. Siempre hay una canción de Luis Fonsi que puede servir para ese momento específico. Luis Fonsi está con nosotros hoy en el Brunch de los 40. Y broncher querido, broncher amado, tú que nos escuchas, que estás en una encrucijada del corazón, escríbenos ya mismo a nuestro WhatsApp 5551-668-101 porque abrimos el consultorio Fonsi para que ustedes nos cuenten su situación sentimental en la que no saben si quedarse, si volver a intentarlo, finalmente despedirse, y pues Luis nos va a decir si me quedo o me despido.
1: ¿Qué opina?
4: Nos va a decir su opinión. Mira, exacto. Justamente aquí tenemos nombre y apellido. @AdirRodríguez2976 dice, #, me despido. Mi exnovio me fue infiel con mi supuesta mejor amiga en una boda.
1: No era tu amiga.
4: Exactamente. Dice él que no fue nada más que un beso por error. ¿Me despido o lo perdono? Luis.
1: Estaban briagos, estaban tomados.
2: Cara de Luis Fonsi nos dice absolutamente todo lo que tenemos que saber.
3: Sí. No, porque una infidelidad es una infidelidad, eso duele. Y el tema de que sea con tu amiga, es doble golpe, doble traición. Es traición. Entonces yo creo que yo creo que hay que despedirse. Sin saber mucho de la relación y lo que han vivido, porque yo sí creo mucho en el perdón. Es importante aclarar que creo mucho en el perdón y creo mucho en las segundas oportunidades, pero por lo menos basado en la data que me acaban de dar, suena como que es un momento de despedida.
1: Aparte siempre le tuvo ganas, o sea, aprovechó la borrachera para meterse, claro. Sí.
2: Además, una siempre cosa se la quiso comer. Yo creo que el perdón no está peleado con irse, ¿sabes? Sí. El perdón no está peleado con irse, tú puedes perdonar.
1: ¿Sí o no, Luis Fonsi? ¿Sí o no?
4: Se emborrachó, se empezó y cayó en su boca.
1: Uno cuando está entregado, aunque esté borracho, respeta a la persona con la que quiere, pero él estaba aprovechándose los influjos y flujos del alcohol.
2: No, ese es el pretexto.
1: Y por eso agarró el pretexto y
4: se tropezó y cayó en la boca de la mejor amiga.
1: Me la como. O sea, pero ¿es hoy o nunca?
4: La mejor amiga le contestó el beso, entonces ahí.
1: Claro, los dos se traían ganas, o sea.
4: ¿Y de la amiga que se despida o que la perdone?
1: También. No, hombre, ya que se vayan los dos.
4: ¿Qué dice Luis?
3: No, la amiga hay que despedirla más rápido todavía.
1: ¿Verdad? Claro. O sea, estuvo viviendo con Satanás ahí, o sea.
3: Sí. Es lo que yo digo. Son códigos, eso no se hace, no, inclusive, obviamente cuando están juntos, inclusive cuando también están separados, si yo estoy soltero ahora mismo,
1: se respeta la carne.
3: Vamos a suponer que yo estoy soltero y mi amigo se dejó de su mujer, estamos los tres solteros, como quiera, yo no me atrevería a hablarle a la ex de mi amigo, porque es mi amigo, eso es código.
1: Exactly,
2: de acuerdo.
3: Entonces, eso es. Ya uno, la mujer de un amigo, uno la tiene que ver con otro lente, como que nunca puede mirar para allá.
1: Sí, ya la chupó el diablo, pues es como decimos aquí en México.
2: 100%.
1: O sea, sí. Eso ya no se voltea.
2: Eso ya
1: es cosa
2: ya
1: aparte.
2: Ya duró más de 3 segundos en el piso, ya no se puede levantar. Luis, tenemos otra pregunta en tu consultorio de Fonsi de la Mortz. Abril dice, pero esta no es de amor, esta es distinta. Abril dice, #me despido. Tengo una relación de amor-odio con mi jefe. Un día nos queremos y otro nos odiamos, pero ya me llegó una mejor oferta laboral. Me despido o me quedo con él. En el fondo, de verdad, sí lo quiero mucho.
3: Bueno, yo creo que como que medio nos contestó la pregunta ahí al final,
1: sí,
3: ¿sabes?
1: Sí, ya tiene su respuesta. Dinero, el billete, no. billete, manda.
3: Sí, bueno, si hay... Mira, después que haya respeto en el trabajo, después que él no le falte el respeto... Obviamente hay jefes más fuertes que otros,
1: sí.
3: Pero si te gusta lo que estás haciendo y no hay falta de respeto y ahora mismo te ofrecieron algo mejor, quédate ahí.
1: Oh, sí. Wow. Luis, viene otra más.
4: Muy sabio, Luis Ponzi.
1: Viene una más, una historia más.
3: Lo estoy haciendo bien, lo estoy haciendo bien. Porque
1: excelente.
2: Yo solo sé, Luis, que yo sí te contrataría de terapeuta, la verdad.
1: Sí.
4: A ver, tu consultorio ya nos has hecho terapia. O sea, vas bien.
3: Yo no estudié esto, yo no vine preparado para dar consejos. Y los consejos los necesito yo, pero estoy haciendo lo mejor que puedo ahora mismo.
1: Pero lo estás haciendo muy bien. Sí. Mira, viene el caso de Mariana. Hashtag, me despido. El fin de semana mi novia y yo experimentamos las relaciones abiertas y ella sí ligó y la pasó bien chicles bomba, pero me di cuenta que no es lo mío. ¿Será que me despido de esa relación o será que ella sí quiere regresar a la monogamia?
4: La cara de Fossi es épica.
3: Mira, aplaudo a la gente que vive con esa, digamos, libertad. Y seguridad de decir vamos a tener una relación abierta. Todo el mundo tiene derecho a vivir su vida como quieren, sí. Yo, por ejemplo, ahí no me identifico para nada, y yo estoy segurísimo que mi esposa tampoco. Entonces me cuesta dar un consejo. Yo creo que si los dos estuvieron de acuerdo de decir vamos a experimentar y a ella le fue bien y a ti no, él tiene que respetar el hecho de que estuvieron de acuerdo a probarlo, para empezar por ahí, porque no fue que ella lo engañó y lo hizo a su espalda. Entonces, ahora es cuestión de que ellos se pongan de acuerdo cuál es el plan, ¿me entiendes? ¿Qué se puede hacer y qué no? Internamente, como pareja, comunicación es lo más importante. Y si ella quiere seguir, pues... viviendo este tipo de lifestyle y él no está de acuerdo, pues entonces ya son cosas que tienen que hablar.
1: Es que le dio envidia que ella sí la pasara bien chicles bomba.
4: Sí, si él lo hubiera ligado, pasado bien, ajá, a lo mejor no de pronto podría seguir. Pero lo que dice Luis Fonsi es muy cierto, la comunicación en una pareja es lo más importante y ya pues tienen es que llegar a sus acuerdos. Entonces, gran consejo, Luis Fonsi, seguimos con más historias porque ya empezó a estallar aquí al 55-51-668-101. Ya los bronches dijeron, no, Luis Fonsi nos va a dar consejos. Vámonos.
2: Yo mandándole mi
4: propia historia.
3: Voy a abrir mi oficina de consejos.
4: Sí.
3: Consejos musicales con Luis Fonsi.
1: Claro que sí.
4: El consultorio Fonsi. El me despido o no. Y es que esta va a estar bien fuerte. Mira, @nopalitomex dice: me despido. La chica con la que ando me confesó que el bebé que estamos esperando, no es mío, que es de una noche en la que nos enojamos. Yo estoy muy ilusionado con el bebé. ¿Usted qué haría? Así lo puso.
3: Ay, Dios mío.
2: Y vendrán cosas peores, dice la Biblia.
4: Sí.
2: Mateo 7:7 dice.
3: O sea que ellos estaban juntos, pero se pelearon una noche estando juntos.
1: Ajá.
3: Y ella
1: aprovechó
3: una noche de rock and roll, una noche de copas,
1: una noche loca.
3: Entonces regresaron. Pero justo esa noche de copa, noche loca, justo...
2: Le pegó, convenientemente.
4: Sí.
1: Dice ella.
4: Dice que ahí pasan
3: cosas. A empezar, ¿qué timing? Vamos a empezar por ahí.
4: Sí.
3: Está difícil. La verdad es que no estoy preparado para dar consejos. no sé, díganme ustedes, a ver, ¿cómo
1: yo me iría, yo sí me despido si fuese él. Porque aparte, o sea, por un coraje no llegas a tal grado de irte a meter con otra persona, ¿sabes? O sea, más bien tomas un tiempo y dices, me espero a que se me baje la rabia, hablamos y tratamos de solucionarla, pero no voy y se la voy a otra.
4: Es que además fue una pelea, no era tú y eran terminado. O sea, they were on a break. Esto no es Friends que estaban de pronto en un break. No.
3: Como Ross y Rachel estuvieron en un break, ¿me entiendes?
4: Exacto.
3: Ahí todo depende. Aquí el factor importante es cuán serio fue ese break, porque si fue una pelea que todos todos peleamos, o sea, sí. La palabra pelea es un poco agresiva, pero todos tenemos momentos incómodos con nuestra pareja que no nos llevamos, que tenemos uno o dos días que como que medio no hablamos, sí. Y después uno habla y todo se resuelve y nos abrazamos y la vida es bella, ¿no? Sí. Si fue algo así como muy liviano, como una pelea, y justo esa noche ella aprovechó, me parece un poco agresivo y me despedí. Bye, adiós, que la pases bien, te quiero, bye. Si fue que estaban ya literalmente separados por un tiempo largo y salieron, hicieron sus cosas, pues ya entonces es diferente porque ahí tenían jurisdicción.
5: Sí, exacto.
3: Tenían un permiso.
5: Te traían.
3: Sí, sí, está difícil esta, ¿sabes? No me siento preparado para dar un consejo inteligente, pero eso es lo mejor que puedo dar.
2: Luis Fonsi, es que tú eres sabio, no necesitas preparación.
4: Tu música lo
5: tu
4: dice,
5: música,
4: bebé.
5: O sea, eres nos sabio. Ha llevado, nos ha traído hasta acá.
2: A través de tus letras lo confirmamos,
4: es
2: Luis
4: verdad,
2: Fonsi.
4: Sí.
3: Uno trata.
2: Que levante la mano quien se ha flagelado por un amor con una canción de Luis Fonsi.
5: Obvio.
4: Acá, o sea, de verdad, tú nos has acompañado en tantas, Luis, para sonreír, para llorar, para despedirnos, para quedarnos, que de verdad, qué lindo que te hayas tomado este tiempo para estar con nosotras en el brunch de los 40 y poder también resolver las dudas, las situaciones sentimentales de nuestros oyentes a propósito de ese rolón que es Me Despido, tu nueva canción. De verdad, gracias.
3: Me encanta estar aquí broncheando con ustedes. Siempre me llenan de energía bonita, de energía positiva, y me encanta poder hablar de esta canción que se llama Me Despido, que me tiene muy emocionado. Salió apenas hace dos días. Y bueno, es una bachatita ahí para bailar, para gozar y para disfrutar de esta historia novelesca de Me Despido.
2: Te queremos mucho, Luis Fonsi.
5: Te queremos, Luis Fonsi, de verdad.
2: Gracias por formar parte del brunch. Oye, y por cierto, nos vamos con tu rola. ¿La quieres presentar de una?
4: Sí.
3: Me encantaría.
2: Venga, preséntala.
4: Lánzate.
3: Yes, a través de los 40. Les presento mi nueva canción. Soy Luis Fonsi y esto se llama Me Despido.
2: Aquí en el brunch.
3: ¡Woo! ¡Aquí en el brunch!
4: ¡Queremos, Luis Fonsi!

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¿Qué tal, mi gente bonita en los 40, Salina Cruz? Bienvenidos a esto que es Música Día. Yo soy Nancy Regalado, te acompaño una hora en este lunes 17 de agosto del 2026, programándote canciones en español. Así que acompáñame para llevarte más actitud y más buena vibra. Escuchamos, por cierto, a Abraham Vázquez y Neto Peña con Ya No Volverás. Vamos con más ritmo. Esto es de Aitana. Dana está para ti ahora que ya no estás.

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0: 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Las 11 de la mañana con 23 minutos, 11:23 en los 40 Celina Cruz 97.1 FM. Nos vamos a ir con más música, a seguir disfrutando esto de Alejandro Sanz. Grupo Frontera, hoy no me siento bien.
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1: Las 11 de la mañana con 37 minutos, 11:37, estás escuchando Los 40 Salina Cruz, 97.1 FM. Vamos a llevarte actitud y buena vibra ahora con esto de Aitana y Sebastián Yatra para que lo disfrutes.
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1: Por los 40, Salina Cruz, 97.1 FM. Vámonos con más. Esto que te presento es de Becky G. Bailé con mi ex.

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18: ¿Qué tal? Son los 40, 97.1 FM. Aquí arrancamos con esto de Gloria Trevi. Se llama Pompas de Jabón, dentro de la música nueva y fresca. Aquí en nuestra programación. Soy Elwis. Pasa un excelente inicio de semana. Buen lunes.

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Son los 40, 97.1 FM. Escuchamos esto de David Bisbal. Vivir así es morir de amor. Pompas de jabón con Gloria Trevi. Dana y el Malilla. Aquí la tengo, aquí los tengo con eso que se llama Si se acaba el mundo. 12 del día con 10 minutos. Son los 40, 97.1 FM.

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1: ¿Qué tal? Son las 12 con 16 minutos en los 40.

0: Son los hits 40, 12 con 24 minutos. Estamos escuchando al buen Alex Fernández con Tú Sigues Aquí, Alejandro Sanz, Camila Cabello con Mi Persona Favorita. Voy con más música, es algo de Ángeles. Se llama Me Mata Tu Amor aquí en los Hits 40. 34 grados centígrados en el puerto. Yo soy Elvis, son los Hits 40.
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1: ¿Qué tal? Son las 12 con 32 minutos en los 40.

12:38. ¿Qué tal esta rolita de Sophie Reyes con Rey? Con una de tus favoritas, me imagino, ¿verdad? Llegaste tú, Tiny, Bad Bunny, Julieta Venegas. Una rolita que seguramente la cantaste demasiado. Lo siento, bebé. Voy con más música, algo de Stevie Aoki. Y CNCO, se llama diferente. Y la escuchas, obvio, aquí en los 40.

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1: Son las 12:45.

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¿Qué tal, amigos? ¿Cómo están? Gracias por seguir en contacto aquí a través de los 4097.1 FM, 12 del día con 56 minutos. Es lunes, el 17 de agosto, 35 grados centígrados en el puerto. Bomba Estéreo con To My Love, Thalía, Habítame Siempre, Siddhartha, Escápate Conmigo. Y aquí está el Sebas Yatra, Daddy Yankee, Jonas Brothers y Nati Natasha, Runaway, aquí en los 40. Yo soy Elwis, escuchamos a las 18 horas en los 40 Classic. Cuídate mucho, bye bye.

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10: Afición pecadora, sean ustedes bienvenidos a este espacio que no requiere visa. Aquí sí todos son bienvenidos, no se necesita expedir ningún tipo de autorización, no es un privilegio, no es un derecho, es un gusto. Es un gusto adquirido para algunos que les compartimos con gran alegría el caballero San Cristóbal que tengo enfrente de mí en este momento, virtualmente, afortunadamente.
12: Estamos lejos, estoy del otro lado.
10: Cerca.
12: Estoy en ese país a donde algunos ya no pueden ir.
10: No me digas.
12: Porque les quitaron su visa. Entonces, pero acuérdense, o sea, es una cuestión de este güey ya le declaró la guerra a Estados Unidos prácticamente, y es quién, nadie. ¿A quién le importa que le hayan quitado su visa? A nadie.
10: A ver, para quien no lo sepa.
12: ¿Qué tiene que ver con la soberanía nacional? Espérate, no sé, güey.
10: Para quien no lo sepa, Andrés Manuel López Beltrán lanzó una carta anunciando que el gobierno norteamericano le había retirado su visa. Esto lo platicamos el viernes, pero para quien no lo haya escuchado, en la
12: pero
10: carta.
12: Pero una carta súper dura.
10: Exige. La renuncia de Marco Rubio y de Christopher Landau, Orlando, no sé cómo se pronuncia en inglés, Lando, pero es como es un apellido alemán, confunde. Uh-huh. Pero bueno, el caso es que es el quitavisas, el quitarrisas, sí. O sea, se autonombra Christopher
12: pero
10: Landau.
12: Pero bueno, imagínense ustedes que Andy López Beltrán, el hijo de López Obrador, exige la renuncia de funcionarios del gobierno de los Estados Unidos porque le quitan la visa y él es, perdón,
10: paso,
12: pero ¿quién
10: insulta
12: es?
10: Insulta a Trump, dice que ni quiere ir a Estados Unidos, pinche país feo de drogadictos.
12: Horrible.
10: Racista, gente triste.
12: Ahora que vaya a Tokio a comprar arte ya no va a poder pasar por Seattle, por ejemplo, se va a tener que ir directo de México porque ya se la peluqueó con la visa.
10: Entonces, bueno, tuvimos reacciones de todo tipo. La presidenta de México, Claudia Sheinbaum.
12: ¿Qué
10: lo primero que dijo así de bote pronto fue esto. Adelante, presidenta de México.
12: Esto es muy bonito. Ella habla del escándalo que se armó por el asunto de la visa. Lo quiere minimizar.
10: Pero creo que el nuevo estaba
12: tragando mole. El de Sheinbaum diciendo que el escándalo mundial.
13: Escándalo mundial.
12: Y no sé si han visto el video, pero se le ve a la presidenta con una que está haciendo un entripado terrible. Se le ve con una cara. Se le ve con una cara de una expresión rígida, extraña, hablando de que, pues minimizando, ¿no? El asunto. Y estoy de acuerdo, presidenta. ¿A quién le importa la visa de Andy López Beltrán?
10: Le quitaron la visa al hijo de López Obrador. ¿Qué opina, presidenta?
13: Escándalo mundial.
12: Digo, evidentemente es relevante, ¿no? Porque
10: en Estacas se pedó el fin de semana.
13: Escándalo mundial.
12: De hecho, sí recibí a mis amistades el sábado y sí se bebió. Y luego ayer me dejaron solo y me puse a hacer ostiones Rockefeller. Fui a la ostionería a comprar unos ostiones y luego me destapé una botellita de champaña chiquita. ¿Para mí?
10: ¿Solo? Ah, chiquita.
12: Yo solito, una media, una demi.
10: De 375 mililitros.
12: Y pues muy bien, me salió para cuatro copitas de champaña, muy a gusto. Pero bueno, regresando al tema, el asunto aquí es que el gobierno entero de la 4T está volcado a hablar de la soberanía nacional. ¿Cómo
10: no todos,
12: es, ¿cómo es la soberanía nacional el pedo de este güey que le quitaron su visa? ¿Qué tiene que ver con
10: la
12: soberanía nacional?
10: ¿Por qué le quitaron la visa?
12: Exacto.
10: Porque ya salió Marco Rubio, el secretario de Estado norteamericano, a decir, a ver, ya lo expliqué mil veces, la visa no es un derecho, es un privilegio.
12: Correcto.
10: Que se le otorga y hay varias razones por las que se puede cancelar.
12: Correcto.
10: Una de ellas es abusar la estancia.
1: exceder el tiempo que te permite la visa, o otro puede ser pues cuestiones más graves, ¿no?
12: Como estar involucrado en cuestiones ilegales.
1: Que puedan poner en riesgo a los Estados Unidos de alguna manera u otra, pero no se ha aclarado, no ha dicho el gobierno de los Estados Unidos por qué le quitó su visa a Andy.
12: Ni lo van a decir, porque no tienen por qué explicarlo además.
1: Pero Andy López Beltrán publicó este video después de que le cancelaron la visa, diciéndonos que de gracias, de nada, Andy, por el apoyo y que todo está chido. Adelante, Andy.
14: Muy buenas tardes, amigas y amigos. Primero que nada, agradecer a todas y a todos sus muestras de solidaridad, cariño, afecto ante lo ocurrido el día de ayer. El día de hoy retomamos nuestra gira por el sexto distrito de Tabasco. Lo ocurrido ayer es únicamente la confirmación de que necesitamos informar, organizarnos ante la inminente embestida a la soberanía nacional por parte de gobiernos extranjeros, en particular de los Estados Unidos.
12: O sea, a ver, Andy, entonces tú eres el que te quiten a ti la visa es una cuestión de soberanía.
1: Es un atentado a la soberanía nacional.
12: De veras que están muy mal de la de su cabecita estos amigos, o sea, ¿tú qué, güey?
1: No, bueno, pero es que tiene algo de razón. O sea, puede ser un ataque político, puede ser buscar desestabilizar
12: un
1: gobierno de izquierda en Latinoamérica.
12: Puede ser que estés involucrado, quién sabe en qué cosa, y por eso
1: también
12: te la
1: eso
12: quitaron.
1: Es posible, no se puede
12: pero
1: descartar.
12: ¿Qué tiene que ver con la soberanía? Estos güeyes ya le están declarando la guerra a Estados Unidos porque te quitaron la visa.
1: Oigan, ¿se acuerdan? Güey, que hace unos meses Ricardo Monreal presentó una iniciativa diciendo que se podrían echar para atrás elecciones si hubiese sospechas de injerencia extranjera.
12: Y esto es la excusa perfecta para usarlo.
1: Si Andy pierde su elección el año que viene
12: van
1: por su distrito allá en Tabasco, lo van a echar para atrás porque le quitaron la visa porque fue injerencia extranjera.
12: Son ahora una bien, chulada estos güeyes, de veras.
1: Yo no creo que Andy pierda la elección. Yo creo que esto fortalece a Andy en su búsqueda.
12: Aquí nada más
1: de
12: hay
1: la
12: que hacer notar que cuando dice que va a seguir con su gira y demás, pues estás incurriendo en actos anticipados de campaña, mi Andy. El INE no te va a decir nada, bueno, ¿no? Porque el INE está cooptado.
1: Pecata.
12: ¿No viste cuánta gente corrió Tadeo del INE? Ahora ya, o sea, de plano descafeinando al INE durísimo. Guadalupe Tadei, la cuataza, por cierto, de López Obrador, está descabezando gente ahí en el INE.
1: La consejera
12: presidente
1: del INE.
12: Sí. Pero entonces, está muy padre, debilitando al INE. Luego vamos a decir que hubo injerencia. El Nepo Baby está diciendo que es una cuestión de soberanía nacional. O sea, ¿de qué estamos hablando?
1: Permítanme llevarlos al pasado brevemente. No sé si ustedes estaban pendientes de lo que pasaba en el gobierno en 2004. En 2004 era jefe de gobierno de la Ciudad de México Andrés Manuel López Obrador y era presidente Vicente Fox. Y en esa época se estaba tratando de construir un camino, una vialidad, hacia donde hoy está el Hospital ABC en Santa Fe y algunas otras cosas. Había por ahí un predio que se expropió para poder construir esa carretera. El dueño del predio se amparó y la corte le otorgó un amparo para que no se pudiera construir por ahí, por donde estaba su predio. Entonces, jefe de gobierno de la Ciudad de México, Andrés Manuel López Obrador, decide no hacer caso a la instrucción de este juez y hacer el camino que necesitaba hacer la Ciudad de México.
12: Porque pues la ley es una sugerencia para López Obrador, ¿no?
1: Y en ese
12: solo
1: momento,
12: una sugerencia.
1: Vicente Fox, presidente de la República, temeroso de la candidatura de Andrés Manuel López Obrador en 2006, decidió, hay que quitarle el fuero a López Obrador. Tenía fuero constitucional por ser jefe de gobierno, es decir, no podría ser imputado en un delito.
12: Ya les hemos explicado para qué sirve eso, ¿no? Para que no se empantanen las cuestiones y los políticos puedan hacer las cosas que necesitan hacer sin estar enfrentando constantes demandas y demás. Para eso es el fuero.
1: Vino el anuncio de que iban a desaforar a López Obrador porque como tenían mayoría en ese momento, el PRI y el PAN en las cámaras de diputados, lo podían hacer. Andrés Manuel se victimizó fuertemente, con toda razón, pienso yo, en ese momento, porque era un tema administrativo que incluso había iniciado en el gobierno anterior a él.
12: Ahí le dieron un regalito, en realidad, de lo que ellos no supieron.
1: Y Fox, necio, terco, insistió en desaforar a López Obrador. Se armaron marchas por toda la Ciudad de México, gigantescas de apoyo a López Obrador. Se le desaforó, se le quitó el fuero constitucional, pero cuando se dieron cuenta del respaldo ciudadano que tenía López Obrador en ese momento, se echaron para atrás y no hubo un juicio. no se le procesó por este tema, no se hizo nada. Uh-huh. Y llegó al 2006 a la elección presidencial en contra de Felipe Calderón, uh-huh, fortalecidísimo por el intento de desafuero. Uh-huh. Y yo pienso que si el gobierno de los Estados Unidos está queriendo desestabilizar al gobierno de izquierda de México, uh-huh, estamos viviendo una nueva edición del desafuero de López.
12: Miren, ¿no? Evidentemente,
1: el desvisadero de López
12: Beltrán. Estados Unidos sí tiene un interés en debilitar al gobierno de la 4T. Es un gobierno de un corte que a ellos no les gusta, no les conviene. Pero a ver, de eso a lo que están armando en la 4T, todos los gobernadores
1: son expertos
12: de la soberanía
1: en la victimización
12: nacional.
1: Y el echarle la culpa al extraño enemigo, a Donald Trump, al Macio Sade.
12: Váyanse al carajo, de verdad, con su asunto de la soberanía nacional. Le quitaron
1: no
12: la visa a un güey.
1: Sí, eso es.
12: O sea, a mí qué.
1: Al país no le hace nada. Y ni siquiera es un político relevante.
12: Además,
1: la única gracia que tiene es ser hijo de López Obrador.
12: López Obrador, y ya, es un nepo baby y nada más.
1: Esta estrategia del gobierno norteamericano, si se queda como va hasta este momento, solamente va a fortalecer la candidatura de Andy.
12: Ahora, están sucediendo cosas interesantes. Salió a hablar también el hermano del expresidente López Obrador. Pepín, José Ramiro López Obrador, y dijo algo que yo no sé si le ayuda o no a ver qué
1: es
12: opinión les merece.
1: Es correcto. Él es secretario del gobierno de allá de Tabasco. Uh-huh.
12: Pues resulta que le preguntaron acerca del desvisadero, específicamente sobre la visa que le quitaron
1: a su sobrino,
12: a el nepo baby, López Beltrán. Y bueno, pues esto fue lo que

0: López Obrador.
1: Nacional.
0: De López Obrador, que sí tiene un gran respaldo ciudadano, que sí, la gente lo quiere mucho.
1: Aún así, si le quitaran la visa a López Obrador, a mí me vale pito. Madres.
0: No,
1: me importa un carajo.
0: Crecer el problema no es un problema de Andy. Es un ataque a López Obrador. Ay, para hacerlo más grande todavía.
1: Una vez más. ¿Y a mí qué? Son ciudadanos de aquí.
0: A mí no te cae
1: ya
0: bien López Obrador, pero sí tiene un gran arrastre popular.
1: A ver, sí.
0: Y
1: pero
0: son expertos en la victimización.
1: Que le quiten la visa, pues que le quiten la visa. Es un gobierno soberano. Es como si les hubiera quitado la visa a Perú. O no sé qué. Pues nos valdría madres, ¿no?
0: Madres.
1: Pero madres. Evidentemente, pues este es el extraño enemigo. Nuestro socio comercial principal, nuestro vecino, un país con el cual tenemos muchísimas cosas muy interesantes que hacer, en vez de estarnos peleando porque le quitaron la pinche visa a estos güeyes. ¿A mí qué?
0: Pues sí, a mí también qué. Pero
1: o sea, la relación con Estados Unidos es mucho más importante y mucho más amplia que los López Obrador. A mí me valen madres.
0: Sí, pues ya no vivimos en un país de instituciones. Vivimos en un país de familia real.
1: Ah, exacto.
0: De monarquía.
1: Pero no se quejaban de esto antes.
0: Populista de izquierda.
1: No se quejaban
0: no
1: de
0: es
1: esto
0: mismo
1: precisamente.
0: Ser borracho que cantinero.
1: Pues, no, pues ya vi. Pero ¿sabes qué? Que la cosa cambia y a mí como mexicano, de verdad, que se ponga en riesgo una relación tan importante como la relación con Estados Unidos. ¿Por qué a este güey le quitaron la visa?
0: Pero no es nada más
1: por
0: la
1: favor.
0: Visa. No es nada más la visa. Pero bueno, escuchemos ahora al gobernador de Tabasco, que también se suma a este nado sincronizado.
1: Sincronizado me gustó más, ¿no? El nado sincronizado. Es un circo, el circo de la 4T.
0: Es en realidad el ecosistema en el que viven las respuestas del gobierno, diría Luisa María Alcalde, presidenta nacional. No,
1: ahorita vamos con Luisa, Morena, ¿eh?
0: Hoy consejera jurídica de la presidencia.
1: La de las listas.
0: ¿Qué dice el gobernador de Tabasco acerca de esta terrible tragedia nacional que es que le quiten su visa a Andy? Adelante.
2: Es un tema eminentemente político, ¿no? Es la injerencia de un que quieren intervenir en un Estado, como lo han hecho en América Latina, y sin pruebas, sin argumentos, es nada más, es un tema mediático, es el conservadurismo que está interviniendo.
1: Ahora ya es el conservadurismo.
2: País, y como no tienen base social, no tienen quien respalde estas acciones, pues están buscando, ¿no?, cómo intervenir en nuestro país.
1: A ver, ya lo estamos convirtiendo en un ataque de Estados Unidos a México. En serio, piénsenlo. Sí. Es la visa de un señor, un güey X.
0: Sí.
1: ¿A mí qué?
0: Y además hay otros 200 países a los que sí puede ir.
1: Correcto.
0: Solamente no puede ir a Estados Unidos.
1: Puedes ir a Japón a comprar obras de arte carísimas.
0: El golpe que están dando los Estados
1: Unidos. Puedes ir a gastar todo el dinero que quién sabe de dónde sacaste a Tokio, güey. No,
0: también es extraño que esto no lo hizo público Estados Unidos, lo hizo público Andy.
1: Sí.
0: Porque lo está utilizando políticamente también él de una manera muy hábil, victimizándose y diciéndose, sí, soy yo, Andy, pero en realidad es la soberanía, en realidad están queriendo pero intervenir
1: una vez más
0: en nuestro gobierno, en
1: más.
0: Nuestro país.
1: O sea, no eres el país, güey, no eres, de hecho, nadie. O sea,
0: no
1: ¿qué más
0: nada
1: me da? Pues no, la verdad no, güey.
0: O no es realmente
1: la
0: mucho.
1: La verdad no.
0: O sea, políticamente, pues no existe.
1: Pues
0: eres
1: el hijo de López Obrador,
0: ¿no? Es el hijo de López Obrador, punto.
1: Digo, y falta que ganes la elección y vamos a ver cómo te va y vas haciendo tu carrera, pero hoy por hoy, pues no representas a la soberanía nacional.
0: Hubo un momento en el que se veía Andy presidente en el 2030.
1: Sí,
0: ahorita se ve lejano. Se ve complicado.
1: Él se verá, pues más bien se ve como, oye, qué andanada de caricaturas, de memes,
0: la verdad, sí me reí,
1: de videitos, de esto animaciones. Nunca. Está muy divertido y yo sé que esto no les gusta y que por eso quieren controlar este tipo de expresiones, pero se joden.
0: Bueno, vamos a escuchar ahora nuevamente a la presidenta. Esto fue después de que dijera, escándalo mundial. Dijo esto acerca de la revocación de la visa estadounidense a Andy López Beltrán, hijo de López Obrador. Adelante, presidenta.
3: En saber que una visa no define una persona.
1: ¡Bravo!
3: Una visa es para entrar a un país, o sea, es para entrar a otro país.
0: Gracias.
3: Nada más que en México la convicción nos dice que el pueblo manda. En México no hay nadie que mande más
0: que
3: el pueblo.
1: ¿Qué
3: de
1: nada? No tiene nada que ver.
0: Aparte eso es discutible, porque hay quien piensa que en México el que manda es el narco, no el pueblo. Entonces,
1: ¿el narco?
0: Yo tendría ahí
1: mis... Cuando te refieres al narco, dices las organizaciones.

0: organizaciones criminales o a el narco?
1: Me refiero a las organizaciones a criminales el narco. En general.
0: Ah, sí, o sea, sí, no a... Okay,
1: no a un ya. narcotraficante.
0: No a un narcotraficante jefe. Ajá.
1: Es muy bonita esta idea de que en México manda el pueblo a través de las urnas.
0: ¿Pero qué tiene que ver? A ver, dice, la visa es para entrar a un país, pero la convicción nos dice que en México manda el pueblo. Ok, ¿qué tiene que ver una cosa con otra, señora? ¿De qué estamos hablando? ¿De qué? ¿En qué estábamos? ¿Qué?
1: En México manda el pueblo con sombrero y cuerno de chivo. Ese es el pueblo que manda en México.
0: ¿Qué dijo? O sea, ¿pero qué no tiene que ver? Este es populismo barato, es paja y relleno. Lo que acabo de oír no tiene ningún sentido.
1: Es que sí, hay un brinco.
0: Sí,
1: de la presidenta.
0: Un salto de una maroma de tres puntos, porque ¿qué dijo?
1: No, simplemente hay una desconexión. Luego tiene una interpretación muy benévola. ¿Qué quiso decir la presidenta?
2: Es que siempre dice que el pueblo respalda a Andy, ¿no? Bueno, Andrés Manuel López Beltrán, pues entonces por eso dice que la razón es del pueblo.
0: El pueblo respalda a Andy.
1: Ah, pues tienes razón.
0: Y el pueblo respalda a Andy, o sea, yo soy pueblo. Y a mí
1: fíjate como una convocatoria a una quema de visas masiva y no fue pues nadie.
0: Adelante, quémenlas.
1: Si usted está en desacuerdo y quiere ir a quemar su visa norteamericana en apoyo a Andy López Beltrán, pues adelante.
0: Sí. Haga lo que quiera, ¿no? Está usted en todo su derecho. Y fíjate que si ya fue a sacarla, ¿para qué la quema, no? Si la sacó es porque la va a usar, ¿para qué la va a ir a quemar?
1: Yo no sentí tanto respaldo en la 4T, como que siento que les da miedo asomar la cabeza y decir, ay, sí, yo apoyo a Andy, pinches gringos, porque les van a cancelar a ellos la visa.
0: ¿Sabes lo que pasa? Que además de todo, pues sí, hay una serie de artículos que han salido en el fin de semana acerca pues de las conexiones con ciertos personajes que tiene precisamente Andy López Beltrán. Y pues sí, o sea, yo creo que muchos no se quieren sumar al asunto porque pues sí hay muchas sospechas importantes de negocios, de conexiones y demás, el asunto del huachicol. Él ya dijo que claro que no, y pues por supuesto que las autoridades mexicanas no van a investigar. Sí, no, y yo le creo, ya con que lo diga yo ya le creo.
1: Las autoridades mexicanas deberían de investigar, ¿no? Si hay una acción del gobierno norteamericano de esta índole,
0: ¿qué pasó?
1: Pues a ver por qué, ¿no? ¿Qué podría ser?
0: ¿Tú crees que van a investigar?
1: No, por supuesto que no.
0: Nada.
1: Bueno, vamos ahora a lo que ya se te quemaban las habas de tocar, el tema de la lista de periodistas y políticos que difunden mensajes anti-4T.
0: Es que eso es muy bonito, es muy bonito. Luis Alcalde presentó una lista de periodistas
1: la con lista
0: nombres
1: de Sheinbaum
0: y apellidos. Pues casi es la lista del gobierno federal sobre los periodistas que les parecen incómodos, que no les gustan. Este tipo de cosas
1: sobre
0: sí
1: bots,
0: preocupan.
1: Sobre
0: sí
1: bots
0: preocupan.
1: Que no son reales.
0: Bueno,
1: y ahora vamos a llegar a ese punto, sí.
0: Ella está hablando, vamos a escuchar a Luisa María Alcalde presentando su lista y después ella nos va a decir cómo esa lista no la presentó ni es una lista. Adelante, Luisa.
3: Adela Micha, Ciro Gómez, Leiva, Dolia Esteves, Javier Negre, Juan Ortiz, ADN 40, Azteca Noticias, Carlos Alarraqui, Claudio Ochoa, El Universal, Joaquín López Dóriga, La Derecha Diario, Raimundo Riva Palacio, Sergio Sarmiento, Víctor Trujillo, Broso, Leticia Robles, Manuel López San Martín, MCCI, que es Mexicanos a Favor de la Corrupción, Paola Rojas, Reforma y The Rock News Show. Todos ellos son...
0: Todos ellos son... A ver, perdón, interrumpí a Luisa. Es que todos ellos son ¿qué? Ajá.
3: Todos ellos son los medios que principalmente son los que originan el mensaje que luego esta red va a retomar.
0: Ajá. Ella dice que todos estos medios en contubernio y ponerse de acuerdo dan el mismo mensaje y entonces después este mensaje es replicado por los bots y demás, ¿no?
1: Pero lo mismo sucede con los periodistas afines a la 4T, ¿no? De
0: correcto.
1: Pronto hay una idea y la ves en distintas palabras, a veces en las mismas, en distintas cuentas de gente que apoya a la 4T.
0: Oye, ¿no viste a un
1: esto es normal en estos tiempos, ¿no?
0: A un soquete que ni voy a decir su nombre, pero quejándose de que le dan dinero a los grandes medios corporativos y a él no. A ver, pendejo.
1: Pobrecito.
0: O sea, de veras, güey. Es increíble.
1: Es que pides un chayote, está hambreado.
0: Pero es terrible, o sea, es no se da cuenta de
1: yo me pongo en sus zapatos y lo
0: que
1: entiendo,
0: se cuenta
1: wey.
0: Solo.
1: Lleva años lamiendo suelas de la 4T y está viendo cómo el dinero no le llega a él, sino le llega a los medios de oposición.
0: Pues es que luego
1: claro
0: le dan sus apes, le dan sus apes en los restaurantes. Bien dado el zape, por cierto, me encantó. Pero bueno.
1: Pero vamos a continuar, entonces creo que ni zape hubo. Pero bueno, vamos entonces con la segunda parte de Luisa María Alcalde, hablando también de gente que no es gente. Venga de ahí.
4: ¿No usa también granjas de bots el morenismo, la cuarta transformación, no, la presidencia?
5: No. La respuesta es no, Enrique. De ninguna manera. Categóricamente. Lo que sí te puedo acreditar es que existen estas cuentas que son, pues, alguien podría pensar que se trata de ciudadanos atrás de su celular y de sus cuentas que están publicando.
4: Algunos sí, porque yo conozco físicamente a Van Pipe y lo pusieron en la lista de anónimos.
5: Ah, bueno, pues posiblemente.
0: Pues sí. O sea, sí existe.
1: Yo también conozco personalmente a Van Pipe.
0: Sí, yo también.
1: En una de esas. Increíble. Y no es un bot, es un ser humano.
0: En una de esas, Luisa,
1: cabello más sedoso del planeta, por cierto.
0: Sí,
1: el segundo cabello más sedoso del planeta, después
0: es muy bonito y muy ridículo esto que estamos oyendo por parte de Luisa. Que dice una cosa y luego dice otra, se desdice, se contradice, porque ella ya dijo, ¿no? Que por supuesto que ellos no presentan listas, perdón,
1: pero
0: no,
1: si yo lo oí presentar es una lista.
0: Pero ella dice que no. Tenemos a Luisa diciendo que no es lista.
1: Luisa María no es lista.
0: Luisa dijo que no es lista.
5: He visto algo.
0: Que no es lista, que no es para nada.
1: Pero sí es muy guapa, eso sí, no hay duda, ¿eh?
0: Eso es lo bueno. Ok, viene, a ver, escuchemos ahora cómo
1: mis cuatro.
0: Dice que no dijo lo que dijo y ustedes no lo oyeron, entonces bórrenlo de sus mentes.
5: He visto algunas reacciones al programa de ayer de Derecho de Réplica. Hay quienes hablan incluso de que presenté una supuesta lista de periodistas enemigas del gobierno. Pues no es el caso. ¿No? Lo que presentamos fue un análisis sobre cómo funciona un ecosistema digital de amplificación artificial de tendencias.
0: Sí, Luisa, pero Luisa,
1: enlistaste una serie de nombres.
0: Enlistaste nombres de personas que existen, como Ciro Gómez Leiva, o Joaquín López Dóriga, o Van Pipe, o muchos otros que mencionaste por nombre y apellido. Entonces, ¿cómo que no presentaste una lista si presentaste una lista de nombres? ¡Eso es una lista!
1: Luisa María Alcalde ya dijo que no es lista, güey. Ya no estés mamando.
0: Si ella dice que no es lista, pues le vamos a tener
1: es
0: que creer.
1: Es un ecosistema digital.
0: Ah, perdón. Yo pensé que era una lista de nombres. O sea, cuando pasan lista en un salón, Eduardo Videgaray, José Ramón San Cristóbal. Es una lista,
1: es un
0: ¿no?
1: ecosistema de asistencia.
0: Ah, ya. Un ecosistema de asistencia, vaya.
1: No es una lista.
0: Ok. Bueno, o sea, si hago una lista de mis chavos, ¿es un ecosistema?
1: Es un ecosistema.
0: Ahí están todos, ¿no? Bueno.
1: Oye, por cierto, tú que eres parte de este ecosistema, ¿no? Porque yo de repente veo que reposteas lo que pone Loret de Mola, lo que pone Broso.
0: Pero lo hago por gusto, no soy un bot.
1: Es una idea. Yo sí sé que existo. No eres un bot, eres un ser humano. Pero también Joaquín López Dóriga es un ser humano y lo local en la
0: ahorita
1: lista
0: vamos a
1: oír, un ser humano.
0: Vamos a oír a Joaquín López Dóriga ahorita. Pero bueno, ¿qué me ibas a decir?
1: A ti te contacta alguien de la oposición, te llama Carlos Alarraqui y te dice, oye, güey, Alito Moreno, alguien te dice, pon esto, por favor, ahorita es momento.
0: Quita el fondo. Quita el fondo.
1: No, ¿cómo?
0: Nadie me da línea, güey.
1: Nadie te da línea.
0: Nadie me da línea, nomás me caga cómo este gobierno se victimiza, se hacen güeyes, solapan tranzas, encubren a criminales. O sea, me da mucho coraje que estos güeyes con el manto de la superioridad moral y el hablar de que ya no hay corrupción y con esta, lo que le acaban de oír a Luisa, ¿no? Esta cosa de indignación constante. Ya me tienen hasta la madre. Hasta la madre con eso.
1: Me salió increíble, güey.
0: Es que es la indignación constante. Es que este gobierno jamás, nunca haría algo así. Pues lo estamos viendo cómo lo hacen. Sí, o sea, los estamos claro, viendo hacerlo.
1: Eso es terrible. Estar ahí retando a la gente.
0: Está mal, está mal, está mal, pero bueno.
1: Amenazando, decir los tenemos ubicados, ¿qué es esto? Sí.
0: Bueno, Joaquín López Dóriga habló con Luisa María Alcalde, de hecho, acerca de este asunto, y fue una plática por demás interesante en donde creo yo Luisa María Alcalde llevó la peor parte, pero juzguen ustedes y escuchen a el gran teacher López Dóriga hablando con Luisa María Alcalde.
1: Buen agarrón que se dieron.
0: Sí, sí.
5: Que haya entonces luego la reacción de pusieron en la lista negra de
6: No, es que aquí está la lista.
5: No, ese es, insisto, esos que ves ahí, que son cuentas de Twitter, bueno, son cuentas de Twitter, aquí aparecen en este ecosistema, porque repito, son las cuentas que utilizan los trolls para legitimar su mensaje.
6: Bueno, ahora te digo, nada más quiero aclarar una cosa. Yo no soy un periodista opositor.
7: No. Yo no dije eso. Yo no dije, aquí está la lista de periodistas opositores.
6: Sí, acabas de decirlo, los periodistas opositores. Yo soy un periodista crítico.
7: No, no, medios y periodistas.
0: Opositor. Ahí está en la lista,
7: que
0: ¿no?
7: Que retoman aquí pues sí los dijo, trolls. Entonces pues sí. Pueden tenerlo.
0: Ahí está en la lista, no es un bot, no es un troll, es un periodista crítico, en efecto, porque el que uno critique como locutor o como periodista, como ustedes quieran, al gobierno, no te convierte en un opositor, te convierte en un crítico del gobierno. Yo creo que el gobierno debe de ser criticado y se le debe de pedir que rinda cuentas y se le debe de exigir una buena labor.
1: Pienso yo, de una manera objetiva.
0: Sí, correcto, pero a ver, o sea,
1: porque también hay gente como tú. Oye, que solo se dedica a señalar los errores y lo malo.
0: Estamos hablando de López Dóriga. Y López Dóriga...
1: Y en el mundo del periodismo y de la comentocracia, mira, para tener objetividad, también hay que señalar los aciertos.
0: Sí, mira,
1: si pero, no te conviertes en un periodista opositor, pero aquí estamos en un hablando propagandista.
0: De, fíjate, es que no mandemos esto hacia mi persona. Vamos a hablar de Joaquín López Dóriga. Él es un periodista que tiene una carrera larguísima y muy respetable, que muchas veces es crítico del gobierno. ¿Eso lo convierte de facto y absolutamente en un opositor del gobierno? No,
1: no, yo no.
0: Él está haciendo su trabajo.
1: Hoy leí una columna de Ciro Gómez
0: y lo hace bien, ¿no? Además.
1: Que es muy crítico del gobierno.
0: Muy.
1: En la cual habla de la reducción tan importante que hay en los homicidios diarios en nuestro país.
0: Bueno, es tan crítico que lo quisieron matar, pues.
1: Sí. Así. Pero en su columna de hoy o de ayer, no me acuerdo, habla y dice esto hay que mencionarlo.
0: Sí. Y está bien,
1: Gran logro del gobierno federal.
0: ¿Por qué está en la lista de los periodistas
1: críticos?
0: No
1: solo dice eso, también dice el dólar está a punto de llegar a 16 pesos. Esto, independientemente del entorno internacional,
0: sí.
1: Habla de una sólida economía mexicana.
0: Sí.
1: Ese es un periodista crítico.
0: Sí,
1: que puede decir lo que está mal.
0: ¿Y por qué está en la lista de Luisa María Alcalde? ¿Por qué está en la lista? Porque ella habló de Ciro Gómez Leyva. Entonces,
1: no,
0: ese periodista.
1: Luisa María Alcalde.
0: Bueno,
1: ¿yo qué voy a saber?
0: El ejemplo que acabas de poner de un periodista que es crítico del gobierno, pero también reconoce las cosas buenas, de todos modos está en la lista.
1: Entonces, lo demás es ser un propagandista.
0: Los únicos que no deben de estar, que no quiere el gobierno que hablen, pues son aquellos que lo critican. Entonces, solamente los medios que le aplaudan al gobierno y que tengan puras cosas buenas que decir del gobierno son los que realmente pueden ser periodistas. Los demás
1: no, eso
0: van a
1: también
0: acabar
1: es ser
0: en
1: un
0: una
1: propagandista.
0: Lista.
1: Andar de lameescrotos del gobierno y apoyar todo lo que dicen.
0: Entonces,
1: y atacar a cualquier gente que sea crítica, eso es ser propagandista.
0: ¿Por qué está Joaquín López Dóriga? ¿Por qué está Ciro Gómez Leyva?
1: Yo qué sé, güey, yo no hice
0: la lista de Sheinbaum, en
1: yo
0: la
1: no
0: lista
1: hice
0: de Luisa María.
1: Digital, que no es una lista.
0: Pero acuérdense que no es lista.
1: Que no es una lista.
0: Que no es lista.
1: Ya dijo Luisa María que no es lista.
0: Y yo le creo que no es lista, porque le creo todo al gobierno, ¿no? Yo le creo absolutamente todo al gobierno.
1: Por otro lado, Noroña anduvo de viaje allá en La Habana, Cuba. Fue a celebrar los 100 años del comandante Fidel Castro.
0: A quedarse en hoteles a donde el pueblo cubano no puede ir, a comer en restaurantes para los cuales no les alcanza. O sea, a disfrutar de las mieles de un sistema de gobierno que oprime a un pueblo entero, pero él pues puede quedar muy padre, ¿no?
1: Me sigue pareciendo increíble que haya este culto a Fidel Castro después de las cosas tan horribles que hizo y el daño tan profundo que le generó a su propia gente.
0: Bastardo, irredento, asesino incluso. Pero siguen haciéndole fiesta. No entiendo, yo tampoco.
1: Sí, primero, además, en el inicio de su carrera política, después de que tomó el poder en Cuba, decía que él no era socialista, fue a Estados Unidos, fue a la ONU. Después, con cuando Rolex. Le convino, se le pegó a la Unión Soviética. Entonces, ay, sí, ahora sí somos comunistas y mamando lana de la Unión Soviética.
0: Y su familia quedó enriquecida por generaciones. O sea, los descendientes de Fidel Castro son las personas más ricas de Cuba y algunas de las personas más ricas pues del mundo, incluso. Tiene una fortuna gigantesca. Viva la revolución.
1: Se fortaleció en el poder con este discurso anti-yanqui, ¿no? De decir, echarle toda la culpa a los gringos, que los gringos tampoco son blancas palomas,
0: no,
1: también
0: hombre,
1: son los culeros y le han hecho muchísimo daño a la isla.
0: Y han hecho mucho daño en toda Latinoamérica y han quitado y puesto gobiernos en Chile, en todos lados, ya lo sabemos. Pero bueno, eso es una cosa y la otra es irte a celebrar, como lo hace este señor, al régimen cubano, que es
1: los
0: una 100 basura.
1: Años de Fidel.
0: Pero bueno, se queja de otra cosa, porque ya ven que siempre se tiene que quejar de algo. Pues
1: trae un brazo roto, porque
0: se cayó.
1: Creo que allá cerca de su casa de Tepoztlán, se resbaló.
0: Es que eso les pasa a los viejitos, luego se caen, se hacen popó y así. Pero bueno, él se cayó y se lastimó la mano.
1: Es un poquito más grande que tú, yo respetaría.
0: Yo no me ando cayendo ni me rompo la manita,
1: Para allá vamos.
0: Sí, sí.
1: Bueno, pues más viejo que tú, no digas de esta, bueno, beberé porque no sabes qué te depara el futuro.
0: Pues mira, hoy por hoy, la verdad es que
1: traer pañal.
0: Tiene el bracito roto el señor y se quejó mucho de que no lo querían dejar subir a un avión. Adelante, Noroña, ahora de qué quéjate amargamente, como es tu costumbre.
8: Muy incorrecto. Y afortunadamente la doctora llegó y le digo, no, pues claro que puede viajar, o sea, beba ya un mes, no, sin ningún problema. Imagínese, te digo que quedar, no, entonces sí me aviento por la ventana.
7: De ninguna manera.
1: Si tuvieras tenido que quedar en Cuba, te avientas por la ventana. No, que muy fans del régimen cubano.
7: Eso sí me... ¡Escándalo mundial!
0: Así va a gritar cuando se aviente por la ventana.
1: Bueno, pues yo ya con eso podemos dar por terminada esta entretenida sección de política.
0: ¿Pero a poco no está bien padre que usted no ve lo que ve ni oye lo que oye? Me encanta el realismo mágico este que maneja.
1: Enlisto una serie de nombres, yo digo que no es
0: una lista. No es una lista. Y no lo dije y no es cierto.
1: Y además, ¿cómo cambiar el mensaje? ¿No? Le quitan la visa a un güey que es un ciudadano en realidad.
0: Sí, X.
1: Pero porque es hijo de López Obrador y vivimos en una monarquía.
0: Ya es soberanía nacional.
1: Aquí en México es un ataque a la soberanía nacional.
0: Se la supermastican, se la prolongan.
1: Como dije hace un rato, yo creo que este ataque norteamericano a la 4T no va a ser más que fortalecer electoralmente a Morena.
0: Yo no sé si es un ataque contra la 4T. Lo único que sé es que a mí me vale pito que le quiten la visa a el Nepo Baby López Beltrán. Me da igual, me vale madre y no entiendo por qué tiene que ver con la soberanía nacional. O sea, es una ridiculez de verdad.
1: Bueno, pero tenemos algo buenísimo el día de hoy. Un top ten que se llama frases que te van a volar la cabeza. Ejemplo.
0: Defendamos la soberanía nacional.
1: Un hombre tonto se queja de un agujero en sus bolsillos. El sabio, en cambio, lo usa para rascarse los huevos.
0: Muy bien. Frases que te van a volar la cabeza. Un hombre desnudo no tiene miedo a los carteristas. ¡Correcto! ¡Oh! Porque trae la cartera en el culo. No, ya. Bueno, mándelo suyo, roba la corneta FM.
1: Frases que te van a volar la cabeza, háganlas llegar a nosotros a través de esa vía que dijo el Estaca, la vía gratuita. Así arroba es. La corneta FM y nosotros volvemos en un momento.
0: La corneta es para ti. La corneta.
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0: Ah, qué bonito. ¿Eh? Qué bonito es el mundo del espectáculo, ¿no? ¿Eh? En donde los viejitos ahora se suben a un ring, se agarran a madrazos para el entretenimiento de respetable. Me encantan estas peleas. Yo sé que tú, ay, alguien se va a lastimar. Pero eso es verdad del automovilismo, del boxeo profesional, del MMA.
2: Si quieren ellos subirse y exponerse a que les pase algo, pues están en su derecho, ¿no?
0: Claro.
2: Y si la gente quiere ver, pues también está bien. Yo vi la pelea de Alfredo Adame contra el Cagafantasmas y la verdad.
0: ¿Cuántas veces la viste?
2: Varias, porque me entretuvo mucho, porque estuvo riesgosísima, güey. Y además estaba perdiendo a Adame.
0: No, un segundo de desperdicio.
2: Tiró al vacío y se encontró la jeta del otro güey. O sea, tiró a la nada.
0: De ladito como...
2: No, pues lo noqueó, güey. Pues es que lo noqueó. Eso se llama un knockout, güey. O sea, sí, lo noqueó.
0: Pero la forma en que se cayó como regla, de ladito. ¿Sí?
2: Pues es que te vas de ladito porque falta la circulación en el cerebro y te noqueas, güey. Eso fue lo que pasó. Ahora, están ellos en su derecho de hacerlo y la gente también, si lo quiere ver, adelante. Yo prefiero ver boxeo, ¿no? Profesional. Pero
0: pues me divertí. Cosas,
2: sí, me divertí. Problemas. Me divertí, sin duda.
0: Nueva disciplina.
2: Me parece una payasada muy entretenida.
0: Sí, yo amo que hagan esas peleas. Y ahora, Alfredo Adame, campeón indiscutible de su enfrentamiento con Carlos Trejo, que no solo lo madreó en el ring. Ahora, el Trejo estuvo a punto de noquearlo tres veces. Lo tiró tres veces. Ana,
2: lo que le pasó a Trejo, te voy a decir, se le acabó el gas. Porque salió a tirar
0: con el gas al minuto 20.
2: Bueno, si no entrenas y si no.
0: ¿En un minuto?
2: Sí, bueno, tú te has subido a un ring de kickboxing, ¿no? Hace mucho tiempo, te cansas.
0: Sí, es muy pesado. Pero bueno, o sea, yo sé que voy a tener una pelea en cuatro meses, pues me pongo a saltar cuerda, a correr, a hacer condición.
2: La sospecha de que en algún momento en la mente de Carlos Trejo y también de Alfredo Adame eso no iba a acabar sucediendo, no se iban a subir, porque se subió sin entrenar Carlos Trejo. De verdad, le tiró con todo lo que traía y estaba perdiendo.
0: A nada.
2: Adame estaba perdiendo esa pelea, pero después tiró ese golpe,
0: durísimo.
2: Iba yo a decir bien tirado, lo tiró con mucha fuerza, pero lo tiró al vacío. Y se encontró la jeta del cagafantasmas, güey.
0: Bueno, pues ahora, ¿a quién cree usted que quiere enfrentar en el ring? Alfredo Adame, cuéntanos, Alfredo.
3: Oye, y si Sergio Mayer te cataloga un viejito con pañal y decrépito, ¿él tú cómo lo catalogarías a él?
0: Con pel.
2: De plano, así ya, la mala. Bueno, está bien. Creo que Alfredo se ha convertido en una cosa muy divertida con estas declaraciones súper estridentes y horribles y groserísimas. No quiero
0: es una
2: que
0: fuente,
2: en es una fuente momento se vaya a enojar conmigo.
0: De entretenimiento. No, pues ya se enojó con nosotros, lo cual a mí me dio mucha tristeza.
2: Pero yo no sé si se enojó. Yo no sé si se enojó o estaba haciendo lo que hace. No me queda muy claro. Yo le mando un saludo igual.
0: La última vez que yo lo vi, hicimos un sketch juntos allá en la televisión, en el cual salía mentándonos la madre y así, y jugábamos. Y de pronto como que se puso serio el güey.
2: ¿Quién sabe qué pasó ahí?
0: No sé qué pasó, pero esta es la declaración de Sergio Mayer al respecto. Adelante.
4: Yo no he dicho que no he aceptado. Yo le dije que él ya está grande, para estar subiéndole a un ring. Ya no está en condiciones él de subirse a un ring. No acepto porque él ya no está en condiciones. Si yo ya no estoy en condiciones, yo ya tengo 60 años. Imagínate él. Me parece que él lo único que hizo arriba del ring fue el ridículo. Y no hace otra cosa más que el ridículo. Pero si sigue vociferando, sigue hablando de mi hijo, sigue hablando de mí, voy a tener que subir, porque creo que es lo que está buscando. Y ya lo solucionamos, no pasa nada.
2: A mí me suena que están
0: calentando la pelea.
2: Esto me suena que están calentando la pelea.
0: Y está muy bien.
2: Ahora, tiene 60 años Sergio Mayer.
0: 68, Adame.
2: 68,
0: es que ya son un friego para estar subiendo. O sea, a esa edad, un mal golpe sí te puede causar un daño. Y yo veo a Sergio entero, güey.
2: A la edad que sea, un mal golpe te puede hacer un daño.
0: Correcto.
2: Pero a los 68 años no es buena idea. O sea, yo de hecho, yo ya casi no hago sparring por lo mismo, porque te puedes lastimar. O sea, lo hago muy poco, la verdad. Y son sparrings dirigidos, o sea, porque no quieres que te estén pegando en la cabeza después de cierta edad, güey. O sea, a mí me lo dijo mi doctora, me dijo, oiga, evite a toda costa que le peguen en la cabeza, ya no es buena idea.
0: Yo conté la última vez que hice sparring aquí, lo hice contra un niño de kickboxing, con un niño de 12 años, que me puso un patín en el mentón que nunca vi venir, que tuve que usar collarín 2 meses.
2: Pues sí.
0: Pero bueno, y tenía yo 33 años, güey.
2: Sí, sí, la edad de Cristo. Oye, pero a ver, aquí el asunto es que vamos a jugar a quién gana un karateca o un boxeador. ¿Quién gana? Sergio Mayer, Adame. Sergio Mayer está en muy buena forma física. Es que esa es la cosa. Una cosa es estar fuerte y otra cosa es saber meter las manos, pelear, pues. Yo no sé, creo que Alfredo sí ha entrenado a lo largo de su vida
0: taekwondo.
2: Contacto. Taekwondo y boxeo, o sea.
0: Sí, se le ve cierta forma.
2: Sí, yo le vi cierta técnica, ¿no? Cierta. No, así, digo, yo estoy de acuerdo con Sergio Mayer que sí fue un poco de risa loca lo que se subió a hacer al ring.
0: A mí me encanta.
2: O sea, se ve que no, pues no, o sea, sí que digas, wow, es un boxeador súper solvente, pues no. Pero bueno, estuvo, no necesitaba más el cazafantasmas, güey. O sea, con eso tuvo para ganarle.
0: Qué madre, qué guamazo,
2: sí, güey. Carlos sí, Trejo. Sí, sí. Y luego el otro aduce un codazo, pues yo no creo, o sea, le da el guante, güey. Sí, medio le talla el codo en la cara, pero
0: el primero le da, fue, primero sí, le da el puño.
2: El puño le da, y le da bien. Nada más que te digo, le tiró a la Ave María, Ave María, dame puntería y se lo encontró, güey.
0: Ojalá, y además Alfredo es grande, es alto y pesado. Grandote,
2: sí, sí, es un pesadísimo.
0: Un buen guamazo. ¿Quién será más pesado, Mayer o Adame?
2: Adame Ramones. Sin duda.
0: Ese es el peso completo.
2: Ese es el peso completo mundial, güey.
0: Saludos a mi estimado Adame.
2: Besitos, Adame.
0: Si tuviera yo que apostar entre Sergio Mayer y Alfredo Adame, yo le apostaría que gana Mayer.
2: Yo también, la verdad.
0: Es más joven.
2: Está en buena forma física.
0: Está en muy buena forma física.
2: El estar fuerte no garantiza que te vaya bien en una pelea, porque pues, si no entrenas deportes de contacto, no. Es difícil,
0: quien,
2: pero bueno.
0: Quien está bien entrenando deportes de contacto le gana al mamey, ¿no?
2: Pues sí.
0: O sea, por ejemplo, yo pienso que tú te puedes surtir sin problemas a Iniesta, que debe pesar 20 kilos más que tú y está súper mamey.
2: Ya estoy seguro.
0: Pero no creo que te dure más allá de un minuto. Sobre
2: pero no le voy a pegar a Iniesta, güey, nunca.
0: O sea, a lo mejor es lo que quiere, que les des unos jergazos, güey.
2: ¿Tú crees? O sea,
0: por lo menos
2: como
0: que le
2: pongas no el dejar en la cara. Caer la, o sea, por lo menos un golpe.
0: Eso es lo que quiere, que le pongas el recto en la cara.
2: Y, no.
0: Bueno, que lo cabecees un rato.
2: No. Bueno, dejemos de hablar de golpear personas. Yo creo que estos
0: somos gente de paz.
2: No deben de estar haciendo. Pero bueno, si les también está la tentación de la lana, porque en estos eventos pagan bien. Entonces, yo creo que también está eso, ¿no?
0: Sí, con dinero baila el perro. Y hablando de dinero, vamos a ver lo que dice Wendy Guevara, porque le preguntan si se subiría a pelear en el Ring Royal. Ahora, aquí la cosa sería Wendy contra quién.
2: Esa es la cosa.
0: Porque yo siento que contra una mujer.
2: No estaría
0: cisgénero,
2: bien.
0: Estaría no. En desventaja.
2: La mujer cisgénero.
0: Y contra un hombre cisgénero, Wendy estaría en desventaja.
2: ¿Tú crees?
0: Sí.
2: ¿Por?
0: Pues porque Wendy es en esencia una mujer, ¿no?
2: Sí, no, sin duda. Ella es una mujer, pero es una mujer trans, pues. Pero, pues.
0: ¿Tú la conoces personalmente?
2: ¿Alguna vez la he visto?
0: ¿Físicamente
2: sí.
0: la has visto?
2: Sí.
0: Pues entonces, ¿por qué me preguntas, güey? O sea, la pones contra un güey y no le iría bien.
2: Pues depende qué güey. Si la pones contra el nuevo, lo desgracia, güey.
0: No creo. Pero el nuevo es un hombre de paz.
2: ¡Nuevo! ¿Quién ganaría en una pelea entre tú, Wendy y yo?
5: No, es que sí se ve ruda la Wendy. La
2: te mía, digo, está así, güey. Sí, está ruda la Wendy.
0: Para eso me gustabas, nuevo.
5: Igual no subimos, pero sí se ve ruda.
2: Y además, pues, Wendy, yo estoy seguro que además tiene calle, güey.
0: Además.
2: Porque además de todo, bueno, Wendy, la primera noticia que tuvimos de Wendy fue, debe ser una vida en donde por necesidad, pues tienes que saber defenderte. Entonces, pues, no sé, ¿eh? No sé realmente cómo le iría, pero sí, es una gran pregunta, ¿con quién se sube Wendy?
0: O tendría que ser contra otra mujer trans, eso sería lo más justo, pienso yo.
2: Eso sería lo único justo, pienso yo.
0: Uh-huh. Bueno, vamos a escuchar a Wendy Guevara, adelante.
6: Cali, pero Ring Royal. No me han dicho con quién voy, pero sí peleo en Ring Royal para marzo. Ay, con Poncho, pues con quién me pongan. Mira, mi coco máximo.
2: Al final, si me ganan, me limpio con billetes llorando y el sudor. Pues sí, Wendy. Tienes toda la razón.
0: Ay, es grande, Wendy Guevara.
2: ¿Pero contra quién la pones? Es que está difícil.
0: Pues contra otra de las perdidas, supongo yo, ¿no? Pero son sus amigas. Bueno, si se dieron el Escorpión Dorado y Franco Escamilla y son cuates, se dieron durísimo.
2: Bueno, es que no tiene nada que ver, o sea, no estás enojado con el otro boxeador, ¿no? El otro peleador.
0: No, es una cuestión deportiva.
2: Es una cuestión deportiva, sí.
0: O sea, lo quieres madrear, pero solamente a partir de que suena la campana, después ya
2: no. Sí, no quieres que se lastime tampoco. O sea, yo alguna vez cuando le he pegado a alguien fuerte, pues no quiero que se lastime realmente, ¿no? Ahora, entre campana y campana, pues...
0: Pues ahí sí, no. Pedo, ¿no? De eso se trata. Te subiste. Arrugarse, ¿no?
2: El que se sube se pasea, güey.
0: Sí, se aguanta. Entonces, ¿cuándo te vas a aventar contra Marcho Chaparro? Porque te veo muy tibio al respecto, ¿eh? Podría ganarte una muy buena lana en Ring Royal. Háblale a Poncho.
2: No creo que le interese a Omar, y yo la verdad es que...
0: Yo creo que Omar te pone en la madre, pero...
2: Diciendo esto...
0: Pero tú dices que no, te sientes muy seguro al respecto, entonces, pues, ¿por qué no lo haces?
2: ¿Cómo te gusta estar chingando a ti, cabrón?
0: Hombre, no, pero lo digo por tu patrimonio, güey.
2: Pero yo no quiero subirme. Yo no quiero participar en esas cosas, la verdad. No, o sea, gracias, pero no.
0: O sea, lo que me estás diciendo es que se te frunce horriblemente.
2: Sí, me da muchísimo miedo, Omar. Pues yo creo que tiene muchas otras cosas mucho más importantes que hacer hoy por hoy. Y pues la verdad, yo no participaría en estas cosas. No me gusta. Me gusta el boxeo. Box, de verdad.
0: No, bueno, porque esto sería boxeo, ¿no? Omar tiene muy buena forma.
2: Mira, ¿por qué no mejor se la chupas a Omar, güey?
0: ¿Pero qué ganaría yo con eso?
2: Hacerme reír muchísimo, güey. Dar una gran imagen al mundo.
0: No te hagas, te darían unos celos, güey. Te
2: mueres. Pobre Omar. Porque
0: Omar
2: ya
0: no me quiere tener en la entrepierna, estoy seguro.
2: A lo mejor sí, güey. ¿Cómo sabes? ¿Le has preguntado? Pregúntale.
0: Es raro.
2: Exacto. Luego como que... Le mandamos un saludo.
0: ¿Pero cómo le pregunto? Oye, Omar, ¿te la puedo chupar?
2: Si se viste de... ¿Cómo se llama? De la señora...
0: De la licenciada Pamela Juanjo. ¿Qué hubo? No, pero en la comedia el trasvestirse es un clásico, ¿no?
2: No estamos hablando de comedia. Estamos hablando de que si se viste así, sí le...
0: ¿Pero no sientes que hay momentos que a Omar como que se le escurre un poquito? Como que de repente dices... ¿Qué hubo?
2: Pues un poquito puede ser, pero pues es cosa de él, ¿no? Es una cosa que a mí... No viene, ¿no?
0: Sí, no, yo no estoy diciendo, ¿no? Para nada, pero...
2: Y amor es amor, si le gusta la verdura fresca, pues adelante.
0: Y en una de esas, pero fíjate que a mí no me gusta eso. O atrás, quiera. Sí, donde él quiera, arriba o abajo. Oye, entonces te empacaste ayer tus ostiones y una botella de champaña, como mínimo.
2: Una media botella.
0: Ajá, pero eso como mínimo, porque después vienen las cervecitas y...
2: No, fíjate que cociné los ostiones con cerveza, porque así se hacen. Yo nunca había hecho ostiones Rockefeller, ni siquiera me gustan muchísimo, pero hechos en casa quedaron buenísimos. Porque tengo que tuve una fiesta y hubo una tabla de quesos, tenía un montón de queso y me dejaron solo ayer en mi casa. No estaba mi esposa y mi hija, se fueron a ver unas universidades. Y entonces me quedé solo, sin qué hacer. Entonces dije, pues, ¿qué hago? Pues llevé al perro a caminar, güey.
0: ¡Qué pedo!
2: Pasé por la pescadería y tenían unos ostiones muy bonitos. Dije, pues, ¿y si los hago al horno acá, Rockefeller, güey, con el queso que tengo? Y sí, fui a comprar mis espinacas, como Cookie la ratita, fui a mi tienda favorita con mi canastita y mi perro, güey, y me compré
0: las cosas. Los ostiones son afrodisíacos.
2: Sí.
0: ¿Después qué hiciste?
2: El perro sufrió.
0: No hubo más que aceituna.
2: El perro.
0: No.
2: No, pues ya sé que no, güey. Aceituna.
0: No más que aceituna.
2: Aceituna.
0: Por eso, ¿no? Pero bueno, como sé que estás crudo, como siempre estás crudo los lunes, te tengo esta información muy útil de una mujer muy inteligente llamada Natalia Telles, esta gran conductora y actriz.
2: Me parece una delicia de persona.
0: A mí también me parece sensacional, Natalia.
2: Es lista, es peculiar, porque además es una persona peculiar. Es original, guapísima y muy divertida. Pero bueno, nos comparte ahora, hablando de borracheras, su mejor remedio para la cruda. Adelante, señorita Telles.
7: Natalia Telles, ¿cuál es tu remedio más cabrón y más certero para curarte la cruda?
8: Eso, esa ha sido
7: una
8: mejor
7: de las mías.
8: Nadie
7: hace eso.
8: Nadie lo había dicho. Nadie. Eres la mejor.
7: No, es que aparte todo el mundo dice,
8: jamás invitado a Galilea. Sí. Ella me enseñó una cosa que se llama piedra. No esa, no piedra.
9: Abajo de un puente. Ahí por Tecamachalco.
8: Tiene un ponente ahí que se llama el Chueco. No, esa es la mejor. O sea, a lo que voy es si tienes que es un bebé que necesita su vacuna. Entonces, si tú frenas en seco,
10: te va mal.
8: Esto está sobre.
2: ¿Sabes? Lo único malo de eso es que luego pues te sigues, ¿no?
0: Güey, si la piedra. Estoy totalmente de acuerdo con Natalia. Si no conoce usted la piedra, es un licor que se prepara con tequila, anís y fernet. Aparte, es igual, es sumamente sencillo. Y es mejor que el Pepto-Bismol y el Melox juntos, güey.
2: Pero.
0: Estás jodido de la panza, te echas una piedra, baja, cubre, protege y alivia.
2: No cubre y además ni protege nada.
0: Te da una tibieza entre pecho y espalda. Un bienestar y una alegría, empeda delicioso, durísimo, pero te aliviana la panza y te mega súper aliviana la cruda.
2: ¿Tú no te acuerdas de los Sol y Sombras del papá de Agustín?
0: ¿Qué eran?
2: También eran que para la cruda vamos a hacer unos Sol y Sombras y también eran un macanazo, como agarrarte a golpes la cabeza con una botella, güey. Y sí, si estabas medio crudón, un sábado.
0: ¿Qué llevaba?
2: Igual, no me acuerdo, llevaba también una bola de licores.
0: Distintos venenos.
2: Era un macanazo de alcohol, maldito. Lo único malo es que si yo hago eso de curarme la cruda, pues nada más me sigo bebiendo ya.
0: Ya vuelves a aprender.
2: O sea, es como si alguien en la mañana hubiera dicho, ay, estoy medio crudo, me voy a echar una cerveza. Pues no, güey, porque entonces ya me echo no una, sino tres, güey. Porque alcoholismo, ¿no?
0: Hubo un día durante el Mundial. Que el Estaca no sé qué hizo en la noche anterior, paso por él en la mañana para ir a grabar unos promos al rayo del sol.
2: Horrible.
0: Y el güey me empieza a decir, ¿quién sabe qué? Yo noté un fuerte aliento alcohólico, pero dije, bueno, pues está crudo el güey. En la tarde, después de que acabamos el programa, ya en la noche, de hecho, que le iba llevando, me venía contando una cosa totalmente diferente que la que me había contado en la mañana.
2: Lo que sucede es que te pregunté una cosa y te contesté otra cosa que en la mañana, ¿no? Ya no me acuerdo.
0: Ni te acordabas, güey.
2: Pues es que me había desvelado muchísimo, güey, muchísimo. Pero fui a hacer mi trabajo.
0: Y nadie se dio cuenta. Increíble.
2: Fui a hacer mi trabajo muy bien, dije mis líneas, promocioné el coche.
0: Se te debe haber hecho eterno el día.
2: ¡Puta! Y luego en el calor, güey, le mando un saludo a la productora, que lo hizo muy bien. Sí, pero sí, sí le dije, oye, perdón, pero no me pongas en el sol ahorita, no seas así, güey. Ay, perdón, sí, ya vamos a hacerlo aquí abajo de este árbol. Okay.
0: Muy bien, vale. Damas y caballeros, tendremos un gran top 10 el día de hoy. Se va a llamar Frases que te van a volar la cabeza.
2: Frases que te van a volar la cabeza, mande las suyas arroba la corneta FM. Esa es la vía gratuita de este programa. Frases que te van a volar la cabeza. Recuerda, si alguien habla a tus espaldas, tírate un pedo.
0: ¿Qué?
2: Frases que te van a volar la cabeza.
0: Ah, ¿puedes ponerme una musiquita así como tipo Toño Esquínquica? Miguel, ¿no? Para decir esta hermosa frase que me parece que está llena de verdad y sabiduría y cualquiera la puede comprender. Adelante, luego. Frases que te van a volar la cabeza. La felicidad es como orinarse en los pantalones. Todo mundo puede verlo, pero solo tú puedes sentir su calor.
2: ¡Qué barbaridad, güey! ¡Qué asco!
0: La felicidad es como miarte en los pantalones,
2: güey. Güey, me acaba de mandar el contador lo que tengo que pagar de impuestos. Vamos un
0: hijo de su madre, a mí también, me tiene llorando.
2: ¡Qué barbaridad!
0: Bueno, si quieren participar en el top 10 del día de hoy, así se llama, frases que te van a volar la cabeza, lo único que tienen que hacer es enviar su propuesta a través de arroba la corneta FM. Mira, nos dice un güey aquí, Pokio Lokio, que se escribe seguido. La piedra es una cosa muy seria. Una es la ración suficiente, pero si te tomas dos, reinicias y sí, te sigues de frente hasta topar con pared.
2: Estoy de acuerdo. Es que ese es el problema. O sea, realmente no es buena idea la de Natalia. Me gusta su actitud deportiva, pero no creo que sea la mejor idea para acabar con la cruda el volverte a poner hasta la madre.
0: Frases que te van a volar la cabeza. Los sábados después de las 2, solo los perros beben agua.
2: Ay, güey. Muy bien.
0: Bueno, ahorita regresamos. 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
2: Pero es muy bonito, güey. Pagar tus impuestos y morirte, ya. A eso viniste al mundo.
3: Qué bonito va a ser, güey, andar tributando.
4: El placer de tributar. De saber que contribuyes al desarrollo de esta gran nación, a la redistribución de la riqueza, al apoyo a los más necesitados, porque por el bien de todos, primero los pobres.
3: Vete a la mierda.
5: Oigan, disculpen, señores.
3: ¿Qué pasó? Señores,
4: ¡Don Minji!
3: ¿Qué pasó, Don Minji? Bienvenido.
4: Qué gusto saludarlo. ¿Cómo está, Don Minji?
5: Sí. Bien, muchas gracias. Acá estoy escuchándolos ahí, pagar los impuestos y todo eso, ¿no? O sea, está chido y todo. Está bonito, pero parece que está ahí ya el cortito esperándolos. Ahí está aguantando nada más.
4: Ya, ¿nomás eso vino a avisarnos que ya está Moisés Muñoz listo?
5: Sí, sí. Pues, ahí está, tiene rato ya ahí el gordito esperándolos y no le hacen caso.
3: Ahí vamos. Pero es que estábamos platicando tantito. Estamos tratando de alargar la corneta, hacerla más
4: satisfactoria.
5: Les encanta a ustedes.
4: Más larga mejor.
3: Y al público le gusta también la. Sí. Oiga, pero no tiene por ahí al...
4: Mejor pásenos a Moisés, ¿no?
3: El hombre con sobrepeso, páselo, por favor.
5: Ahorita se lo paso. Gracias.
6: ¿Qué pasó? ¿Cómo están?
4: ¡Qué
6: gusto saludarlos!
2: Oye, pero Moisés, qué gusto. Yo quiero hablar en honor a la verdad y decirles que eso de que tú tienes sobrepeso es un mito. Yo te conozco hace muchos años, te he visto muchísimas veces y nunca lo veo a Moy y digo, se me hace gordo.
6: No, pues es que no, estaría mal, ¿no?
2: No,
6: estaría mal
2: porque
6: pensaste eso de mí, porque no estoy,
2: No hay sobrepeso.
6: No hay sobrepeso. Sin embargo, a ver, ¿de qué me sirve estar corrigiendo? Ya fluyo mejor con esto. He vivido ya mucho tiempo.
3: ¿Cuánto pesas?
6: Con 90 kilos.
2: ¿Cuánto mides?
6: 1.84.
3: Gordo.
2: Está ligeramente arriba, ¿no?, de su índice de masa.
3: ¿Cómo está tu porcentaje de grasa?
6: Estoy fuerte. No me he hecho ¿cómo se llama?
3: ¿Un examen?
6: Un examen últimamente. Lo voy a hacer la próxima semana.
3: ¿Te tiemblan las carnes cuando corres?
2: No corre, güey.
3: Las rodillas no aguantan.
6: Es por eso. Odio correr. Cuando es como los elefantes. Juego básquetbol, me gusta mucho practicar ese deporte que practicaba antes de ser futbolista. Y fíjate que me sigo.
3: ¿A poco sí logras saltar?
6: Sí, no como antes. Pero,
3: ¿y no se rompe la duela?
6: Claro. No, porque jugamos en pavimento, güey. No hay duela.
2: ¿Y no se rompe el pavimento?
3: Exacto, porque luego es difícil
6: fíjate que
3: se
6: aguanta. Sí, se aguanta.
2: Pues que a todas. Bueno, pues tenemos mucho de qué hablar en el ámbito deportivo, mi querido Moy, así que adelante.
6: Correcto. Vamos a hablar, primero arranquemos con el fútbol mexicano porque se ha reanudado y este fin de semana se jugaron 7 partidos, el sábado hubo 3 encuentros en los cuales Atlante empató con Toluca 0-0, Monterrey le mete una goliza a Juárez 6-1,
2: tómala.
6: Goliza allá en Monterrey, Atlas le gana 2-1 al equipo de

0: asistencia del mismo jugador, le pega 2-1 a Cruz Azul. Golazo este partido del domingo, un golazo de Morita de derecha, aparte cuando él es zurdo, natural, y mete un golazo de derecha al equipo de Cruz Azul, gana 2-1. El Xolaje, que se encuentra también en la parte alta de la tabla.
1: ¿El Xolaje? ¿El Xolaje, dijiste?
0: El Xolaje, así es. Exactamente. Hoy hay Monday Night Soccer, Monday Night Football. Juega el equipo de Necaxa a las 7 de la tarde contra León y posteriormente Pachuca recibe al equipo de Puebla. Necaxa. Sí, sí, exactamente. No son los mejores partidos. Sin embargo, son partidos importantes porque, bueno, el equipo de Necaxa tiene 6 puntos actualmente. Si gana su encuentro, llegaría a 9 y se pondría prácticamente en el cuarto lugar. Exactamente, desplazando al equipo de Atlas, que actualmente se encuentra en 4. América está en primer lugar con 10 puntos. Tijuana tiene la misma cantidad de puntos, pero una mejor diferencia. América lo coloca en primero. Está Tijuana en segundo, Monterrey tercero. Atlas, como ya dijimos, está en 4. Toluca quinto, Pumas está en 6º lugar, Querétaro en 7º y la Chivas Rayadas del Guadalajara actualmente se encuentran en el 8º puesto de la tabla general. Pues vamos esto bien, apenas vamos está bien. Comenzando. Está comenzando.
2: ¿Qué van, 3 jornadas?
0: Son 4 partidos. 4. Cuatro jornadas únicamente. Hoy termina, de hecho, la fecha 4 con esos 2 partidos que acabo de mencionar anteriormente. Vamos a ver qué es lo que sucede con León Pachuca.
2: ¿No te pasa que después de haber visto el Mundial, ves estos juegos de la Liga MX y dices... ¡Punta!
1: Si notas un nivel muy bajo.
0: Sí hay una diferencia, claro. Hay un nivel diferente. Salud, Eduardo. Hay un nivel muy distinto. Sin embargo, no deja de ser atractivo el fútbol mexicano en algunos casos. Porque sí, hay partidos que son sumamente aburridos, como ya lo mencionamos anteriormente, el Pumas contra Querétaro, que fue pésimo
2: partido.
0: Pero hay partidos muy interesantes, como lo fue el de Monterrey, ¿no? 6-1 a Juárez, un partido entretenido, el América también contra el equipo de San Luis. Sí.
2: América, según un tuit que vi de David Faitelson, que ya ves que es americanista, ¿no? En el fondo de su alma, él le va a la América, lo ha reconocido, que desde niño le iba a la América, y ahora que está en Televisa, pues ya se descoce, ¿no? Ya se deja ir. Pero dice, América está claramente dominando la Liga MX, está en primer lugar, creo que están invictos todavía, pero...
0: Invictos.
2: Se ha enfrentado a puro equipo pitero.
0: Lo mismo que dijo el Tuca, ¿no? Qué original.
2: No sé, a lo mejor lo leí de Tuca, ¿eh? No estoy.
1: Pero ¿estás de acuerdo en que han enfrentado puro equipo pitero? O sea, ¿realmente la grandeza del AVE es una cuestión ficticia?
0: Pues fíjate que a final de cuentas tienes que enfrentar a todos los equipos, y si ahorita le está tocando un calendario que aparentemente es sencillo, yo les voy a decir una cosa, los partidos que en el papel suelen parecer o lucir los más simples, los más sencillos, en los que prácticamente estás contando con una victoria, son los más complicados, porque igual tienes que enfrentarlos, y cuando juegas contra el América, pues no es un partido cualquiera, hay mucho orgullo de por medio, incluso dinero, hay premios, hay bonos por ganarle al América, es el bono más alto. Ganarle al América equivale a, en muchos de los casos, un premio triple. Cosa que solamente contra América, posiblemente contra Chivas, son los dos equipos.
1: Oye, pero sí, les dan más lana por ganarle a la América, ¿verdad?
0: Sí. Yo cuando jugaba contra América, el partido contra América y Chivas eran los dos únicos partidos en los que nos daban premio triple. Entonces, pues enfrentar a la América, aunque seas el Puebla, aunque con todo el respeto, aunque sea Santos, San Luis, el equipo que sea, siempre significa algo, hay un incentivo. No solamente es ganarle al equipo más grande de México, sino hay un incentivo económico ganarle al equipo de Coapa. Entonces, aunque parecen ser los partidos más fáciles, créeme que con América, jugar América o Chivas en este caso, si quieres agrégale ya a Cruz Azul, pues no es tan fácil, no es tan sencillo ganarlos. O sea, hay que
2: Cruz Azul es el campeón del fútbol mexicano en este momento, ¿no?
0: Es correcto, en este momento sí lo es.
2: Y no ha tenido un buen inicio de torneo. ¿Puedes diagnosticar campeonitis en el equipo de Joel Wiki Wiki?
0: No necesariamente. A ver, está joven el torneo, van 4 fechas solamente, hay que esperar. Hay que esperar. Cruz Azul ahí está en 9º lugar, tiene 6 puntos. Lo separa.
2: Está fuera de la liguilla
0: solamente
2: en este
0: de 4 puntos. En este momento sí, pero falta todavía mucho. Hay que esperar. Fíjate que el único equipo que yo recuerde, Eduardo, que le ha ido mal después de tener una gran temporada, es el equipo de Pumas. Ya le ha pasado en 3 ocasiones anteriormente, que termina en la parte alta de la tabla e inmediatamente el siguiente torneo le va mal, termina mal. Y ahorita el equipo de Pumas está ahí en 6º, no ha tenido un gran torneo, pero ahí está, se ha mantenido, entonces va bien el equipo.

0: de Pumas está con 7 puntos.
1: Solamente no han jugado todavía los Pumas con América, entonces.
0: No, todavía no. Todavía no se enfrentan.
1: Entonces, no ha jugado contra todos los equipos piteros. Falta Pumas.
0: Sí, en América todavía le falta Pumas. Así es, le falta Pumas, le falta Chivas.
1: Entonces es que ahí está. Falta el equipo pitero.
2: No, pero estamos ahí en liguilla en este momento.
0: Sí, les faltan algunos todavía.
2: Fíjate que nos están mandando un mensaje por aquí que dice que en realidad no estás gordo. Que si se analizara tu peso en la mañanera, dirían que la báscula tiene una campaña de desprestigio en tu contra. Que la báscula tiene otros datos.
0: Sí, tiene otros datos, así es.
2: Gracias, así es, señor contador, por cierto.
0: Así es, la pesa no funciona muy bien, no le pusieron pilas. Así es, a la báscula.
2: Bueno, por dejemos eso no de lado el peso.
0: Sí, ya dejen mi gordo en paz, por favor, que ya se les va a antojar.
2: Gordura, tu gordura.
0: Entonces, oye, perdón, sí.
2: ¿Tú te subirías al ring contra Alfredo Adame?
0: No, ¿por qué? No, ¿qué necesidad?
2: ¿Contra Sergio Mayer?
0: No, con nadie, no.
1: Es que se está calentando una pelea.
0: Gracias a Dios no tengo la necesidad.
1: Se está calentando una pelea entre ellos dos. Entonces, aquí la pregunta es, ¿tú crees que desgraciarías a Sergio Mayer si te subes al ring de box contra él? Yo creo
2: te
1: que
2: pondría
1: sí.
2: Tu
0: no desgraciarlo, pero a ver, no es algo que me gustaría hacer, sin embargo, creo que mi juventud me podría ayudar.
1: Bueno, ya has entrenado box.
0: ¿Qué te gusta? 20 años menor. Bueno, no es cierto. No, soy como 10 años menor.
1: Y además pesa 110 kilos.
2: 60.
1: Pesa 110 kilos, güey.
0: José Ramón, 90, güey. No 110.
2: 190 kilos es muchísimo.
0: Sí, 90 kilos, dije. ¿Cuántos años tiene Sergio Mayer? Es más
1: 60.
0: O menos de su rodada,
1: 60.
0: ¿No? 60, es un poquito más grande que ustedes. Sí, no, yo tengo 46. Soy 14 años menor que Sergio Mayer.
2: Más entonces, alto, creo que, más pesado.
0: Sí, no, a ver, no hay necesidad. Yo creo que tampoco él tiene necesidad.
1: Bueno, ¿y Alfredo Adame?
2: Tiene 68, güey. Ahí sí sería una mentada. No, o sea, es más de 20 años más joven.
1: Sería horrible.
0: Sí, y después de presenciar la pelea que hizo contra el Cazafantasmas, por favor.
1: No
0: sería justo. No sería justo. Okay. El señor tiene mucho valor.
1: Eres un hombre justo, Moisés.
0: Sí, sin duda. No hay manera. Uno no tendría por qué hacerlo. Gracias a Dios no tengo la necesidad de hacerlo tampoco.
1: Ni ganas.
0: Y pues no, y tampoco ganas, ¿no? Además, yo les digo, no, para nada, Eduardo, para nada. Simplemente.
1: Al mismo juego estuvo jugando hace rato conmigo, güey. No le hagas caso, porque nada más está ahí agazapado como una serpiente en una canasta.
0: Fíjate bien lo que voy a decir, Estaquita. Fíjate bien lo que voy a decir.
2: A ver.
0: Eduardo, si tantas ganas tienes, entonces nos subimos tú y yo al ring, güey.
1: Tú
0: eres más alto que yo. Más o menos pesamos lo mismo.
2: Más o menos pesamos lo mismo. Pesas como 15 kilos más que yo. Bueno, como 10.
0: Bueno, yo puedo bajar algunos kilos, tú puedes subir 5. Otros. Eres un poquito más alto. Tú y yo nos subimos al ring. ¿Qué te parece?
1: Sopas.
0: Mira, que nos pague, lo que nos paguen lo donamos, güey. Lo donamos a alguna fundación. Y listo, ahí está. Y eso que yo no puedo recibir golpes en
1: o
0: la cabeza, dada mi condición.
1: ¿Cuál es
0: pero,
1: tu condición?
0: Pero aún así,
2: ¿no te acuerdas
0: me
2: un accidente
0: subo
2: automovilístico
0: porque
2: terrible?
0: Sé, sí. Me subo porque sé que no me vas a tocar, güey. Entonces nos subimos tú y yo si quieres. No hay problema.
1: Esto estuvo durísimo, güey.
0: Pues es que está queriendo calentar las aguas y no voy a dejar. No voy a dejar que las caliente esta quita. Mejor que se suba él, a ver si es cierto.
1: Eso fue lo paraste en seco con un madrazo al hocico, güey.
2: Esto no tengo barbaridad, güey.
1: Yo estoy viendo cómo se arruga.
2: Mira, mi velocidad. Yo creo que no
1: tu velocidad. Tu velocidad,
2: es
1: güey.
2: Mi velocidad es tu velocidad
0: es vertiginosa. Es asombrosa, güey.
2: No estoy saliendo del tema.
1: Pero es box, no son carreras, güey.
2: ¿Qué harías si te pongo el recto en la cara, por ejemplo?
0: Lo penetro con un gancho. Sí.
2: Pues no vas a poder respirar, güey.
0: No, pues no, pero.
1: Fíjate que en los términos boxísticos no funcionaron, Moisés. No puedes penetrar el recto de otro hombre.
2: Tienes razón, o sea, te olvidaste del disfraz, digamos.
1: Sí, o sea,
2: no fueraste la magia.
1: Sí, porque no puedes hacer eso. En términos boxísticos eso no existe.
2: Gracias, referí.
0: Sí, no, yo creo que si me pone el recto en la cara, más bien yo le pondría un gancho, pero en la jeta.
2: No, lo que tienes que decir ahí, pues es te lo cabeceo.
0: No, es que no estoy queriendo alburar a nadie, güey. Estoy simplemente diciendo lo que haría. Sí, boxísticamente. Bueno. Pero bueno, a ver, ¿qué les parece si continuamos?
2: Vamos a dejarlo ahí Unas décadas.
0: Unas décadas, ahí
1: y lo dejamos. Y luego lo pensamos.
0: Ya para cuando tengas tú como 80 años.
2: Güey, tienes, yo tengo 57. ¿Tú cuántos tienes?
0: 46.
2: No mames. Ah, pinche Chef Oropesa, anímense, anímate tú, cabrón. ¿Por qué no el Chef Oropesa contra Moisés Muñoz?
0: Eso me gusta más. El chef va a preparar la cena.
1: Esto está interesante. ¿Tú crees que te surtirías al Chef Oropesa?
2: Y ese está más bravo.
1: El chef está fuerte, está más en forma. No sé si exponga su bellísimo rostro a una pelea.
2: Esa es la cosa, yo también. Yo vivo de mi...
0: ¿Tú también qué, güey?
2: En la cara no, que de eso vivo, güey. No me puedes pegar en la cara.
0: Aunque aún con todo y la careta, Eduardo, quedaría expuesta a la nariz, güey. O sea,
1: con tu careta tan bonita.
2: Lo mismo me pasa con los condones. Por eso me gustaba el chef Oropesa. No, paz con el Moy. No, mi chef. ¡Anímese!
1: ¡Ahora estás retando
0: tú al chef, güey! ¡Chef, por favor, no te me hagas para atrás!
1: ¿Sabes
0: no
1: qué? Yo
0: tocaría,
1: lo reto,
0: Eduardo,
1: a ti, a Moisés, al chef, a todos, güey. Lo reto a juntarnos a comer otra vez, güey.
2: Eso sí me gusta, fíjate.
1: Ese reto está bien.
2: Claro. Con Moy, ¿cómo voy a meter? Es un exatleta profesional. Me va a poner mi madre en 2 segundos. Pero dice el chef Oropesa que está puesto.
1: Ahí está.
0: Que sí le entra. El chef Oropesa, me gusta.
2: No, ¿cómo yo contra el chef Oropesa? Tú, güey,
0: ¿Estás diciendo que tú contra el
1: ¿Qué
0: güey?
1: Dijo el chef Oropesa? ¿Que sí le entra?
2: Güey, con la belleza de su rostro me va a desconcentrar. ¿Que sí le entra?
1: ¿Que sí le entra o no le entra?
2: No, que sí le entra, pero a la comida, que no sea yo mamón, dice. Eso
0: ahí
2: va.
0: Está.
2: Ya toca refrendar, ¿no? Ya va a pasar casi un año de la última vez.
1: Sí, tiene cara de que sí le entra.
0: Como comentario, ¿cuándo vas tú, Eduardo, nuevamente? ¿Cuándo estás en la Ciudad de México, Estaquita?
2: La próxima vez que venga, Estaquita la armamos.
1: Próximamente, no tengo fecha aún todavía. No me han confirmado mi siguiente
0: próximamente
1: vuelta.
2: Yo te aviso, chef, y lo armamos.
0: A ver,
2: y gracias por manifestarte.
0: Estamos juntos. Continuamos con
2: la información, ¿no?
0: Sí, por favor, es lo que quería llegar, ¿no? Hay un audio muy chistoso de un fan de béisbol que grita una frase que causó mucha gracia, incluso a los que estaban transmitiendo el juego de béisbol entre los Toros de Tijuana, si no me equivoco, y el equipo de La Laguna. No recuerdo el nombre, no sé si son los Algodoneros, no sé cómo se llama el equipo de La Laguna. Estaban jugando su respectivo partido y hay una jugada en la cual se consigue un out y se escucha claramente el grito del aficionado muy decepcionado de que se haya conseguido ese out. Vamos a escucharlo, por favor, y ahorita opinamos.
3: Y aquí el Velara saca batazo, allá va por ella. Jardinero central. Se le tira. Si usted escuchó el audio.
1: ¿Por dos?
3: Perdón. ¿Por dos? ¿Por toda La Laguna?
1: Por mil.
3: ¡A todos los está llevando!
2: ¡Por mil! Me lleva
1: a ver. Otra vez, pero es que
2: estuvo hermoso.
1: Delicioso. Venga de nuevo.
3: Y aquí el Velara saca batazo. Allá va por ella. Jardinero central. ¡Se le tiro! Si usted escuchó el audio.
1: Por dos.
3: Por dos, por tres, por toda La Laguna.
1: Por mil.
3: A todos los está
0: aparentemente
3: llevando.
1: A todos
0: aparentemente
1: los está
0: estaba
1: llevando.
0: Perdiendo. Sí, estaba perdiendo el equipo de La Laguna. Entonces ese out como que no cayó muy bien. Está el video también en Instagram, por si lo quieren buscar.
1: Me lleva
0: la muy divertido. Está muy divertido, claro.
1: Pero eso está bien, es un poco de catarsis, güey. Porque a veces, pues sí, tu equipo no está haciendo bien las cosas y pues te sientes que te lleva, ¿no?
2: La que te trajo.
1: Exacto, güey. Claro. Porque es la que nos trajo a todos, ¿no? De ahí salimos todos y todas y todes.
0: Es correcto.
2: Nos lleva.
0: Es correcto, sin duda. Sí. De ahí salimos todos. Oigan, ya que estábamos hablando acerca de la comida, que ojalá que se repita próximamente, en esa comida estuvo el zar.
1: No, estábamos hablando de la... O sea, no, espérate. Cuando oigas eso, no es comida, Moisés. O sea, no.
0: Es que ya... Claro, el zar de la siguiente nota.
2: Mi zar, querido. Hace mucho que no lo veo desde ese día.
0: Ahí estaba el zar. Y hablando de él, precisamente, fíjense que no aprovechamos esa comida para platicar un poco más acerca de las anécdotas que nos pudo contar el zar del boxeo durante esa comida. No lo aprovechamos al máximo, porque en esta ocasión cuenta una anécdota de cuando estaba en una transmisión con Julio César Chávez y que simple y sencillamente perdió el control Julio César Chávez después de lo que le dijo el zar del boxeo. Escuchemos este audio, por favor, para ver cómo reaccionó Julio César Chávez ante lo que le comentó el zar del boxeo.
4: Y recuerdo que dije, chin, la pelea está agarrando bien. Y oye, mi Julio, ¿cómo va a terminar esta pelea? No, no, en el tercer, cuarto round va a terminar por knockout. Y sopas que la pinche pelea va y termina por knockout. Y entonces yo agarro y le digo, no, mi chamba, eres como un pitonizo. Adivinaste perfecto. Y en plena transmisión agarra y me dice, a mí no me dices puto, cabrón. Entonces,
5: no, mames, ¿es en serio?
1: No,
4: en ese momento dije, no, no, champ, que la va yo queriendo hermosa componer y corte, corte, corte, y yo pues pausa y volver.
5: En vivo, en vivo, además.
4: No, completamente en vivo.
6: Y de ahí hablaron, ¿no?
4: No, bueno, pero Julio ya después pasó un traslado importante y yo me acuerdo que ya de los momentos que vivíamos ya nada más nos reíamos, ¿no? Porque claro, la verdad es que si algo le tengo a Julio es la admiración.
6: Sí.
4: Por las capacidades que ha tenido para mantenerse 15 años en la sobriedad de una manera espectacular.
1: Pues sí, oye, pero a ver, sí da miedo, ¿no? Que te digan que no, que Chávez. César Chávez. A mí no me dices, espérate, espérate.
2: No, y además en su época de boxeador en activo.
1: Güey, ahorita.
2: Cuando tiraba el gancho, ¿cómo se oía el aire?
1: Sí. Alguna vez muy que lo entrevistamos, o sea, se oía el movimiento del gancho. De verdad me impresionó.
2: Daba
1: la
2: miedo.
1: Que tiene. Sí, da miedo. Sí, güey, claro. Sí, de desgracia, güey. Horriblemente.
2: Él sí, no el pinche Moy.
0: Sin duda.
1: Sin duda.
0: No, no, a ver. No, es que no hay comparación, Eduardo. O sea, no hay manera, güey. O sea, incluso siendo él.
1: Ahí está, como que el pinche Moy.
2: Pues porque ve que se pone. Güey, él era portero. ¿Sabes los reflejos que tiene este? Ese?
1: Ya no llores, güey. Ya no llores.
0: Va tardísimo con este comentario. Pegar, sí,
2: tienes razón, se hizo tarde. Vamos entonces. Híjole. A la siguiente nota, mi querido Moy.
0: Sí, vamos a la siguiente nota, porque tenemos al Travieso Arce, otro boxeador también que habla acerca, escuché un poquito más de la entrevista, no solo este clip que vamos a pasar, hablando de Julio César Chávez, que también lo adora, lo admira mucho como boxeador y con mucha razón, pero él nos platica acerca de que hay mucha gente que piensa que él es tonto. Cuando honestamente, para mi gusto, no sé lo que piensen ustedes, es todo lo contrario. Es un peleador que fue muy inteligente durante su etapa como boxeador y ahora sigue siendo muy inteligente con todo lo que ha hecho a través ya no del boxeo, sino post, ¿no? Post de su carrera, con la manera como maneja su imagen y lo que sigue haciendo. Él mismo nos explica y nos dice que de tonto no tiene un pelo. Escuchemos, por favor, al Travieso Arce.
7: La mayoría de la gente. Cree que soy tonto. O sea, creen, ese güey, como dices, se da cuenta, es malo, es puro garra. O sea, no tiene talento. Y te voy a decir la verdad. No tengo que demostrar a nadie, pero soy más inteligente que toda la bola. Y tal vez así que te lo muestro, que vivo feliz. Exacto. No tengo problemas económicos.
0: Exacto.
7: Entonces, ¿quién es más tonto? ¿Yo soy yo? No, pues, entonces, yo no tengo, por eso te digo, no tengo que andar dando explicaciones. A mí la gente dice, el precio era bien malo. Y yo, cuando me ponen en redes sociales, era bien malo. Y yo le digo, sí, tan malo, que logré cinco títulos. Si hubiera sido bueno, fuera de haber sido 20 veces. O sea, es lo que tengo. Entonces, a la gente no le da gusto, pues. La gente así es, la gente por todo critica.
1: El Travieso Arce, no, pues de tonto no tiene un pelo, güey.
2: Campeón mundial.
0: No, claro que no.
1: Sí, lo ha hecho.
0: Cinco títulos mundiales.
2: Y dice que es feliz, porque tiene lana.
1: Claro, no, que una vez. ¿Quién
2: se pone? ¿Por qué lo insultan? ¿Por qué le dicen tonto al?
1: No sé, güey. Yo una vez puse un video de entrenamiento de boxeo y me contestó el Travieso Arce y ya, no sé si se estaba burlando de mí.
2: ¿Por qué lo pones en cámara lenta?
1: Dice, ¡ah, la madre! ¡No te ves mal! ¡Sí clavas al viejo sátrapa de Noroña! ¡Ja, ja, ja, ja, ja! ¡Saludos! Entonces no sé si me dijo que lo estaba haciendo bien o que de plano nomás con un viejo pedorro como Noroña.
2: Pues yo sí clavo también al pobre de Noroña, güey. Pues. Es un pues hombre sí. De la tercera edad, todo.
1: Pero
2: fofo.
1: Entonces no sé si tomarlo como algo bueno o como una burla.
2: ¡Ah, esa toda madre!
0: Fue muy claro. Te dijo que no lo haces mal, entonces pues significa que lo haces bien.
2: Y luego echó un chistín.
1: Y luego echó un chiste de que sí me clavo al Noroña, pues imagínate nomás.
0: Ahora, ¿de qué forma?
1: No sé cómo tomarlo.
0: ¿De qué forma?
1: Tampoco sé bien de qué está hablando el Travieso en ese comentario.
2: Sí, qué hago con eso.
0: Qué hago. Así es. Y bueno, por último tenemos esta nota del Chicharito Hernández, que si podemos recordar, él se fue de las Chivas Rayadas del Guadalajara directo al Manchester United. De hecho, es el único mexicano que yo recuerde, porque ni siquiera Hugo Sánchez ni Rafa Márquez, es el único mexicano que recuerde que se fue de un equipo mexicano a un equipo de una de las mejores ligas, si no es que la mejor, la Premier League, a un equipo muy importante, también de los mejores de la, o sea, él llegó directo a un equipo muy importante en Europa, que es el Manchester United. Yo no me acuerdo de algún otro, porque Real, cuando se fue Hugo Sánchez, se fue llegó al Atlético de Madrid, no llegó al Real Madrid directamente. Atlético estaba por ahí, pero no era de los mejores equipos en ese entonces de la liga. Rafa Márquez se fue al Mónaco, a una liga francesa que no está al mismo nivel de la liga española o de la liga Premier inglesa. Entonces, es el único que recuerdo. Y nos cuenta de cuando llegó, el inglés que escuchaba no era el que él conocía o el que él esperaba, sobre todo cuando conoció a Wayne Rooney, que como sabemos, pues en el Reino Unido hay diferentes acentos, ¿no? Está el acento de Inglaterra, de Londres, de la capital, está el acento también escocés,
1: un acento específico,
0: el irlandés.
2: Mancunian, le llaman Mancunian, de Manchester. Al acento de Manchester.
0: Okay. Exactamente, Liverpool también. Entonces, escuchemos por favor al Chicharito que nos cuenta lo que le sucedió y lo que sufrió en un principio por entender a sus compañeros.
8: La anécdota es cuando lo conozco y me empieza a hablar, no entendí un carajo. Yo hablaba inglés, pero como él es de Liverpool, el acento de la gente de Liverpool era complicadísimo. Cuando me empezó a hablar, yo dije, güey, no hablo inglés. O sea, entre entenderle a Sir Alex, que hablaba escocés, y luego también con Rooney. Yo llegué pensando que todos iban a hablar este inglés británico de Londres, sofisticado y muy fácil de entender. Esa es la anécdota con Wayne. Las primeras veces que me hablaba, yo creo que le dije todas, cuando yo lo veía que era decirle que sí era así, no entendí un carajo y era como que...
1: Pues es que son unos acentos a veces difíciles de descifrar. Sí. Yo tengo un amigo en el gimnasio que es escocés y tiene su acento de Glasgow cerradísimo.
2: También.
1: Y no se le entiende un carajo de nada.
0: ¿No? Más complicado todavía el irlandés. El irlandés sí es de verdad complicadísimo de descifrar.
2: Fíjate que yo difiero. A mí me cuesta más el escocés. Ese sí no se entiende nada. Y el de Liverpool es que llaman Scouse también es muy difícil y muy divertido.
1: Ahí.
2: Okay. Y los irlandeses también es un pedo entenderles porque beben muchísimo.
1: Entonces no sabes bien qué están diciendo o si están ladrando.
0: Beben si quieren muchísimo. Alguna referencia, si quieren una referencia, ustedes han visto la serie de televisión, ¿no? Ted Lasso. ¿La han visto?
2: Sí, buenísima, me encanta.
0: Bueno, ahí hay algunos futbolistas que están en el equipo de Ted Lasso que hablan con acentos muy distintos. De hecho, Jimmy Tart, el delantero, cuando recién llega, se le complica de repente entender. O sea, si tú lo estás escuchando, yo que entiendo inglés, es un poco difícil. Sí, es un poco difícil entenderle, ¿no? Norteamericano, completamente. Entonces, pueden ahí escuchar diferentes tipos de acentos ingleses en esta serie de Ted Lasso. Algunos se entienden mucho mejor que otros. Pero bueno, creo que hemos llegado al final.
2: No,
0: ya les entró.
2: No.
0: Les entró toda, ¿eh?
2: Ah, sí, ya tenemos que cortar.
1: ¿No tienes nada más?
0: O sea, empujé todo lo que pude y ya no hay más. Les entró toda la información, en serio.
1: Wow.
0: O sea, ya,
1: gracias.
0: Ya no hay, sí, o sea, estoy aquí tratando de refrescar el correo de las notas y no, ya se fue toda.
2: Pues muchísimas gracias.
0: Se fue toda.
2: Muy, lo digo con orgullo.
0: No.
2: Nació Popote.
1: Lo que tengo aquí es tuyo.
2: Para que creció manguera.
0: Y ya estuvo.
1: Y chupó poste.
0: Cota. Ya en mi poste.
1: No, ya. Chupó poste.
2: Sin ya. Ningún disfraz.
1: Oigan, señores. Ya, nada más.
0: Muchas gracias por recibirme una vez más aquí en La Corneta. Estoy feliz y contento. Y como dijo mi gran amigo sabio, purépecha, huangos los dejo.
1: Muy bien, qué lindo, gracias.
2: Muchísimas gracias, un placer tenerte aquí en La Corneta. Y ustedes no olviden que tendremos un top 10 sensacional.
0: ¿Cuál es?
2: Está cocinando.
0: ¿Cuál es? ¿Cuál es?
2: Se llama
1: frases que te van a meter la cabeza. Volar la cabeza. ¿Qué? Frases que te van a volar la cabeza. Ahí está.
2: Si ustedes quieren participar, ya saben, adelante. Por ejemplo, frases que te van a volar la cabeza. Este es un clásico.
0: A ver.
2: Por más fea que esté una cucaracha, nunca se le niega un pisotón.
1: Ah, es una gran frase. Es una gran frase.
2: Gracias,
1: bueno,
2: a Luis García.
1: Ya saben a dónde mandar las suyas. @lacornetafm. Esa es la
0: ¿El doctor?
1: De este programa.
2: No.
1: Frases
2: que te van a volar la cabeza. Los dejo. Guangos.
1: Guangos. Bueno, guangos, vamos y venimos. Gracias, Moisés.
0: Gracias, Moisés. Un abrazo.
2: Cuídense mucho. Los quiero.
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0: programa, sin duda, es el maestro Alejandro Rosas, gran historiador, un hombre que nos ha dado unos capítulos deliciosos de La Corneta Extendida. Y bueno,
1: es un placer escuchar a Alejandro Rosas siempre.
0: Siempre.
1: Es cultísimo, sabe todo acerca de la historia y así tiene es. Un súper sentido del humor, todo lo cuenta sabroso. 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
1: Disfrutar la belleza del maestro Rosas en persona, güey.
0: Además.
1: Es otra cosa.
0: Es una cosa sublime.
1: Sublime y deliciosa. No se lo pierdan. Ahí estará el día de mañana. Pero bueno, ahora una buena noticia para ti, Estaquita Precioso. Esto te va a poner de muy buen humor. Uh-huh. Fíjate que allá en Taiwán,
0: ¿sí?,
1: acaban de encontrar la solución a todos tus problemas. Bueno, no a todos.
0: ¿A todos mis problemas?
1: Bueno, no es la disfunción eréctil. Es
0: A ver. Pero no es un problema para mí, es que ahí es donde estás mal, güey. Yo estoy muy contento y muy tranquilo con mi disfunción falta de eréctil. Pelo. Que no tengo pelo y no lo tengo hace mucho tiempo y la verdad ya ni me acuerdo que estoy pelón. Me da igual, enteramente igual.
1: Güey, si hubiera una pastilla que te lo curara, que te pusiera el pelo que tenías a los 18 años al instante,
0: pues mira,
1: ¿te la tomarías?
0: No creo que exista ninguna pastilla que logre eso, pero bueno, dicen allá en Taiwán que en efecto los científicos de aquel país han encontrado un camino hacia la recuperación del pelo.
1: Solo 20 días.
0: En 20 días, en efecto. Esto es en la Universidad Nacional de Taiwán. Encontraron que algunas células, ¿cómo se llama?
1: Debajo de la piel. Del cuero cabelludo.
0: Pueden activar los folículos que ya están, digamos, pues dormidos o inactivos para que empiecen a generar pelo una vez más. Ahora, según yo, llega un momento, y creo que yo ya pasé ese momento, en el cual el folículo simple y llanamente desaparece. O sea, muere, ya no funciona más. Y es por eso que hay partes de mi cabeza donde ya no sale el pelo.
1: Esto es convertirlos en células madre de nuevo, hacerlos jóvenes, y te vuelve a salir pelo como cuando te peinabas con pistola.
0: ¿Y si te lo pones en la mano, te sale pelo en la mano?
1: No sé.
0: O no tienes folículos en la palma de la mano, no creo, ¿no? Entonces yo creo que no va a salir pelo ahí nunca.
1: Pues mira, esto ya se probó en ratones. Y apareció nuevo pelo en 10 días y un fuerte recrecimiento en 20.
0: Oye, así, pero a ver,
1: dentro de muy poco vas a volver a tener una...
0: ¿Por qué prueban estos productos siempre
1: en
0: riatones? O sea, no sé, ¿quién quiere tener riatones peludos?
1: Te sorprenderías.
0: Me parece extraño, pero bueno, no sé, yo la verdad es
1: una buena
0: noticia. No he sabido, digo, hasta ahora, de ningún tratamiento que sea efectivo, pero a lo mejor si fuera una cosa sencilla, así de tomarte una pastilla y que te salga pelo, pues sí, podría ser. Pero de verdad,
1: obviamente
0: me da ya igual, güey.
1: No es cierto, eso dices.
0: Sí, bueno, tú como, es que vives en mi cabeza, ¿va? Sabes lo que pienso.
1: Porque lo he platicado contigo fuera del aire y me dices, obviamente, sí, lo haría. No, no vivo en tu cabeza,
0: tú que te estás quedando pelón, que ya tienes un agujero en la parte de atrás, un helicuerto, y que veo que tus entradas adelante, ya tu copetito ya se ve totalmente
1: ralo
0: y escaso. Tú sí, o sea, te considerarías que hacerte este tratamiento, porque ahora es cuando, ¿eh?
1: Pues sí,
0: una vez que ya murió el folículo, ya no hay mucho que hacer. Pero ¿quién sabe? Te digo puedes. Que
1: esa es la maravilla de este nuevo tratamiento en Taiwán. Ahora, lo que sí pasaría contigo es que te saldría totalmente blanco, como ya te sale.
0: Pues, ¿no? Plateado, en realidad. O sea, como la barba. Porque la barba ya me sale la mitad blanca. O sea,
1: Santa
0: ya tengo,
1: Claus.
0: ¿Sabes qué? Me encontré una cana en las cejas. No. Ya tengo canas en las cejas, güey. Me salió una cana en la ceja izquierda y ahí está. Ya la arranqué varias veces, pero vuelve a salir.
1: Bueno, y más que vendrán. Con
0: sí,
1: suerte.
0: Sin duda.
1: Con suerte.
0: Pues, esa es la idea. Yo también tengo canas.
1: En los huevos.
0: En los huevos.
1: Sí, pues. Sí. Yo no, como bien sabes. Pero bueno, oigan. Ya viene el regreso a clases.
0: ¿Quién es ese en el culo?
1: Y la verdad, hay momentos.
0: Pero bueno, ya
1: no
0: viene el regreso
1: a clases.
0: No
1: es lo que estoy haciendo, güey.
0: Ya viene el regreso a clases. O sea, dejemos tu aparte y ajá, digamos y... que ya viene el regreso a clases. Y la verdad, hay momentos que emocionan a toda la familia, ¿no? 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
0: Qué bien.
1: Y ahora sí llegó el momento del top ten, que se llama frases que te van a volar la cabeza.
0: Bueno, pues ahí
1: les
0: va. No
1: frases que te van a chupar la cabeza, ni frases que te van a clavar la cabeza.
0: No, nada de eso.
1: Nada de eso.
0: Ok, bien, entonces la número 10. Fíjate, frases que te van a volar la cabeza. Música, por favor, de frase profunda. Respira. Respira. No dejes de respirar porque tu vida depende de eso, pendejo. Frases que te van a volar la cabeza.
1: Yo tengo otra, la quiero leer igual, ¿no? El amor es como el papel de baño. Se va acabando con cada cagada. Wow.
0: Pues sí, sí, sí, sí. Llega un momento en el cual ya no te van a aguantar otra, ¿eh? Ni una más. Siempre hay una última. Esa que cometiste y que hizo que ya te mandaran.
1: Que ya todo valió gorro.
0: Adiós, güey. Bueno,
1: vamos a la que sigue, que es la número
0: 9. Frases que te van a volar la cabeza. Música de frase. Una celebridad es una persona que trabaja toda su vida para ser conocida y cuando lo consigue, se pone lentes oscuros para evitar que la reconozcan. Pues sí. En efecto.
1: Vamos a la que sigue, que es la número
2: 8.
1: ¿Tú disfrutas la fama? Porque eres muy famoso.
0: Mi infamia.
1: Donde sea que yo voy me pregunto.
0: Es que yo lo que tengo es infamia.
1: Una cosa molestísima.
0: Más bien, o sea, no es fama, es infamia. Y sí, sí la disfruto. La disfruto. Luego me consiguen mejores mesas en los restaurantes. Puedo llegar sin reservación. Me sacan de zapatos chatos, güey, y nadie se enoja. Todo bien.
1: Frases que te van a volar la cabeza. Yo disfruto mucho de los viajes largos.
0: Así.
1: Especialmente cuando estos viajes los toma gente que me cae mal.
0: Es muy bonito. Cuando se van de viaje, se van a la chingada y no los ves.
1: Sí, adiós. Mientras es más largo bonito. Y más lejos, mejor.
0: Sí, sí. Hay gente que se ha ido ya tan lejos que nunca va a volver jamás a mi vida. Eso me da gusto.
1: A mí también. Me llena de alegría saber que nunca voy a ver a X o Y.
0: Sí, que no voy a saber, no voy a enterar ni dónde se muere. Eso me hace feliz.
1: Feliz. Nunca más.
0: Nunca más nada.
1: Nada.
0: Es muy bonito. Borrar a alguien de la lista.
1: Ni oír su voz. Nada.
0: Nada. Ni tener que lidiar con sus estupideces.
1: Ah, qué alivio.
0: Nada.
1: Qué bonito. Vamos a la que sigue, que es la número
2: 7.
0: Frases que te van a volar la cabeza. Se han puesto a pensar que para limpiar una cosa tienen que ensuciar otra.
1: ¡Wow!
0: ¡Ay, güey!
1: Es verdad, me voló.
0: No dejen pelos en el jabón.
1: Es causal de divorcio ese tema, ¿eh?
0: Dejar pelos en el jabón es de mal gusto.
1: Sí, es muy feo. Es muy grosero, hay que limpiarlo muy bien.
0: Hay que limpiar el jabón para que no tenga pelos.
1: Así es.
0: Ahora, el jabón que uso yo no lo usa nadie más en mi casa, ¿no?
1: No, ¿por qué?
0: porque usan otras, ya sabes que las mujeres tienen 20,000 jabones de quién sabe qué, y con aceite de quién sabe qué madres. Y
1: para distintas partes del cuerpo.
0: Empieza el mes y hay dos botellas o tres de shampoos y acondicionador, y luego hay como 7 u 8. Y mientras más repisas pongas, más van llenando de botellas, güey.
1: Ajá, sí, es increíble.
0: De pronto hay 20 botellas y yo nomás tengo mi pastilla de jabón y me la ponen hasta atrás de todo y no encuentro mi pastilla de jabón que necesito para lavarme.
1: Yo tengo mi pastilla de jabón, mi shampoo, mi cepillo de dientes
0: y ya.
1: Mi desodorante.
0: Y ya, güey. Sí.
1: Y pero, del lado de Sofía, no más, parece bueno. Estantería del súper. Bueno, vamos a la que sigue. ¿Qué número era?
2: 6.
0: Frases que te van a volar la cabeza.
1: Si la gente cree que tienes cara de pendejo, no abras la boca, no vaya a ser que lo comprueben.
0: Fíjate, recuerda siempre salir bien abrigado. Sobre todo, tápate la boca para que no te salgan tus estupideces de siempre.
1: Sí, nunca hay que desaprovechar la oportunidad de quedarse callado.
0: Correcto. Nunca desaprovechen la oportunidad de no compartir su opinión.
1: Vale la pena.
0: Mejor.
1: Sí.
0: Mejor.
1: ¿Qué más da? No vas a convencer ya a nadie.
0: No.
1: No vas a impresionar a nadie. Si están en desacuerdo contigo, nomás les vas a caer gordo. Mejor calladito, te ves más bonito.
0: Bueno.
1: Vamos a la que sigue, que es la número
2: 5.
0: Frases que te van a volar la cabeza.
1: Los sábados después de las 2 de la tarde, solo los perros beben agua. Como aquí dice de las 2 de la mañana, pero me gusta más después de las 2
0: de la tarde. Sin duda. Sí, porque dice 2 de la mañana.
1: De sábado.
0: Y aparece, ¿no? Te vas a comer tu comidita de sábado con un agua de limón.
1: La verdad, no. O sea, puede estar el agua de limón, pero.
0: Sí, pero ahí está nomás. Es para que le dé, ¿no? Para que le dé el sol. Ya, nada más, güey. Agua de limón.
1: Cuando yo era niño, los domingos iba a casa de un tío y nos daban agua de limón con un chorrito de vino tinto.
0: Muy rico.
1: Todos los primos somos alcohólicos.
0: Pues sí. Pues sí. De modo.
1: Vamos a la número
2: 4.
0: Frases que te van a volar la cabeza.
1: ¿Para qué quieres todo el cerdo si solo te vas a comer la salchicha?
0: Pero es la número 3.
1: Perdón, la cagué. Vamos entonces a la número
2: 3.
0: Ahora sí, la número 4, que iba a ser la 3, pero ahora es esta.
1: Frases que te van a volar la cabeza.
0: Vayan pensando qué se van a poner en el velorio, porque se les acaba de morir su pendejo.
1: Voy a dejar programado ese mensaje en mis grupos de WhatsApp.
0: Se les acaba de morir su pendejo.
1: Frases que te van a volar la cabeza. Eres de esa gente que necesita una palmadita en la cara, con una silla.
0: La palmadita con una silla en la jeta.
1: En la jeta.
0: Wow.
1: Vamos a la número
2: 2.
0: Frases que te van a volar la cabeza.
1: No existe,
0: no existe nada,
1: nada más
0: reconfortante que el olor a granja. Las vacas huelen a tierra y la leche a viento. La leche a viento.
1: La leche huele a viento.
0: O sea,
1: las vacas huelen a tierra y la leche a viento.
0: Además, aventarla.
1: Pues así es, así es. Quieras o no.
0: A viento.
1: Bueno, y finalmente, la número
2: 1.
0: Frases que te van a volar la cabeza.
1: Fuma foco.
0: ¿Eh?
1: Sí, fuma foco para que vuelvas a aprender eso que se apagó dentro de ti. No, no fumen foco. Es
0: güey, no fumen
1: pesimísima
0: foco.
1: Recomendación. Yo les recomiendo que no fumen foco.
0: No, no. Pero no fumen foco.
1: Es mejor caminar parado y con los ojos viendo al frente. Sobre todo porque sentado no se puede.
0: El huevo con capsum es como un huevito, pero con capsum.
1: Capsum.
0: Capsum.
1: Nunca he entendido por qué nadie en este país puede respetar cómo está escrito. De entrada es ketchup.
0: Es ketchup.
1: Luego, bueno,
0: y no ketchup.
1: Lo hicieron. ¿Tienes ketchup?
0: Tienes que chuparme el
1: p. Y luego, no sé por qué lo volvieron catsup.
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12: Con las frecuencias de grupo Encuentro. Y aprovechamos para reiterar nuestros saludos y mejores deseos a toda la gente que amablemente forma parte de nuestro encuentro, que está siempre muy pendiente de nuestra cobertura, de lo que pues ha resultado hasta este momento lo más relevante precisamente en la entidad oaxaqueña, temas también que tienen que ver con el panorama nacional. Y no dejamos de felicitar, de convivir también, de compartir las emociones de las familias oaxaqueñas que hoy están, pues, de alguna manera celebrando algún motivo en particular. Estamos en el 951-308-1361. Ahí, como siempre, estamos muy atentos a que usted nos puede escribir desde cualquier parte de la entidad, que de inmediato vamos a dar cabida al dato, al comentario que nos puedan compartir. 951-308-1361. Lunes de manifestaciones, tradicional lunes. No solo en la capital, al interior del estado hemos tenido varios eventos relacionados precisamente con una serie de inquietudes manifiestas por la ciudadanía. Y aquí les vamos a tener los detalles. A usted que va viajando por las carreteras de nuestra entidad, por las calles de nuestras ciudades, hágalo con mucha precaución. A usted que está en casa ya para disfrutar de los sagrados alimentos, felicidades en espera de todos los integrantes de la familia. A usted que todavía se encuentra de vacaciones, ya cada vez más cerca el retorno a clases principalmente en este verano 2026, y como cada verano son las vacaciones más prolongadas que alguien pueda tener, precisamente las escolares, e incluso la Secretaría de Educación Pública, como para pues tener en mayor consideración a los trabajadores en la educación, les dio una semanita más de vacaciones para este verano. Entonces el inicio de clases será el 31 de agosto, aunque, como lo hemos escuchado ya en muchas ocasiones, el gremio magisterial dice estar adelantando su calendario o estar teniendo su propio calendario alternativo, como le llaman, para el próximo lunes 24. Una serie de actividades con las cuales se cubrirá esa semana del 24 al 31 y oficialmente el 31 de agosto ya, ciclo escolar 2026-2027. Enhorabuena, que sea de mucho éxito, de grandes satisfacciones. Así que vamos con Lino Martínez. Tenemos avances de algunas notas que les vamos a presentar a detalle de aquí hasta las 4 de la tarde. Lino, bienvenida.
13: Francisco y estimada audiencia de Encuentro W Radio Oaxaca, ¿qué tal? Excelente tarde de lunes 17 de agosto de este 2026. Les presento el avance informativo en esta segunda emisión de los Noticiarios Encuentro. Son las noticias de última hora que marcaron la jornada en este inicio de semana. En el ámbito nacional, especialistas advierten que el crimen organizado ha ampliado su presencia en la economía formal y estaría utilizando al menos 50 comercios y empresas legales en 9 estados para lavar dinero y ocultar recursos. En la entidad oaxaqueña, pobladores de San Pablo Huitzo mantienen la protesta en la caseta de peaje y están denunciando que una planta de tratamiento operada por Capufe estaría contaminando arroyos y pozos de la comunidad. Además, la circulación se complica en el crucero de Viguera, donde vecinos cerraron vialidades utilizadas como rutas alternas ante el congestionamiento generado por las obras en esta zona de la capital oaxaqueña. En Tlaxiaco, habitantes de la colonia Guadalupe se encuentran bloqueando la carretera federal 125 para exigir a la Comisión Federal de Electricidad la conexión de una red de energía que aseguran quedó terminada desde hace más de 3 años. En Santiago Chanica, Mario López fue elegido como nuevo presidente municipal tras una asamblea comunitaria en la que participaron más de 1,000 ciudadanos. En la región de La Cañada, la UVISOR está alertando por un incremento de la inseguridad tras el presunto secuestro de un hombre en San José Tenango y están exigiendo una investigación de fondo. En temas de cultura, el Museo de los Pintores Oaxaqueños presenta la retrospectiva En Busca de Libertad del artista Eloy Pérez Aquino con 20 obras que recorren parte de su trayectoria. También le estaremos contando que el gobierno de Oaxaca y la sección 22 estarán retomando el diálogo para el próximo 2 de septiembre con la participación de las autoridades estatales y federales para dar seguimiento a los acuerdos y demandas del magisterio. Parte de la información que le tendremos a todo detalle en esta segunda emisión de los Noticiarios Encuentro. 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Atendemos su denuncia ciudadana al 951-308-1361. Con muchísimo gusto le damos seguimiento. Francisco, avanzamos con más información en esta tarde de encuentro.
12: Gracias, Lilu. Gracias. Vamos a continuar de inmediato para darles a conocer que investigaciones de autoridades mexicanas y estadounidenses señalan que grupos del crimen organizado han diversificado sus operaciones más allá del narcotráfico, infiltrándose en decenas de actividades económicas legales para ocultar recursos, fortalecer su patrimonio y ampliar su influencia. De acuerdo con reportes oficiales, organizaciones criminales mantienen presencia en al menos 9 estados del país, mediante empresas y comercios relacionados con sectores como construcción, transporte, agricultura, ganadería, bienes raíces, restaurantes, gasolinerías, turismo, seguridad privada y servicios financieros. Especialistas en seguridad explican que estas estructuras permiten a los grupos delictivos introducir recursos de origen ilícito en la economía formal, además de generar negocios que aparentan legalidad y pueden ser heredados a los familiares o utilizados para ocultar activos. Uno de los casos más documentados es del Cártel Jalisco Nueva Generación, al que autoridades estadounidenses han vinculado con empresas de distintos giros comerciales, desde desarrollos inmobiliarios y transporte hasta actividades agroindustriales y turísticas. Además, investigaciones del Departamento del Tesoro de Estados Unidos han identificado redes financieras que utilizan transferencias, empresas fachada, criptomonedas y operaciones comerciales para mover recursos y dificultar el rastreo del dinero. Expertos consultados por medios nacionales consideran que la fragmentación de los grandes cárteles ha impulsado a muchos grupos criminales a buscar nuevas fuentes de ingresos e invertir cada vez más en actividades legales, con el objetivo de reducir riesgos y proteger su patrimonio. También advierten que la infiltración del crimen organizado en sectores económicos representa un desafío para las autoridades, ya que obliga a reforzar los mecanismos de supervisión financiera, el control de cadenas de suministro y la vigilancia sobre empresas que podrían ser utilizadas para el lavado de dinero. Analistas sostienen que el impacto de estas organizaciones ya no se limita a actividades ilícitas tradicionales, sino que alcanza espacios de la economía formal, donde resulta más complejo detectar el origen de los recursos y la participación de estructuras criminales. Por ello, consideran que una de las principales herramientas para medir la efectividad de las estrategias de combate al crimen es el volumen de recursos económicos asegurados y las acciones encaminadas a desmantelar sus redes financieras. ¿Recuerda usted el caso de Gerardo Mérida Sánchez, exsecretario de Seguridad Pública de Sinaloa, exsecretario de Seguridad Pública de Rubén Rocha Moya? Bueno, pues resulta que abandonó la prisión de Brooklyn, donde estaba internado desde mayo pasado, tras entregarse a la justicia de Estados Unidos, que lo investiga por presuntos nexos con el narcotráfico. Según los registros del Buró Federal de Prisiones, por sus siglas en inglés BOP, el general en retiro del ejército mexicano abandonó la prisión desde el martes 11 de agosto. Fíjese qué interesante dato, porque podría estarse relacionando con algunas acciones, con algunas determinaciones del gobierno de los Estados Unidos en esto del retiro de las visas para pues varios políticos mexicanos. Recordemos, Gerardo Mérida Sánchez, exsecretario de Seguridad de Sinaloa, ya no se encuentra bajo custodio de la Oficina Federal de Prisiones. En su registro, el BOP indica que el general en retiro dejó de estar bajo custodia desde el pasado 11 de agosto. Eso significa que Mérida Sánchez, acusado por la justicia estadounidense de presuntos vínculos con los Chapitos, esté libre. Podría más bien indicar un traslado de prisión o una posible negociación con las autoridades. Mérida Sánchez, quien se entregó a las autoridades de Estados Unidos en mayo pasado, se encontraba retenido en el Centro de Detención Metropolitano de Brooklyn. Mérida Sánchez tenía agendada una audiencia el pasado 4 de agosto, que finalmente no ocurrió. No se informaron detalles.

0: licencia de Sinaloa, Rubén Rocha Moya. Mérida Sánchez, de 66 años, está acusado de conspiración para la importación de narcóticos, posesión de ametralladoras y dispositivos destructivos, y conspiración para poseer ametralladoras y dispositivos destructivos. Por los delitos que se le imputan, puede ser condenado a 40 años de prisión. La acusación está fincada en el Distrito Sur de Nueva York. El 15 de mayo, Mérida Sánchez compareció en el Tribunal de Nueva York. Allí se le informó de sus derechos y se le preguntó si había recibido copia de la acusación. La defensa confirmó. En esta situación, recordemos que Mérida Sánchez llegó a entregarse al gobierno de los Estados Unidos, junto con otros dos exfuncionarios del gobierno de Sinaloa. Esto es lo que, al final de cuentas, pues genera, ¿no?, una expectativa en torno a la colaboración que estaría ofreciendo Mérida Sánchez para tener no necesariamente privilegios, sino algunos derechos o beneficios en relación a la calidad de la información, a la cantidad de la información y lo que Estados Unidos, el gobierno de los Estados Unidos, ofrece a cambio. 3:14 p.m. Vamos a los anuncios y volvemos de inmediato con más noticias.
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5: Este encuentro por la tarde y en la cobertura que nos permiten las frecuencias del grupo de encuentro. Te saludo con muchísimo gusto, Álvaro, muy buena tarde, escuchamos tu reporte.
6: Francisco, ¿cómo estás? Buenas tardes. Efectivamente, pues, las tragedias siguen ocurriendo aquí en Oaxaca, en las carreteras de la entidad, Francisco. El fin de semana, ya lo comentábamos hace unas horas, se registró un nuevo percance automovilístico que dejó un saldo fatal. Estos hechos ocurrieron sobre la carretera federal 190 en las inmediaciones del libramiento de Santa María el

0: Tule, donde tres vehículos colisionaron, Francisco, durante la tarde, prácticamente ya la noche del sábado, alrededor de las 8 de la noche con 30 minutos. Estas unidades de motor colisionaron al primeramente impactarse dos de frente, y esta situación debido en que una de las unidades fuera de control se estampara contra otro vehículo. En este percance, lamentablemente, Francisco, hubo primeramente el saldo de una persona muerta. El conductor de este vehículo, de uno de los vehículos involucrados, un vehículo compacto, murió al quedar prensado entre los fierros retorcidos de la unidad que conducía. Él era un padre de familia, Francisco. Era un joven padre de familia de 26 años de edad, y junto con su familia regresaban de la ciudad de Oaxaca. Iban hacia Santiago Ixtaltepec. Santiago Ixtaltepec es un municipio enclavado aquí en los Valles Centrales, cercano al distrito de Tlacolula de Matamoros, y ahí se dirigía a Santiago Ixtaltepec este joven con su familia a bordo de un vehículo compacto. Habían acudido a comprar víveres, a comprar despensa en esta ciudad de Oaxaca cuando regresaban a este lugar. Cuando iban en esta carretera federal 190, Francisco, fueron impactados, al parecer, de manera preliminar, se ha informado, por una camioneta de lujo, que era conducida por un presunto empresario mezcalero. Esta unidad los impactó a una alta velocidad, y esto provocó que el golpe fuera fatal. Minutos después de que se confirmó la muerte del conductor de este vehículo compacto, Francisco, se informó que su esposa que venía en el asiento del piloto, del copiloto, estaba gravemente lesionada. Pero también se informó que esta mujer, esta ciudadana, tenía 6 meses de gestación, llevaba un pequeñito en su vientre con 6 meses de gestación. Informaron los paramédicos que acudieron a este lugar, es que el producto, el bebé en gestación, había muerto después del accidente. La mujer, gravemente lesionada, fue trasladada a un hospital de la ciudad de Oaxaca, donde lamentablemente durante las primeras horas del domingo también se reportó su muerte. Una familia prácticamente completa. Viajaba con ellos un pequeñito de 2 años de edad. Este pequeñito de 2 años de edad resultó gravemente herido, y hasta hace unas horas se reportaba justamente así, como grave, recibiendo atención médica en un centro de esta ciudad de Oaxaca. Te decía que prácticamente fue la familia completa la que murió, salvo este pequeñito de 2 años de edad que se debate entre la vida y la muerte. Ante esta situación, la comunidad entera de Santiago Ixtaltepec, Francisco, está exigiendo la intervención inmediata de las autoridades para ver con el responsable de este accidente. Este sujeto permanecía en el lugar de los hechos. Hay una grabación que se divulgó a través de redes sociales donde se observa, donde se escucha a un hombre pues reclamar el acontecimiento. También se escucha otra voz masculina pues argumentar que algo había pasado, que al parecer hubo un carro que se le cerró y que eso provocó que perdiera el control y terminara por desencadenar este percance. Este sujeto, a pesar de que existe este video, se dio la fuga del lugar de los hechos, y por don Francisco, la comunidad de Santiago que está pidiendo a las autoridades la detención de este sujeto, o en su defecto la entrega, que se entregue este hombre a las autoridades para que se haga responsable de los daños que ha ocasionado. La familia de las víctimas asegura que son de escasos recursos, y esta tragedia básicamente ha colapsado su, no solamente su tejido, su núcleo familiar, sino también su situación económica, por lo cual están exigiendo que esta persona, Francisco, esta persona que se dio la fuga después de este percance, pues responda por los daños y ayude a la familia de estas dos víctimas, pues puedan responder ante estos sepelios, estas acciones que se tienen que realizar en el marco de este accidente que se registró el sábado por la noche aquí en los Valles Centrales de Oaxaca. Francisco, este es el reporte.
1: Muchas gracias, Álvaro. Avanzamos. Bueno, a propósito de accidentes, la verdad es que ha sido un fin de semana el que acaba de transcurrir, con un saldo muy lamentable en las carreteras de nuestra entidad. Apenas hace algunas horas, de hecho, justo cuando iniciábamos este 17 de agosto, despuesito de la medianoche, en la carretera Juchitán-Tehuantepec, ocurrió un accidente en donde una camionetita tipo estaquitas chocó de frente contra un autobús de la línea sur. En el primer vehículo viajaban tres personas, dos de ellas murieron, una más quedó gravemente herida. Los pasajeros del autobús también resultaron con algunas lesiones afortunadamente menores, que sí requirieron valoración médica, por lo que fueron trasladadas varias de estas personas al hospital Macedonio Benítez en Juchitán de Zaragoza. Esto obligó a cerrar la circulación durante varias horas en lo que se retiraban los cuerpos de las víctimas, en lo que se retiraban los restos de los vehículos. Uno de ellos se incendió, quemando también una importante área de pastizales a la orilla de la carretera. En fin, una escena sumamente lamentable, triste, trágica. Y horas antes había ocurrido otro accidente en la autopista 185D que comunica de La Ventosa a Salina Cruz, en donde un trabajador de la Comisión Federal de Electricidad perdió la vida cuando su vehículo se estrelló contra un camión pesado. Y bueno, todo esto, por supuesto, que nos llama a la reflexión en cuanto a la precaución que debemos tomar cuando, ya sea a altas horas de la noche o muy temprano, quizá por el intenso calor que está haciendo en las regiones, manejar bajo una temperatura con esas características, luego provoca somnolencia, mucho cansancio, tal vez el exceso de velocidad, manejar cansado, no sé. Hay tantos factores que se suman y que dan como consecuencia y como saldo, pues esto tan lamentable que ha ocurrido en horas recientes en las carreteras, le digo, de nuestra entidad. Y desafortunadamente cada fin de semana, por el alto flujo en las carreteras, pues se presentan estos accidentes, pero sí se pueden evitar. Y eso está, por supuesto, en gran parte en nuestras manos. Mientras tanto, la circulación en la zona de Viguera se complicó aún más este lunes, luego de que vecinos decidieron bloquear algunas calles que son utilizadas como rutas alternas ante las obras que realizan en el crucero de esta agencia municipal. Los habitantes señalaron que el incremento del tránsito vehicular ha provocado afectaciones constantes en la zona habitacional, ya que cientos de automovilistas utilizan estas vialidades para evitar los congestionamientos generados por los trabajos en curso. El cierre de estas calles ha generado mayores complicaciones para conductores y transportistas, quienes enfrentan largas filas y tiempos de traslado más prolongados en distintos puntos del acceso norte de la ciudad de Oaxaca. Los vecinos argumentan que el flujo permanente de vehículos afecta la tranquilidad y seguridad de quienes habitan en el sector, por lo que decidieron restringir el paso como medida de protesta. Ante esta situación, autoridades y usuarios de la vía recomendaron extremar precauciones, anticipar tiempos de traslado y buscar rutas alternas mientras continúan tanto las obras como las manifestaciones vecinales en esa zona. Otro asunto que tiene que ver con vías de comunicación. Habitantes y autoridades agrarias de San Pablo Huitzo denunciaron que una planta de tratamiento de aguas residuales operada por Caminos y Puentes Federales, Capufe, estaría generando contaminación en cuerpos de agua de la comunidad e incluso afectando pozos que abastecen a la población. De acuerdo con el presidente del Comisariado de Bienes Comunales, Jesús Cruz López, el problema se arrastra desde hace varios años y pese a diversas reuniones y gestiones ante dependencias estatales y federales, no se ha logrado una solución definitiva. El representante agrario señaló que la instalación ubicada en las inmediaciones de la caseta de peaje de Huitzo funciona en la práctica como un depósito de aguas negras que descarga residuos hacia el arroyo conocido como Cañada Corazón. Aseguró que esta situación ha provocado la presencia de coliformes fecales y la contaminación de un bordo de agua cercano. Además, afirmó que las filtraciones han alcanzado pozos que forman parte del sistema de agua potable de la tercera sección de la población, generando preocupación entre los habitantes por posibles afectaciones a la salud. Ante la falta de respuesta, los pobladores realizaron una protesta en la caseta de peaje de Huitzo, donde permitieron el libre tránsito de los automovilistas como medida de presión para que las autoridades atiendan sus demandas. Los inconformes sostienen que la planta fue construida hace más de dos décadas y que actualmente presenta deficiencias de operación y mantenimiento. Incluso señalaron que recientemente fueron informados de que los trabajos correctivos podrían tardar varios meses en concretarse. A esta problemática, agregan, se suman otros factores de contaminación, como residuos sólidos abandonados en la zona carretera y materiales derivados de trabajos de mantenimiento de la autopista que terminan en barrancas y cauces naturales durante la temporada de lluvias. Los habitantes recalcaron que su movilización se desarrolla de manera pacífica y reiteraron el llamado a Capufe y a las autoridades competentes para que atiendan el problema ambiental que aseguran afecta directamente a la comunidad de San Pablo Huitzo. Haremos el corte y volveremos de inmediato con más información en esta tarde de el lunes, tarde de encuentro. Gracias que se quedan con nosotros.
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1: Continuamos, muy buena tarde. Vamos de inmediato a la cobertura al interior del estado de Oaxaca. Las frecuencias del Grupo Encuentro nos permiten estar en varias regiones de la entidad y sobre todo traerles desde esas regiones el reporte con nuestros corresponsales. Y aquí está el dato que nos presenta mi compañero Antonio Villaseñor desde la ciudad y puerto de Salina Cruz. Villaseñor, muy buena tarde.
13: Muy buenas tardes, Francisco. Un gusto saludarte esta tarde lunes del puerto de Salina Cruz. Y te comento rápidamente que la manifestación por parte de los trabajadores de la prepa 4 de la universidad, esta escuela escrita a la Universidad Autónoma Benito Juárez de Oaxaca, allá en Tehuantepec, pues continúa. Está una mesa de diálogo tanto en la región como en la capital del estado para poder trabar esta problemática que se tiene, esto derivado al despido de los trabajadores de esta preparatoria, de estos coordinadores, y que se espera que puedan solventar y solucionar a la brevedad posible, porque muchas de las escuelas de nivel bachillerato ya empezaron con estos cursos propedéuticos para los estudiantes de nuevo ingreso, y bueno, se espera que pues mañana puedan ellos ya ingresar a estos cursos y se pueda nuevamente normalizar las actividades educativas en esta institución de Tehuantepec, una de las más grandes con las que tiene esta localidad. Hay que recordar que hay Cobao, hay Cecite, hay Preparatoria 4 en este municipio de la región del Istmo. Y en otras noticias te comento, Francisco, que hace algunos meses hicimos dimos a conocer algunas inconformidades por parte de del sector de jubilados del área de Petróleos Mexicanos, de aquí del puerto de Salina Cruz, y varios que son de diferentes municipios de la región, derivado a la falta de escasez de insumos, de medicamentos y de el tema de atención en el hospital regional de Pemex, ubicado aquí en el puerto. Hay que señalar que hasta el momento, Francisco, se siguen careciendo incluso de reactivos para el tema de laboratorios. No hay, cuando se mandan a hacer algunas muestras de sanguíneas, son de 7-8 muestras que te piden, que el tema de triglicéridos, el tema de lo que es la diabetes, entre otras, solamente te dan un reactivo y lo demás te dicen que lo tienes que hacer de manera particular, sin que se prorrogue, sin que ellos lo paguen. Y bueno, es un tema complicado porque los derechohabientes están pidiendo atención, que se les pueda dar una atención de calidad. Y te comento que esto va a la par también en otros de los sindicatos. Por ejemplo, en la sección número 44 se denunciaron este grave deterioro del sistema de salud de Petróleos Mexicanos y exigieron frenar también la negligencia médica tras los residentes, algunos hechos que han ocurrido en esta localidad, en Salina Cruz. Ayer tuvimos oportunidad de acudir al hospital de Pemex a una visita y te comento que no están funcionando el área de clima, un calor, un horno, es ese hospital, el área de lo que es el área de recuperación, de atención médica, también no cuenta con climas y están sufriendo los mismos pacientes que se encuentran internados. Además de esto, bueno, el deterioro en el tema de salud en el puerto de Salina Cruz ha dado a todos los derechohabientes que van a traer medicamentos de enfermedades como la diabetes, la hipertensión, entre otros, que también ellos tienen que ir a recibir esta dotación de medicinas. No lo hay, incluso ellos en muchos de los casos tienen que meter las facturas para que Petróleos Mexicanos después de 3 o 4 meses pueda reembolsar esta actividad. Hay que recordar que hace unos meses, tanto en compañía con el secretario general de la sección número 38, Romeo Ojeda Cruz, tanto los jubilados de esta dependencia de Pemex, pues se manifestaron a las afueras de este hospital y exigieron una mesa de trabajo con los directivos y demás. Además, también señalaron poder tener atención allá en la torre de Pemex para poder buscar la solución a este tema del desabasto, las carencias y las malas instalaciones con las que cuenta este hospital, que hay que señalar, Francisco, que era uno de los hospitales mejor cuidados y con mejor atención en Salina Cruz hace muchos años, y bueno, ahorita ya está a la par que los servicios de salud de Oaxaca.
1: Gracias por el reporte, Villaseñor. Continuamos. Buena tarde.
13: Buenas tardes.
1: Bueno, pues ahí tienen ustedes el dato, las condiciones de los servicios de salud. Vaya tema, ¿no?, que hemos venido arrastrando desde, ya tiene un buen rato. Y pues entre que conforme se tienen los reclamos en un hospital o en otro al interior del estado, se atiende o medio se atiende, mientras en otro hospital están teniendo el mismo o problemas incluso más difíciles en lo que para el 2027 se establecerían las compras consolidadas, tanto de medicamentos, la contratación de médicos, especialistas, mejorar la infraestructura de los hospitales, en fin. ¿Sabe qué es lo mejor? Cuidarse mucho. Sí, entendemos que muchas veces, como diría mi abuelita, las enfermedades no avisan y muchas llegan para quedarse. Y cuando llegan, llegan así de pronto, y para retirarse, para curarse, son bien difíciles. Y entonces la prevención tiene que ser como que una forma de vida también, ¿no? La prevención, la disciplina, procurarnos salud para no tener que recurrir en un momento dado a, pues esto, ¿no?, a los hospitales, por todo lo que implica. Digo, de por sí ya la salud, que es un preciado tesoro, cuando empieza a mermar, cuando empieza a complicarse, cuando ya, pues tiene muchas, muchas, muchas implicaciones. Bueno, vamos a llevarles más noticias en esta tarde de encuentro para darles a conocer también otros temas. Mire que, a ver, aquí lo tengo, tiene que consolidarse un tema de el magisterio con el gobierno de Oaxaca. la dirigencia de la sección 22 y el gobierno del estado tendrán una nueva reunión de seguimiento el próximo 2 de septiembre, luego del encuentro que el magisterio sostuvo con la presidenta Claudia Sheinbaum. El gobernador Salomón Jara informó que en esta nueva mesa participarán funcionarios federales, entre ellos la secretaria de Gobernación Rosa Isela Rodríguez y el titular de la Secretaría de Educación Pública Mario Delgado. Entre los temas pendientes se encuentran asuntos de justicia, salud y otros planteamientos presentados por el magisterio. Jara Cruz rechazó que se haya acordado entregar recursos directamente a los trabajadores de la educación y señaló que durante el encuentro con Sheinbaum se revisaron las distintas demandas del gremio. También destacó las inversiones federales destinadas a infraestructura de salud en Oaxaca, que dijo superan los 3.700 millones de pesos. Mientras tanto, el director del IEPO, Emilio Montero Pérez, informó que para el inicio del ciclo escolar se incorporarán 2.338 trabajadores en la educación, con un impacto presupuestario aproximado de 961 millones de pesos. Entre las nuevas incorporaciones se encuentran 996 normalistas, quienes podrán ingresar al sistema educativo sin realizar movilizaciones para exigir contratos. El funcionario explicó que estas contrataciones permitirán atender parte del déficit del personal generado principalmente por jubilaciones y bajas. Bien, continúan pendientes procesos de recategorización y ascensos dentro del sistema educativo, cuya documentación comenzó a revisarse desde julio y deberá continuar su trámite ante la Secretaría de Educación Pública. Mario López López fue elegido como nuevo presidente municipal de Santiago Xanica, luego de la asamblea comunitaria realizada el fin de semana, en la que participaron 1.086 ciudadanos. La jornada electoral se desarrolló con la participación de las agencias municipales de San Felipe Lachillo, Santa María Coixtepec y San Antonio Ozolotepec. En segundo lugar quedó Araceli López García, mientras que Eloísa Hernández Ibáñez ocupó la tercera posición. De acuerdo con las autoridades estatales, la elección fue posible después de 16 mesas de diálogo con los comuneros, mediante las cuales se buscó generar condiciones para realizar el proceso electoral. Durante la jornada se implementó un operativo de seguridad para acompañar la elección y mantener el orden en la comunidad. Ahora corresponde a los órganos electorales revisar y, en su caso, validar la asamblea comunitaria y el resultado de la elección en Santiago Xanica. Tenemos el reporte de mi compañero Romualdo Santiago desde la zona norte del Istmo de Tehuantepec, y en este caso precisamente tiene que ver con la falta de energía eléctrica. Vecinos de Matías Romero en algunas colonias se quedaron sin este servicio. Vamos a escuchar el reporte completo.
14: Buenas tardes, Francisco, amigos del auditorio. Desde Matías Romero, esta es la información. Bueno, reportarte en esta tarde que siguen las quejas, las inconformidades por parte de vecinos de la colonia Centro Sur de Matías Romero, que pues hasta este momento la Comisión Federal de Electricidad no ha acudido a atender el reporte que desde el pasado sábado hicieron tras la suspensión de energía eléctrica por una tormenta eléctrica y lluvias que se dejaron sentir el pasado fin de semana. Pero también durante este día hemos estado recibiendo las quejas de ciudadanos de otras colonias más de esta misma ciudad de Matías Romero, que están en la misma situación, algunos ya con 48 horas también sin servicio de energía eléctrica. Y hace un rato también nos reportó el administrador del sistema de agua en esta ciudad de Matías Romero que, pues una vez más, también se quedaron sin energía eléctrica en la subestación de esta de este sistema de bombeo, por lo cual fue suspendido, el cual pues se inició a bombear esta mañana, ya que también ayer domingo no se contaba con energía eléctrica. Las lluvias también afectaron pues el afluente con el agua con mucho sedimento, pero esta mañana pues ya empezaron a bombear por unas horas nada más, porque una vez más pues no se cuenta con el servicio de energía eléctrica, mencionan en este momento, por lo cual pues a quien corresponda, siguen haciendo un llamado para que pues atiendan todos estos desperfectos. Lamentablemente, Francisco, pues se hacen los reportes, pero no son atendidos de manera oportuna. Imagínate, 3 días ya prácticamente en el mero centro de esta población, el que no se haya restablecido todavía el servicio de energía eléctrica. Es mi reporte. Buenas tardes.
15: Gracias, muchas gracias a Romualdo Santiago. Mire, antes de irnos a la pausa, también tenemos un dato que nos trae mi compañera Lilu Martínez y tiene que ver con el arte que también cuenta historias y preserva parte de nuestra identidad. Ahí tiene usted que el pintor oaxaqueño Eloy Pérez Aquino presenta en el Museo de los Pintores Oaxaqueños la exposición retrospectiva. Vamos a escuchar el dato completo.
16: Francisco y estimada audiencia, en la Agenda Cultural de Oaxaca de Juárez, el pintor oaxaqueño Eloy Pérez Aquino está presentando en el Museo de los Pintores Oaxaqueños, el MUPO, su exposición retrospectiva En Busca de Libertad, integrada por 20 obras pictóricas. Esta muestra está reuniendo parte de la trayectoria de este artista, nacido en Santa Cruz, Jojocotlán, en 1950, quien comenzó a desarrollar su talento para el dibujo desde la infancia y posteriormente se formó en la Escuela de Bellas Artes de la UAPO. A lo largo de su carrera, Pérez Aquino recibió enseñanzas de destacados artistas como Javier Velasco y Erasmo León Zurita. Además de haber sido seleccionado en el año de 1980 para participar en una exposición de jóvenes pintores inaugurada por Rufino Tamayo. Su trayectoria también incluye exposiciones tanto en Oaxaca como en otras entidades del país, así como Estados Unidos y Francia, además de su trabajo como maestro de arte y en la restauración de templos. La exposición En Busca de Libertad ya está abierta al público y permanecerá hasta el 15 de noviembre en el Museo de los Pintores Oaxaqueños como un recorrido por la obra y trayectoria de uno de los artistas de la generación que marcó la pintura contemporánea de Oaxaca.
15: Muchas gracias, Lilu. Gracias. Continuamos, vamos al último corte. Volvemos de inmediato con más información.
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0: Muy bien, muchísimas gracias. Avanzamos en la emisión Encuentro. Vamos de inmediato a otros temas, ya para ir cerrando nuestro segunda emisión, segundo noticiario de este día 17 de agosto. Así estamos iniciando con ustedes la semana. Habitantes de la colonia Guadalupe en la heroica ciudad de Tlaxiaco mantienen un bloqueo sobre la carretera federal 125 en el tramo Tlaxiaco-Oaxaca para exigir a la Comisión Federal de Electricidad la conexión de una red de electrificación que aseguran fue concluida desde hace varios años, pero continúa sin funcionamiento. La movilización inició la mañana de hoy a la altura de las instalaciones de la CFE, donde los vecinos cerraron el paso vehicular como medida de presión para obtener una respuesta a una demanda que señalan afecta a más de 50 familias alrededor de 200 habitantes. De acuerdo con los inconformes, han transcurrido más de 3 años desde que se realizaron las obras de ampliación de la red eléctrica. Sin embargo, la energía aún no llega a sus hogares, por lo que consideran que se les ha negado el acceso a un servicio básico indispensable. Los manifestantes afirmaron que durante este tiempo han realizado diversos trámites y solicitudes ante las autoridades correspondientes, sin obtener una solución definitiva. Por ello, decidieron endurecer sus acciones y mantener el bloqueo hasta que exista un compromiso concreto para la conexión del servicio. Además de exigir atención de la Comisión Federal de Electricidad, los pobladores solicitaron la intervención del gobierno de Oaxaca y del gobierno federal para destrabar el problema que enfrenta esta colonia en la región mixteca. La protesta ha generado afectaciones a la circulación en una de las principales vías de comunicación de la zona, utilizada por transportistas, automovilistas y usuarios del transporte público que se dirigen hacia Huajuapan, Tlaxiaco y la capital oaxaqueña. Ante esta situación, se ha recomendado a quienes transitan por la carretera federal 125 tomar previsiones y considerar rutas alternas. La Unión de Bienestar Social de la región Triqui, Ubisor, alertó sobre un incremento de los hechos de inseguridad en la región de La Cañada y expresó su preocupación por un presunto secuestro ocurrido recientemente en el municipio de San José Tenango. De acuerdo con la organización, el pasado viernes, un hombre que se encontraba acompañado de su hijo fue privado de la libertad en plena vía pública y a plena luz del día. Hora más tarde, la víctima fue localizada con vida en un municipio cercano y logró reunirse con su familia. Aunque reconocieron que la persona regresó sana y salva, integrantes de Ubisor señalaron que el caso continúa sin esclarecerse y que hasta el momento no existe información sobre personas detenidas o avances significativos en las investigaciones. La organización cuestionó, además, la actuación de las autoridades municipales al considerar que un hecho de esa magnitud debió generar una respuesta inmediata de los cuerpos de seguridad. También pidió que se informe si las cámaras de videovigilancia del municipio captaron movimientos relacionados con el caso y qué acciones se implementaron para localizar a los responsables. Ubisor solicitó que las grabaciones de las cámaras de seguridad sean incorporadas a las investigaciones para ayudar a reconstruir los hechos y determinar la ruta utilizada por quienes participaron en la privación ilegal de la libertad. Asimismo, demandó que las autoridades encargadas de procurar justicia profundicen las indagatorias, recaben testimonios y agoten todas las líneas de investigación para identificar y sancionar a los responsables. Finalmente, la organización hizo un llamado a los gobiernos estatal y federal para reforzar las acciones de seguridad en San José Tenango y otros municipios de la región mazateca, al considerar que la población enfrenta un clima creciente de incertidumbre y preocupación por la incidencia delictiva. Mi compañero Álvaro Morales nos tiene otro reporte con un dato muy interesante en esta tarde. Adelante, Álvaro.
1: Gracias, Francisco. Efectivamente, resulta que las autoridades de Estados Unidos han repatriado a Oaxaca a 6,485 migrantes originarios de esta entidad del sur del país. Esto fue reportado por la Secretaría de Relaciones Exteriores durante este reporte, data de la semana pasada. En este sentido, te comento, Francisco, que la Unidad de Política Migratoria de la SRE informó que Oaxaca permanece en el quinto lugar nacional como el estado con la mayor cantidad de ciudadanas, ciudadanos y menores de edad devueltos por la nación vecina. El gobierno federal refirió que se tratan de 5,687 hombres y 798 mujeres repatriados y repatriadas en 182 días, es decir, Francisco, entre el 1 de enero y el 30 de junio de 2026. Las entidades con la mayor cantidad de repatriaciones son Chiapas con 8,893, Guanajuato con 7,510, Veracruz con 6,960, Guerrero con 6,938 y Oaxaca con 6,485 ciudadanos y ciudadanas repatriados durante el primer semestre del año. Las autoridades mexicanas precisaron que durante enero fueron repatriados desde Estados Unidos 1,039 migrantes originarios de esta entidad. En febrero, la cifra fue de 1,036 migrantes repatriados, en marzo de 1,079, en abril de 985 personas repatriadas, en mayo de 1,240 y en junio de 1,106. Francisco, es el reporte que tenemos.
0: Gracias, muchas gracias a Álvaro Morales. Y vamos a ir cerrando nuestra emisión en esta tarde. Déjeme informarle también que los pueblos zoques de Santa María y San Miguel Chimalapas, territorio indígena ancestral, donde se concentra la mayor biodiversidad de México, dieron un ultimátum al gobierno federal y señalaron que no permitirán que en su territorio se realice la consulta sobre la propuesta de iniciativa de ley de pueblos indígenas y afromexicanos que promueve el gobierno federal a través del Instituto Nacional de los Pueblos Indígenas. Recordaron que a finales de julio, trabajadores del INPI ingresaron a su territorio y sostuvieron una reunión con sus autoridades comunales y municipales, donde les entregaron un cuadernillo que explicaba dicha ley y el proceso de supuesta consulta que se iba a realizar. Posteriormente se fueron y terminaron por descubrir o se reveló de alguna manera el dato que sin consultarles y sin acuerdo de la Asamblea General, que es la máxima autoridad, el Instituto Nacional para Pueblos Indígenas había designado a Santa María Chimalapa como sede para un evento de consulta con la fecha 23 de agosto de este año, para, según dicen, realizar dicha consulta con ambas comunidades, lo cual los chimalapas rechazan tajantemente, determinando que no, porque no hubo una consulta seria a la comunidad ni el consentimiento de sus comuneras y comuneros. Tanto habitantes de San Miguel como de Santa María Chimalapas dicen no estar dispuestos a otorgar el consentimiento. Entonces, no están de acuerdo en que se realice esta consulta en ese territorio. Pero eso no es todo, aseguran. También rechazan el contenido de esta propuesta de iniciativa de ley indígena. Lo que desean es que esa nueva legislación fortalezca efectivamente los derechos colectivos, territoriales, culturales, ambientales, económicos y políticos de los pueblos y comunidades indígenas, así como los derechos hacia la madre naturaleza. Señalan además que en particular solicitan que esta nueva Ley General de Derechos de los Pueblos Indígenas y Afromexicanos reconozca y proteja de manera expresa la situación jurídica de los bienes comunales de los chimalapas, así como la relación entre sus derechos como comunidad indígena y los derivados del régimen de propiedad social y la legislación agraria, que han sido la petición y lucha desde hace muchos, muchos años. Ante esta petición, ambos pueblos zoques señalaron que es urgente que el gobierno federal y las instituciones reconozcan integralmente el territorio de Santa María Chimalapa y San Miguel Chimalapas. Además, en un momento también de coyuntura, ¿no? Por varios temas que tienen ahí San Miguel y Santa María Chimalapa en torno a la invasión que han denunciado de su territorio por parte de pobladores de Chiapas y de Veracruz. Recientemente, el amago por ir y pues delimitar estas áreas, prácticamente definiéndolas desde San Miguel Chimalapa, en ese caso, definiéndolas como la jurisdicción total y no a través de el gobierno de Chiapas, como es el caso de el ejido Gustavo Díaz Ordaz. En esta situación, bueno, se ha informado también que el gobierno del estado, a través de la Secretaría de Gobierno, ha sostenido reuniones de trabajo con autoridades municipales y comunales de San Miguel Chimalapa, donde se les ha refrendado el acompañamiento para construir acuerdos mediante el diálogo y la coordinación institucional que garantice seguridad, respeto a los derechos y una solución pacífica y duradera para que las familias de esta región vivan con tranquilidad. Como parte de esa ruta de atención, se informa a través de la Secretaría de Gobierno, se ha propuesto realizar un recorrido coordinado por los núcleos involucrados con la participación de autoridades estatales y federales para generar condiciones de diálogo, sensibilización y entendimiento entre las partes. Asimismo, se dará vista al gobierno federal y al gobierno de Chiapas para establecer una agenda interinstitucional que genere las condiciones para una solución pacífica. En materia de seguridad, se contempla la participación de instituciones federales como la Guardia Nacional y la Secretaría de la Defensa Nacional, con el propósito de contribuir a la protección de las familias en esa región. Guillermo Martínez nos tiene el dato sobre las condiciones del clima las próximas horas.
2: Calor intenso en esta tarde de lunes, Francisco, y amable audiencia. Aunque la Coordinación Estatal de Protección Civil y Gestión de Riesgos dio a conocer que se prevén áreas de lluvias y tormentas en regiones de la Sierra Sur y la cuenca del Papaloapan, mientras que para el resto del estado los procesos de lluvia serán muy limitados. Estas condiciones serán ocasionadas por la onda tropical número 28 poco activa sobre el sur de México, en combinación con una circulación ciclónica en niveles medios de la atmósfera. De acuerdo con este pronóstico del tiempo que ha emitido la Comisión Nacional del Agua, la alta insolación y radiación solar mantendrán temperaturas muy elevadas, con mayores énfasis en regiones de la costa, istmo y la cuenca del Papaloapan, donde persistirá el bochorno extremo durante las horas de la tarde. Asimismo, se esperan vientos variables con algunas rachas fuertes, principalmente en las zonas descampadas. Tome sus previsiones, cuídese mucho y que pase una excelente tarde de lunes.
0: Muchas gracias a Lilu Martínez, muchas gracias a nuestro auditorio. Estamos así cerrando nuestra segunda emisión de hoy, ya 17 de agosto, y claro, Dios mediante, nos podremos escuchar el día de mañana, 8 de la mañana, la primera cobertura informativa por estas mismas frecuencias de radio. Mientras tanto, no dejen de seguirnos en redes sociales, Encuentro W Radio Oaxaca, y nuestro portal encuentroradiotv.com. Soy Francisco Vázquez Jiménez, 4 de la tarde. Gracias, hasta pronto.
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en español, de 5 a 6 en inglés. Así que si quieres alguna canción, puedes solicitármela al WhatsApp 971-506-4583. Por ahí los estaré atendiendo a lo largo de estas dos horas únicamente. Escuchamos a Paulina Goto con Cuídate de mí. También estuvo por ahí María José con Respirar. Paulina Goto me dio con esta cancioncita unas vibras como de Patti Cantú. No, no se les hace. Pero bueno, eso fue Cuídame de mí. Vamos a seguir con algo de Laura Pausini. ¿Qué te parece? Antes de ir a un corte, disfrutemos de esto, que es Mariposa Technicolor.

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Ya las 4 de la tarde con 38 minutos, 4:38 en los 40 Salina Cruz. Te recuerdo, estamos totalmente en vivo, transmitiendo a través del 97.1 de FM. Y bueno, por supuesto, escuchemos a Davey con Sirena. Te voy a dejar ahora con Bad Bunny. Esto es Debí Tirar Más Fotos, ya a las 4:38. Disfrútalo.

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1: Y con esto despedimos Topping 40. Yo me quedo contigo en Trendy. Empezamos con música en inglés a partir de las 5 de la tarde, así que no te despegues de tu radio. Y bueno, esto es de Álvaro de Luna y Timo. Hoy festejo ya las 4:57. Estás en los 40, no te desconectes.

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6: 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J.J. Abrams convenció al estudio de construir animatrónicos para sacar reacciones auténticas de cómo sería ser perseguido por uno de ellos. Cosa que, ok, ya lo hacía Jurassic Park, pero aquí el dato curioso es que el director no le avisaba al elenco en qué momento iban a activar algunas criaturas o los mecanismos en el set, así que cuando vemos a Anne Hathaway o a Ewan McGregor brincar o gritar del susto, son reacciones 100% reales.
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0: 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Muy buenas tardes, bienvenidos a este que es Trendy. Ya sabes, una hora de música en inglés que puedes solicitar a los diferentes medios de contacto. Y bueno, antes de comenzar con la buena música, ¿qué crees? Te tengo por aquí información importante. 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
0: Ahí está la invitación para todos ustedes que nos van sintonizando a través del 97.1. Muchas gracias, Nancy, por haber estado en cabina. Y bueno, vamos a comenzar. ¿Qué te parece con esto de Arctic Monkeys? Esto es de Wanna Know, ya a las 5:10.

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1: 5 de la tarde con 25 minutos, ya son las 5:25, los 40 Salina Cruz, estamos totalmente en vivo a través del 97.1 de FM. Escuchamos a Benson Boone, que este showman, de verdad, uno de los mejores artistas que han dejado estos realities de voces. Esto fue Beautiful Things, te voy a dejar con Billie Eilish. Y bueno, seguimos con más música en Trendy.

0: Candy.
1: Cinco de la tarde con 32 minutos.

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